0: Oye, qué canciones, qué recuerdos, qué letras, ¿ah? Qué melodías. Ricardo Arjona. Quiero hacerles escuchar brevemente este audio de un auditor.
1: Yucatán, ella de vacaciones al mismo lugar. ¡Gracias, Paulita!
0: Ay, él estaba feliz en la locomoción colectiva, también escuchando la radio. Me envió un video donde está este amigo en las afueras del terminal de acá de Concepción. Muchas gracias por estar en sintonía también en la micro, en el taxibus, en el auto, en casita. Esta es otra de las canciones que vamos a dedicar en esta noche. Mi novia se me está poniendo vieja.

0: Ay, qué canción más linda. Ricardo Arjona, ahí está con esa canción. Mi novia se me está poniendo vieja. Y a petición de nuestros auditores, bueno, fueron muchos los auditores que opinaron, que participaron, que dieron a conocer la canción que querían escuchar, pero de acuerdo a la mayoría de los votos, la siguiente canción es la que vamos a programar para nuestro público, ¿ya? Para ustedes. Aquí tenemos un audio como referencia. Mira, ponga atención.
1: La que no puede faltar es Señora de Cuatro Décadas. ¿Qué hombre no se ha enamorado de una mujer con cuatro décadas?
0: Ah, ¿cómo les quedó? Ah. Señora de las Cuatro Décadas. Entonces no podía faltar en este mini especial.

Y así estamos terminando este mini especial de Arjona. Quedaron muchas canciones fuera del mini especial, pero en honor al tiempo debemos de continuar con nuestra pauta, con nuestra programación. Agradecemos todos los mensajes, todos los WhatsApp que llegaron. Hay como petición de algún tema, como algún saludo también, o agradeciendo este mini especial hoy de Ricardo Arjona en la Punto 7. Ya son las 8:15, nos vamos a ir con una canción más y ya vamos a estar con Punto 7 Toca Doble, ¿les parece? Ya viene ese bloque de Punto 7 Toca Doble, acá en la Punto 7 de Conce.

8:18. Tengo que informar lo siguiente. Ahí todos los sitios lo están informando, los canales de televisión también. Hubo un terremoto en Filipinas. Y el Choa evalúa posible amenaza de tsunami para las costas de Chile. Esto en el último minuto. Un terremoto en Filipinas de magnitud 8,1 registró la tarde de hoy domingo, aproximadamente a las 7:37, según los reportes preliminares. Y hace un rato atrás nada más se dio a conocer la información. El movimiento telúrico tuvo su epicentro a 49 kilómetros al sur de General Santos, allá, como les contaba, en Filipinas, una de las principales ciudades del país asiático, generando atención inmediata de los organismos especializados en monitoreo sísmico y oceánico. Tras el fuerte sismo, el Servicio Hidrográfico y Oceanográfico de la Armada, el Choa, y también, dice, el Pacific Tsunami Center, iniciaron la evaluación de las características del evento para determinar sus posibles efectos en el Océano Pacífico. Las instituciones analizan la magnitud, la profundidad y ubicación del fenómeno con el objetivo de establecer si existe riesgo de algún tsunami. Las autoridades informaron que una vez concluido el proceso de modelación y análisis técnico, van a comunicar oportunamente la eventual existencia de una amenaza para el territorio nacional. Mientras continúan las evaluaciones del terremoto en Filipinas, que mantiene bajo observación a los organismos encargados de seguridad costera y de la gestión de emergencia también acá en Chile. Ahí está la información en desarrollo a esta hora de la noche. Según se indica, fue un 8.2, en algunos sitios marca 8.1, y luego hay una rectificación, te indican que habría sido un 7.8 de magnitud. Ahí están los estudios preliminares de este terremoto en Filipinas. Mayor información le vamos a ir ampliando, le vamos a ir contando también al respecto. Información en desarrollo a esta hora de la noche. Vamos con más canciones, ¿les parece? Ya vamos también con punto 7, toca doble. Van a poder llamar, van a poder programar marcando el 800-380-900, 800-380-900 luego de esta canción. Punto 7, toca doble.

0: Estamos en contacto con ustedes a esta hora de la noche. A ver quién nos llama en punto 7, toca doble. Hola.
1: Cristian, la gata Alcahuano.
0: Hola, Cristian, ¿cómo estás?
1: A la pista.
0: Qué bueno, ¿y qué estabas haciendo en esta noche?
1: Estoy disfrutando de la tarde aquí, la tranquilidad de mi hogar.
0: Ay, qué bueno, ¿y estás solito?
1: Sí, solito con mi hermano está acostado, ya estoy escuchando música.
0: Ajá, ¿y qué quieres escuchar? Dime.
1: Quiero un tocadoble de la cumbia.
0: Ok.
1: Quiero saludar a mi hermana que es en Chicoyante.
0: Ya, pues, envíe todos los saludos que quiera, aproveche.
1: Mi querida hermana Gladys Valderrama, que la quiero mucho, y ella en Chicoyante.
0: ¿Y qué le vas a decir a Gladys?
1: Que la quiero mucho a mi hermana.
0: Ajá. Sí. ¿Y hace cuánto que no ves a tu hermana?
1: Ayer estuve en un carrete donde mi sobrino.
0: Ay, qué bueno. Mira. Qué bien, me alegro. Entonces, ¿siempre están habitualmente en contacto?
1: Sí, sí.
0: Qué rico, me alegro un montón. Qué bueno. Que siga así la unión entre hermanitos, ¿ya?
1: Un saludo para usted, Paolita, igual.
0: Gracias, Cristian, que tengas una linda noche.
1: Ya, muchas gracias.
0: Saludos para ti, muchas gracias. Buenas noches ahí para nuestro auditor. Ya, me llegó la información acá, así que tranquilos. La evaluación, finalizado el proceso de modelación y análisis, las características del sismo no reúnen las condiciones necesarias para generar un tsunami en las costas de Chile. Para que lo tengan en cuenta, ¿ya? Ahí está la información en desarrollo en esta noche con respecto al terremoto de magnitud 7.8 que sacudió Filipinas en esta tarde de domingo. Ahí está la información. Bueno, vamos con los temas. Esto es Punto 7, toca.

107 Toca Doble en esta noche. Sigan llamando, es solo por el llamado, solo por el teléfono. Hay la línea disponible 800-380-900.

0: toca doble en esta noche. Antes de ir con el llamado, con el contacto, vamos con el resumen deportivo de hoy de los partidos terminados. Universidad de Chile 2, Audax Italiano 2. En el partido de Huachipato con Colo-Colo, Huachipato ganó por la cuenta mínima. En el partido de O'Higgins con Palestino, O'Higgins 2, Palestino 1. Y en el encuentro de Limache con Everton, Limache 0, Everton 1. Equipos clasificados para la Copa de la Liga: Coquimbo Unido, Unión La Calera, O'Higgins de Rancagua, Ñublense de Chillán. Y los próximos encuentros, atención, serán Coquimbo Unido versus Unión La Calera, O'Higgins versus Ñublense. Y ahí está el dato deportivo por parte de Pepe Lucho, Deportes, a esta hora de la noche. Gracias, Pepe Lucho, por tu aporte. Un abrazo para él, que tenga una linda noche. Ya, vamos con los llamados. Punto 7, toca doble. ¿Aló?
1: ¿Aló?
0: Sí, hola, ¿con quién?
1: Con Luchito, Paolita.
0: Hola, Luchito, ¿cómo les va?
1: Paolita, se pasó hoy día.
0: ¿Sí?
1: Con el especial, Paolita.
0: De Ricardo Arjona.
1: Muchas gracias, un fan tuyo. De acá, se lo agradece de corazón.
0: De nada. Porque
1: está mi cumpleaños el 17 y chuta, que escuchara a Ricardo Arjona. Yo, de hecho, le mandé una foto del primer recital que tuvo Ricardo Arjona cuando vino a Concepción.
0: ¡Ay, le voy a echar un vistazo!
1: Y tengo de recuerdo que me la regalaron justo para mi cumpleaños.
0: ¡Ah, mira! Tienes toda la razón, aquí estoy mirando.
1: El 15 de junio yo estaba de cumpleaños el otro día.
0: Mira, si acá estoy viendo. En el gimnasio municipal fue esto.
1: De Ricardo Arjona, los primeros temas.
0: Oye, ¿y la galería costaba 3 lucas?
1: 3 lucas costaba.
0: ¡Oh, increíble! 3.000 pesos.
1: Fue en el gimnasio municipal que está atrás del estadio.
0: Claro, acá en Concepción. Si acá estoy mirando tu ticket de esos años. Mira, qué bien. Increíble, ¿eh? ¿Y de qué año estamos hablando, más o menos?
1: Como el 90, parece. Por ahí. Ya,
0: por ahí, mira. Y ahí costaba 3 lucas la entrada para ir a ver a Ricardo. Por acá una auditora, Ricardo, también me hablaba de que había visto y conocido a Ricardo Arjona en compañía también de su esposo.
1: Lo conocí, Ricardo Arjona, de hecho estuvo en el mercado de Concepción comiendo marisco.
0: Ah, sí, mira.
1: Sí, la primera vez que vino.
0: Acá una auditora me dijo que fue en el año 1995.
1: Sí, algo por ahí por el 94, 95.
0: Esa tiene que ser el 95, porque me dijo que es la primera vez que vino acá a Concepción y aún no era tan famoso, me comenta acá la auditora.
1: Exactamente, no era tan famoso, de hecho hizo 2 recitales acá en Concepción, ahí en el gimnasio. Yo fui al segundo.
0: Ajá, claro. Y acá, ¿sabe lo que también me dice la auditora? Sí, llovía y llegamos tarde y lo vimos bajando de la Avant. Ahí nos comentan que llovía ese día. No sé si tú te recuerdas, ¿llovía?
1: Sí, me parece que sí.
0: Sí, mira, la memoria de algunos auditores se pasan, sí, ahí, nos estaban contando.
1: Por eso muy agradecido, Paolita, de que haya tenido ese recital y recordar viejos tiempos y cuando uno era más lolito todavía.
0: Claro, que sí, sí te entiendo, bonitos temas. Lindas letras, aunque a muchas personas lo han criticado, sí, a él en su vida.
1: Las canciones quedaron pendientes. Yo sí, acá siempre lo escucho en la casa, como me toca estar acá en la casa, me fascina.
0: Claro. Qué bueno, Luchito, que haya podido disfrutar de nuestro mini especial. ¿Y ahora qué va a pedir?
1: Le voy a pedir algo mismo, a la Carla.
0: Ah, me parece bien.
1: ¿Se puede?
0: Ya, pues ahí nos vamos a quedar con 2 canciones de Carla.
1: Como que me anduve emocionando, me hizo recordar muchas cosas que me pasaron esos años, Paolita.
0: Ay, te entiendo completamente, claro.
1: Estoy muy agradecido, Paolita, y como le decía, se acerca, ahora estamos en junio, se acerca mi cumpleaños.
0: El 16.
1: El 17.
0: ¿17?
1: Y de eso ya me trajo muchos recuerdos.
0: No, y desde ya, cariño, para usted, pues, Luchito, ahí estamos en contacto.
1: Muchas gracias, Paolita, que tenga un gran inicio de semana. Acá la estaremos viendo
0: En el matinal mañana. Muchas gracias, Luchito.
1: Muchas gracias, Paolita, a usted por todo.
0: Ay, de nada, si para eso estamos aquí en la radio, para complacerles, para acompañarles y para dedicarles canciones como esta.

0: Punto 7, toca doble. Vamos con más contactos a esta hora. ¡Aló!
1: Hola, Paolita.
0: Hola, Pame. ¿Cómo te va?
1: Bien, aquí escuchándote.
0: Qué bueno que estás en sintonía.
1: Me gusta escucharte fin de semana porque me das ánimo, de verdad. Que me
0: ¿sí?
1: como una inyección de ánimo.
0: Ay, qué rico.
1: Aparte, me encanta la música que tu programa ahí.
0: Gracias, Pame, pero ahora están programando ustedes, ¿ah? Este espacio es tuyo en este momento.
1: A mí me gusta la música que programas tú, me encanta. Saco ahí, después la googleo y
0: ¿ya?
1: te la copio.
0: Ah, mira. Tú me tienes completamente me identificada.
1: Estoy tejiendo.
0: Ya.
1: Tejiendo un buzo para meter una guagua dentro del buzo, no para ponérselo a la guagua.
0: Ya. Me parece bien, porque las guaguas tienen que andar abrigaditas en esta época y ahora que también se aproxima el invierno, tienen que andar abrigaditas.
1: Y varias mamitas me han mandado a hacer estos buzos que en realidad tú metes la guagua dentro del buzo.
0: Uh-huh.
1: Y así te evitas también andar con tanta frazada, con tantas esas mantas que muchas veces se les uh-huh. caen a las mamás.
0: Son como unos saquitos, ¿o no?
1: Sí, como unos saquitos, pero con sus piernitas, su bracito y su gorrito.
0: Ay, qué lindo, se tienen que ver.
1: Y abrochadito de una manera que no incomode para en caso que tenga que sacarle el pañal o algo.
0: Ya.
1: Y rápido de poner, porque la idea es que la guagua no se enfríe.
0: Claro, que sea todo rápido. Sí. Me parece bien, pues, sí. Pame, así que tejiendo, sí. Teje que teje tú.
1: Sí, para que te gracias por poner el tema que me gusta.
0: ¿Y qué quieres pedir?
1: Bueno, yo quería pedir a la bichota, porque tú sabes que yo siempre pido la bichota.
0: Sí.
1: Oye, yo tengo una pregunta.
0: A ver.
1: El tema de Ricardo Arjona que dice señora de las cuatro décadas. ¿Corre para también para las de 50 décadas?
0: Sí,
1: ¿no? 50 años, ¿no?
0: Obvio.
1: Para
0: obvio,
1: las 6 décadas, las
0: amiga,
1: décadas.
0: También, sí, para todas. De las 40 hacia arriba, ¿ya?
1: Ah, ya.
0: Así que tranquila. Sí. Me parece. Mira que a mí también ya me va a dejar atrás esa canción, pero no importa.
1: Ay, mira, ella, la que se le nota.
0: Pero los voy a cumplir. Ya me voy acercando, Pame. Para dejar los 40. Pero, queda poquito.
1: Yo, para los 40, o sea que yo soy como... ¿Qué? Yo tenía... Estaba en la adolescencia cuando naciste, por Dios.
0: No, yo que no sé, Pame.
1: Bueno, pero tampoco se me nota. Así que...
0: No, claro, a ninguna se nos nota.

0: eso es favorable.
1: No, no, para nada. Ese es un número, le da un número.
0: Así es, pues. Nos quedamos con las dos canciones entonces de La Bichota.
1: Y llegue bien a tu casita, Paulita. Cuídate.
0: Gracias, tú también, linda noche. Y que te rinda el trabajo, teje que teje nuestra amiga. Y escuchando aquí, punto 7 toca doble.

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1: Último llamado, en punto 7 toca doble. ¿Quién está por ahí? Aló.
2: Aló, Paulita.
1: Hola, Alda, ¿cómo estás?
2: Aquí esperando.
1: Ay, qué bueno, alcanzaste justito.
2: Sí, está en la última, bueno.
1: Los últimos serán los primeros.
2: Así dice.
1: ¿Vas a saludar, Aldita?
2: Primero voy a saludar una amiga que tengo que se llama Claudia.
1: ¿Ya?
2: La cuñada de mi hija.
1: Uh-huh.
2: La Georgina.
1: Ok.
2: Y bueno, Efraín, pero no sé, no lo he escuchado en toda la tarde.
1: No alcanzó seguramente a comunicarse, claro.
2: Pues ya, porque te cuento, Julieta.
1: ¿Qué pasó?
2: 70 llamadas, así, así. No, ¿what? Está ocupado.
1: ¿70? Tanta paciencia que tienes, Alda, para comunicarte. Sí, tienes toda la razón, Aldita. Y se agradece. Se agradece la paciencia que tienes ahí para lograr la comunicación. ¿Vas a pedir los Vázquez?
2: Sí, Paulita.
1: Y Aldita.
2: Que tenga lindo regreso a casa.
1: Muchas gracias.
2: Y que tenga una linda semana.
1: Tú también, una muy linda semana.
2: Te quiero,
1: cuídate
2: mucho y mucho saludo a tu familia, a tu
1: gracias.
2: Marita, a tus hijos,
1: ajá,
2: a tu marido y a tu bebé que tienes.
1: A mi mascota, perruna y gatuna. Muchas gracias. ¡Wow, wow! Te hacen ella. Y ñau, te va a hacer ahí el Spike. Aunque un rajuñón te va a mandar. ¿Ah?
2: Oye,
1: ¿qué?
2: Ese gatito, ¿te acuerdas cuando hice mi cumpleaños?
1: Sí.
2: Te rajuñaba por la piernita aquí.
1: Sí, creció, está.
2: Creció, está tremendo.
1: Oh, mira, así crecen rápido.
2: Igual, oye, juguetón, felicidad a la gente. La rajuña por aquí.
1: Ay, mira, qué malula.
2: Pero puro cariño.
1: Eso, haciéndole cariño ahí a los regalones. A los gatitos.
2: Casa, el único que queda.
1: Claro, de todos los gatitos ahí te queda uno. Bueno, aprovecha de darle cariño. Ahí hace
2: sí, no,
1: gatito. Un abrazo, Aldita. Que tengas una linda noche.
2: Buena semana y cuídate mucho. Te
1: gracias.
2: Quiero mucho.
1: Yo también. Cuídate. Vamos entonces con los temas. Aquí en punto 7 toca doble. Los Vázquez. Junto a ella, la Quintanilla, pariente.

Ya llega Marcelo Saavedra para acompañarles en esta noche de domingo. Ha sido un gusto como siempre. Nos escuchamos el próximo fin de semana. Que estén muy bien, que descansen. Un beso, un abrazo. Aquí cantan los Vázquez. Chao.

0: están? Muy buena noche. Domingo 7.
1: 5,
0: 6, 7. Preparados para cerrar lo que hice esta jornada. Estuvieron junto a Paolita Romero, quien se va a descansar. Noche de domingo, noche para disfrutar, para trabajar, divertirse, informarse y acompañarse de la programación que tenemos, diciendo chao, domingo.

acompañamos en este domingo con buena música. Ahora, un tema para ti, para mí y todos los solteros. Es el combo con clase que llega a la punto 7.

0: ahí para todos los solteros, el combo con clase.
1: Esa morena es mala.
0: Y ahora para ti, para todas las morenas que están en sintonía.
2: Ahora va a llorar la
0: otra. Buen ritmo con Richie Ángel. Para pasar las penas. La punto 7 con

Espero que hayan disfrutado al máximo los Claudio y las Claudias, que hoy han estado onomástico. Nuestro amigo Claudito Aravena, le mando un abrazo por ahí. Para Claudio Donoso también, el Cotito. Cotito hoy celebrando, para todas las Claudias que nos escuchan a lo largo y ancho de este hermoso país. Nosotros, sus amigos de La Punta 7, les saludamos deseando lo mejor y que sin duda este domingo haya sido inolvidable.

para quienes salieron anoche, despertaron y no se acuerdan qué pasó. Aquí está Thalía, Nati, Natacha, No Me Acuerdo. No me acuerdo.

revise en su celular qué fue lo que hicieron anoche. Bueno, y ahora para recordar, Rocío Dúrcal en la punto 7, como tu mujer.

otra noche junto a ustedes. Soy su amigo Marcelo Saavedra y acompaño a quienes están realizando labores de trabajo, vamos que se puede, están en la casa haciendo manualidades, preparando un trabajo para su hijo, su hija, que mañana hay que entregar. Vamos a iniciar quizás la última semana de pruebas antes de salir de vacaciones de invierno. Ando pensando en las inversiones. No creo tampoco yo. Vamos a acompañarles, vamos ahí con ánimo. Aquí estamos, sus amigos de La Punto 7, en esta noche de domingo.

Se terminó fase de grupos de la Copa de la Liga, donde quedó fuera Universidad Católica, Universidad de Chile y Colo-Colo también, que vino acá a la zona y perdió hoy en el Estadio Cap por la cuenta mínima. Claro que no era el equipo titular de Colo-Colo porque estaban los

suplentes debido a que el equipo Albo tiene a sus jugadores en la selección adulta de fútbol y en la sub-20 que estuvieron en la fecha FIFA durante estos días. Recordemos que Portugal le ganó a Chile. Y bueno, acá en la Copa de la Liga, ¿quiénes clasificaron? Los semifinalistas de la Copa de la Liga son Ñublense, que se debe enfrentar a O'Higgins de Rancagua, Coquimbo y La Calera. Calera dando la sorpresa porque viene último en la tabla de posiciones en el fútbol nacional y acá clasifica a esta semifinal de la Copa de la Liga, que van a ser partidos de ida y de vuelta. Ya la fecha aún está por definir por la NFP, porque ahora este próximo fin de semana se juega la fecha 15, después hay un receso y viene la Copa Chile, donde hay clubes de tercera y segunda que han estado jugando, pero ahora se suman los de primera. Ahí veremos qué es lo que ocurre y después se va a retomar las semifinales de la Copa de la Liga, donde está, reitero, Coquimbo, Calera, O'Higgins y el equipo de Ñublense.

deseamos un feliz cumpleaños a quienes nacieron un 7 de junio. ¡Feliz! ¡Eso! ¡Que los cumpla! ¡Felicidades! Querido amigo, querida amiga, bailando, disfrutando alegremente. ¡Que los cumpla! ¡Feliz, feliz! Que sea un excelente nuevo año de vida, lleno de amor, de paz, de buenos momentos. Y ahí siga prefiriendo la Punto 7 de Chile.

para cantar también a toda hora. Bárbara Muñoz y la Mari, artistas chilenas, llegan con Las Cosas del Amor.

Noche de domingo y vamos a revisar algunas noticias porque hay que estar informado para poder tener opinión. Ustedes saben, ¿cierto? Vamos acá a nuestros medios asociados, Página 7.cl y también Bio Bio Chile. Se gastarían 615 millones en primeros 22 autos. El Poder Judicial revive interés por renovar su flota. Pese a las restricciones presupuestarias impuestos por Hacienda, el Poder Judicial mantiene entre sus prioridades la renovación de flota vehicular y para ello impulsa una reasignación de 615 millones destinada a reemplazar 22 automóviles en estado crítico y proyecta incorporar una modernización gradual del parque automotor en los presupuestos de los próximos años. ¿Qué te parece? En otras informaciones, una muerte inesperada y una

cruda infancia, la vida de Jason David, el Power Ranger legendario. Mayores detalles en Bio Bio Chile. Operación Tokio inicia formalización a 17 imputados vinculados al tren Aragua. Me di cuenta, pero Luis Jara reflexiona sobre errores de ego durante su carrera en televisión. En la política, aprobación de José Antonio Kass repunta y alcanza el 40%, mientras la desaprobación sufre fuerte caída según Criteria. Perú elige entre Fujimori y Sánchez en su noveno presidente en 10 años. Está que arde la segunda vuelta, voto a voto a esta hora en Perú. Registro Civil dio cédulas con residencia definitiva a migrantes que no cumplían con los requisitos. Algunas de las noticias que revisamos en esta noche de domingo en La Punto 7.

Los éxitos no se detienen en la punto 7, Américo y Vicentico. Nos cantan Te vas.

en este domingo 7, estando en Onomástico, los Claudio y las Claudias. Felicidades para ti, Claudia. Para ti, Claudio. Conoce algunos, varios en la vida. Yo tengo un tío que se llama Claudio. Claudio está, Claudio Aros, de la comuna de Tomé. Amigas Claudia, uy, he conocido muchas Claudias en mi vida. Algunas muy, muy queridas para mí. Claudia, le mando un abrazo a Claudia. Claudia Muñoz, que debe andar trabajando por ahí. Impedidos ya. Saludos para ella, saludos a la Claudita. Y también a Iván, Iván Salcedo, un abrazo, vamos, que se puede, Ivancito, que todo esté bien, querido amigo. Escucha siempre la punto 7, así que Iván, en este domingo, si estás en sintonía, acá un abrazo gigante desde esta radio que entretiene, que acompaña, que hace una labor importantísima, de repente la gente me dice, ¿eh? Para quienes no están pasando buenos momentos de salud, vamos, que se puede, súbale el volumen y acompáñense de la punto 7.

Alberto Santa Rosa en la punto 7 para bailar salsa. La agarro bajando.

Sí, me ha costado recuperarme la garganta estos días. Otra vez me vino la cuestión. Uy, ¿quién es la que tiene por ahí el mono vudú que lo suelte? Hablemos, conversemos, sentémonos, quizás arreglamos las cosas. En una de esas, quién sabe, si eres tú, háblame por Instagram. Pero suelta el mono, suelta el mono, mono, mono. Hay una canción de Florencia, Florencia, suelta. Bueno, ya. Vamos a cantar cumpleaños feliz mejor a quienes nacieron un 7 de junio o tal vez nacieron un 6, un 5 y están celebrando hoy.

Muchas felicidades, queridos amigos. Feliz cumpleaños. Que sea una época llena de buenos momentos, de cosas lindas, de apapachos, añuñucos. Inolvidable celebración de cumpleaños aquí con tus amigos. Somos parte de los Punto 7 Adictos.

La Bachata Romántica, junto a Shakira Martínez y Piqueras, en la punto 7. Imagínate.

0: logró lo que muchos querían, la unión de María José Quintanilla con Los Vázquez.
1: Aquí vienen Los Vázquez
2: y la Quintanilla.
0: Esta semana, el jueves, en las plataformas de ambos artistas y

dúo, en este caso los hermanos Los Vázquez y la Cote Quintanilla presentaron No Te Vayas, lo que está sonando de fondo también en este domingo.

0: El pop cebolla se hace presente con los Vázquez y el ritmo y la pasión con la Cote Quintanilla. Algo que el público chileno no esperaba y también a nivel internacional. De verdad que la reventaron en redes sociales, en YouTube, en Spotify. Están dentro de lo más escuchado en solo 2 días, 3 días.
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0: No, bien, tremendo, tremendos artistas. Luz Vázquez y la Cote Quintanilla también en este domingo con No Te Vayas.

Hay un anuncio de lluvia y precipitaciones intensas para esta semana que va a comenzar mañana. Pero cuando es la lluvia, lo voy a actualizar de inmediato, me ayuda por ahí. El tiempo en Concepción, atención. El martes sobre todo va a estar más intensa la lluvia, que podría llegar a los 20 milímetros el puro martes. ¿Desde qué hora? Como desde las 8 de la mañana, y ya después se va a ir intensificando, sobre todo como a las 5, cuando me tengo que ir para la casa. Homero, ¿qué voy a hacer ese día? Ahí está ya el anuncio de intensas precipitaciones acá en la zona, en la región del Biobío y en gran parte de la zona centro-sur del país. Martes y miércoles de la próxima semana.

Estamos en la recta final de lo que será el inicio de la Copa Mundial. Tres países organizadores, Estados Unidos, México y Canadá, que se va a iniciar el próximo jueves 11 de junio

lugares del mundo, 104 partidos a lo largo del torneo. Y el primero de ellos será el jueves, a eso de las 3 de la tarde, donde México se enfrenta con Sudáfrica en el icónico Estadio Azteca de la Ciudad de México. Este jueves estaremos modo mundial ahí, viendo a qué selección apoyar, ¿eh? ¿Por quién va ustedes? Yo sé que Chile, los chilenos sobre todo, como que nos apoyamos a Colombia. O sea, perdón, a Colombia. Argentina era. Es que como está cantando la Shakira. Bueno, tampoco apoyamos a los colombianos. En todo caso, ahí veremos cuál es la favorita ya cuando comiencen los partidos. ¿Será Francia? ¿Será Portugal? ¿Será Italia? ¿Argentina? ¿Quién? Vamos a ver ahí. ¿Alemania? ¿Con qué nos quedamos? Lo que sí, ahora con este Dai Dai, Shakira y Burna Boy, la canción del mundial que comienza este próximo jueves.

Hoy es domingo 7 y hay una historia que la verdad muy pocos a lo mejor saben de qué se trata. ¿Han escuchado el término cuidadito con salir con tu domingo 7? ¿Cierto? ¿Lo han escuchado o no? Pórtate bien si vas a salir, sobre todo las mujeres, no vas a salir con tu domingo 7. Y muchos de nosotros crecimos con esa frase. Incluso salió un programa por ahí que era el domingo 7 que animaba el Rafa Naredo. Al famoso domingo 7. Bueno, vamos a conocer un poquito la historia. Es importante saber de qué se trata. Y por acá la tengo. ¿Qué es lo que dice? Bueno, la expresión salir con tu domingo 7 es un popular dicho latinoamericano muy arraigado acá en Chile, utilizado para referirse a un embarazo inesperado, una situación inoportuna o una metedura de pata, por ejemplo, en buen chileno. Su origen proviene de una leyenda folclórica europea recopilada por los hermanos Grimm, que cuenta la historia de unos duendes o brujas que cantaban los días de la semana. Lunes 1, martes 2, miércoles 3, jueves 4, viernes 5, sábado 6, hasta llegar al sábado. En la historia, una joven interrumpe el cántico agregando "y domingo 7", lo que molesta a los seres mágicos, a estos tipos de duendes, quienes la maldicen dejándola embarazada como castigo por la intromisión. Además, existe una versión infantil muy famosa de una escritora que se llama María Elena Walsh,

que narra la historia de dos niños, Juan y Domingo. Juan era el bueno y Domingo el envidioso. Donde decir Domingo 7 termina siendo un error garrafal. Ya en Domingo 7. Pero por ahí está la historia y yo me quedo con eso de la niña. Que los duendes ahí como que la maldijeron. Y salió con algo inesperado. 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

Ayer Chile frente a Portugal perdió por 2-1. ¿Qué va a pasar con Congo? Todavía yo reviso por acá y no me aparece el horario de Chile Combo. La Roja llegó a París a la espera de la oficialización del duelo con Congo, que está programado para este martes. A ver, ¿qué es lo que dice por acá? Arribó este domingo a París, capital de Francia, ¿cierto? Para cerrar la fecha FIFA de junio, aunque se espera la oficialización del historiado encuentro amistoso que debe jugar la República Democrática del Congo. La Roja llegó desde Lisboa tras haber perdido con Portugal ayer y el gerente deportivo Felipe Correa advirtió antes del vuelo que será este lunes, o sea mañana, cuando se ratifique el amistoso con los africanos en tierras francesas. Además, se informó que en caso de ser oficializado el partido será sin público el martes 9 de junio a las 12, hora de Chile. El partido de La Roja con Congo será preparatorio, recordemos, para el cuadro africano de cara al Mundial, donde jugará por el grupo K ante Colombia, Portugal y Uzbekistán, ¿ya? Así que mañana se debiera definir qué es lo que va a pasar si se juega con público, sin público, y el horario definitivo para el partido de Chile-Congo. No, bien polémico esto, ¿no? Que con público, sin público, bueno, el alcalde de ahí donde se va a jugar el partido no quería por el tema del ébola. En fin, decisiones de ellos. Pero veremos qué es lo que sucede. Ayer hay buenos comentarios, por lo menos para la selección, que si bien no le pudo ganar a Portugal, es un equipo que está liderando las apuestas como favorito para ganar el Mundial. Entonces, no hay mucho que hacer, sinceramente, pero fútbol es fútbol. Y hay que confiar en las nuevas generaciones, así como en el pasado nos dio tantas alegrías la selección chilena, ¿por qué no? Con algo nuevo para los próximos periodos y la próxima época, después cuando vengan nuevamente clasificatorias al Mundial y entre medio también una nueva Copa América. Vamos con más música, te acompañamos ya cerrando este domingo. 7, la punta 7.

solo me queda agradecer por la buena onda y por haber estado acompañándose durante toda esta semana. Ponemos punto final a este domingo 7 y ya llega Mario Alejandro Sangüesa para recibir un nuevo día lunes. Vamos con todo, nos reencontramos a las 9 de la mañana. Mi nombre es Marcelo Saavedra, que estén muy bien. Adiós, chau.

Hola, ¿qué tal? ¿Cómo están? Punto 7, este día lunes 8 de junio. Esta es la semana del Mundial, la semana de la pelota, de Lionel Messi, de la selección.

Es 48 que van a estar este día 11 abriendo los Juegos Mundialeros. Impresionante, ¿eh? 11 de junio. Fíjense que si uno revisa el calendario, estamos hablando que sería el próximo jueves. Estamos a 3, 4 días del inicio del Mundial y desde la punto 7, ¿eh? Apróntese porque va a estar escuchando peloteros por allá. El álbum que todavía falta una figurita del jugador que atajó el penal, del árbitro, del público de México, de Canadá y Estados Unidos, que son las sedes de este mundial que ya tiene todo un colorido. Usted tendrá su favorito, hay que tener un favorito siempre y ver algún partido, ¿no es cierto?, a las figuras mundialeras. Esta es la semana del mundial, el mundial de la punto 7. Bienvenidos.

en el matinal de la noche. Maluma, ¿se acuerda esta canción o no? Felices los cuatro. Mire, los cuatro felices. Este es Maluma en la punto 7.

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1: En la punto 7, Elvis Crespo, bésame, suavemente, suavemente.

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Abrazos gigantes.

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1: Los hermanos J. Penn, estos son peruanos y tienen una trayectoria, ni le digo, ¿eh? ¿Cómo lo hizo los hermanos J. Penn?

saludos cordiales, punto 7 de otoño. Oiga, en junio viene el invierno, el 21, ¿no es cierto? Ahí cambia la estación, así dicen en la historia. Saludos cordiales, Antonio Jiménez, Toñito Jiménez, los está escuchando en el Cerro La Unión. También hay sintonía a esta hora de la madrugada de Magdalena Pereira. Magda los está escuchando en Chivilingo y en la población acá en Barrio Norte de Concepción, Cerro Chacabuco. Está con nosotros Matías, José y también Leonor.

Esta es la Punto 7, el matinal de la noche. Nos pidieron esta canción, ¿eh? Este mes de junio viene cargado al romance, al amor, en la ternura también, también está atendida, ¿no? Y también esta canción. Esta canción la pidieron, a ver, Jacqueline y José. Así se llama. Jacqueline y Joseph, ¿eh? Jacqueline y Joseph, no José, sino que Joseph. Así están estos amigos, en este caso, pidiendo esta canción de madrugada. Son enamorados, dicen que se van a casar a fin de año. Para ellos, Jacqueline y Joseph, esta canción.

Esta es la punto 7, el matinal de la noche. Vamos saludando, saludos. Paulina Jiménez está en sintonía en Barrio Norte de Concepción, población Simón Bolívar. En Talcahuano, Cerro David Fuentes, está Leonidas Aparicio y también Margarita Quesada. Saludos cordiales. Con nosotros, Erasmo León en Tomé, Cerro Navidad, y también Adolfo Mateo. Él vive en Lota. Son amigos de la punto 7 de madrugada.

En la punto 7, mire, esta canción es muy romántica y tiene ritmo, ¿eh? Natalia Lafourcade con Los Ángeles Azules. Y nunca es suficiente. Nunca.

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1: Pipe Cruz, así se llama este artista. Me enamoré de ti. ¿Y por qué sería? Aquí va el dato principal. Punto 7 de grano.

La transición hacia la movilidad eléctrica podría tardar más de lo esperado en reflejarse en las calles, aunque distintos mercados proyectan restricciones para los vehículos nuevos a gasolina y diésel al 2035. Un estudio reveló que la vida útil de los automóviles tradicionales sigue aumentando. El informe concluyó que los autos con motor de combustión permanecen en circulación durante mucho más tiempo que los eléctricos. Según los datos, un vehículo convencional se conserva en promedio durante 12 años, mientras que en el caso de los turismos, la cifra sube hasta 13, en contraste con los autos eléctricos, que deben renovarse cada 3 o 4 años. No es un mal dato ese, ¿eh? Tiene la electromovilidad, y la electromovilidad incluso se dice que en Chile estaría caminando desde el 2035 en adelante, pero los estudios científicos dicen que estos autitos no duran más de 4 años. ¿Será tan así? Habrá que verlo en la práctica, frente a los vehículos mecánicos que duran 3 veces más. Son datitos a considerar. ¡Ojo con el tema del auto! Se lo comentamos a esta hora de la madrugada de junio aquí, en La Punto 7.

Este es el matinal de la noche, este mes del año. Estamos enero, febrero, marzo, abril, mayo, junio. Sexto mes del año. Nos está escuchando Romualdo Pradenas. Él está en Ranquil. Esto queda en la región de Ñuble. Romualdo. También está con nosotros Consuelo Araos. Ella es de Caleta El Morro de Talcahuano. Y don Guillermo Plasencia. Willy Plasencia. Sintonía, atento, el araquete. Para estos amigos de la punto 7 de madrugada, saludos gigantes.

La plataforma Spotify reveló que los artistas chilenos generaron ganancias por 36 millones de dólares gracias a sus reproducciones en 2025. De acuerdo a la compañía, los músicos nacionales lograron recaudar 33 mil millones de pesos, superando en más del doble la cifra obtenida el año anterior. En términos de ingresos, más del 60% de las regalías generadas por artistas chilenos proviene de mercados internacionales, liderados por México, Argentina y Estados Unidos, seguidos por España y Colombia. Los músicos chilenos venden harto a través de las plataformas digitales. Y se lo contamos a esta hora de la madrugada aquí, en La Punto 7, corriendo ya el mes de junio.

La punto 7, madrugada. Saludos cordiales. Saben, nos están escuchando a esta hora. Hay un amigo que es el dueño y amo de las carreteras de Chile y que está permanentemente en sintonía nuestra, todos los días y todas las noches. A él lo vamos a saludar. Él es amigo nuestro, es el mejor chofer de Chile. Lleva 20 años detrás del volante transportando, en este caso, desde Puerto Montt a San Antonio. Estamos hablando de Julito Tapia. Julio Tapia, amigo nuestro, cariñoso, amable, sintonía de siempre. Julito va viajando por carreteras de Chile. Ya va tomando hacia el norte para llegar a San Antonio un rato más, escuchando La Punto 7.

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Este matinal con Villa Cariño. Aquí está Villa Cariño, linda, linda, linda, linda y preciosa.

hablemos del rubí, de los diamantes. Encontraron un rubí de 11.000 quilates. ¡Oh, 11.000! En Myanmar, uno de los más grandes encontrados en este país, indicaron medios oficiales. Extraído de la región de Mogok, en el norte, este rubí es excepcionalmente grande, gigante, raro y difícil de encontrar, indicó en un comunicado el nuevo gobierno respaldado por el ejército. Aunque más pequeño que un rubí similar de 21.000 quilates descubierto en la misma zona en el 96, esta piedra es más valiosa, debido a su color superior, su claridad y su calidad general, afirmó el gobierno, sin dar un valor exacto. Estas piedras están entre las más caras del mundo. Las joyas de la más alta calidad pueden alcanzar varios millones de dólares. ¿Qué tal el rubí de 11.000 quilates? Es llegar y llevar a impresionante Myanmar. Al otro lado del mundo, allá están los rubíes. Y el que lo encontró, ni le digo, se hizo humo. ¿Ah? Lo vendió y anda viajando de turista por todo el mundo. Se lo comentamos a esta hora de la madrugada aquí, en La Punto 7.

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1: En la punto 7, Agapornis interpreta Quédate. Por favor, quédate, quédate, quédate y no te vayas.

De esta manera estamos cerrando este circuito, primer circuito de la noche a través de la punto 7, entendiendo que hay que echar un pestañón, pero igual en la pauta de la compañía de la punto 7. Hay mucho que decir, hay mucho que compartir, pero principalmente establecer o prolongar una amistad a través del tiempo y el aire. Esta en la punto 7 es nuestra madrugada.

Hola, ¿qué tal, amigas? ¿Qué tal, amigos? Dicen que no hay lunes malos, solo hay cafés pocos cargados. Así es que cargue el café mental espiritual, porque sus amigos le vamos a colocar el azúcar a través del buen ritmo aquí en la punto 7 para que se desperece, se levante lleno de pura energía, buena, linda, maravillosa, ya que en el fin de semana nos imaginamos lo pasó, pero divinamente bien. Abrazo a sus seres queridos, el día viernes, sábado y ayer domingo se entregaron puros besos, abrazos. Eso, bueno, entonces hoy día sale con el pie derecho a ser triunfador, el ganador o ganadora, que les vaya bien. Ya sabe, no hay lunes malos, hay cafés pocos cargados. Arriba el ánimo, la punto 7, por supuesto, les acompaña en este horario.

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Tranquilos, tranquilos, tranquilos, calmados. No es lunes, solo es un día después del domingo. Entonces usted tiene que comenzar con la carita llena de risa, de satisfacción. Hay que puro gozar, que le vaya bien en la actividad escolar y de estudios. Es el deseo de sus amigos de la Punto 7.

0: Master Music.
1: El grupo Beatriz y los muchachos de Ráfaga en la punto 7 con Vete de mi lado.

¿Es usted el rey? Cuando chicos le decían que uno era el príncipe del hogar, a lo mejor ahora es el rey igual que la película. No, esa película no. Ya. En la punto 7, Daddy Yankee, el rey de lo imperfecto.

En La Punto 7 presentamos a los artistas destacados. Rombay es un grupo musical uruguayo de cumbia pop liderado por Fer Vázquez. Se formó en diciembre del 2014. Lo tenemos en esta madrugada aquí en La Punto 7. Artistas destacados, Rombay.

0: artistas destacados, Rombay.
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1: Leo Rey nos viene a cantar aquí a la punto 7, Tu Pecado.
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Hay algunos que dicen hay cosas que deberían de durar para siempre. Por ejemplo, un lunes festivo, pero hoy día no es lunes festivo. Hoy día es un lunes normal para que usted se levante con optimismo, amor y fe y salga a trabajar y a estudiar y así va a cumplir todos los proyectos que tiene mentalmente para esta semana. Que les vaya estupendo, por supuesto. Se lo decimos sus amigos de la Punto 7 y obviamente tómese su buen café cargadito. ¿Le echa azúcar o no? O así nomás. O le echa gotitas de endulzante. Bueno, lo que sea. Arriba todo el mundo. Que les vaya maravilloso. Le acompaña gratamente la Punto 7. ¡Hey!

esta hora en la punto 7, la mejor compañía para que usted tenga mucho ánimo, tenga vitalidad y libere el estrés. Ricardo Montaner canta Échame a mí la culpa.

0: la noche.
1: ¿Y cómo está toda la familia? ¿Feliz? ¡Qué bueno! Aquí en la punto 7 el grupo La Noche dice: ¡Felices los tres!

Armando. Dice que hoy día Estadio Onomástico tiene que armar a Armando. Su mejor celebración, se va a juntar a la tarde con sus seres queridos. Qué bueno, le deseamos que ese momento sea realmente gratísimo. Armando, hoy día Estadio Onomástico. Y Armando le gusta la celebración, así es que inmediatamente Armando empieza a armar el cagüín de bailoteo, de salsa, de merengue, de porro, de lambada. Felicidades para Armando.

Dicen que siempre hay que tomar agüita. Aquí en la Punto 7, ellas, Denise Rosenthal y Mala Rodríguez, agua segura.

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Día 8 de junio, está de cumpleaños. Obvio que sus amigos de la Punto 7 le deseamos lo mejor, que lo pase en forma atractiva, maravillosa, que sea un momento, no, de ponerse a llorar, de ver fotos de cuando era guaguita, y ahí estaba esa típica foto que le sacaban los papás a uno, piluchito, piluchito, piluchito. Ahora no, no hemos hecho esas otras fotos, no, si era cuando era guaguita, guaguita, bebé, que tenía un par de meses nomás. Entonces, le deseamos lo mejor en este su nuevo cumpleaños. Felicidades, salud, dinero y amor. Thank you.

¿Cómo estuvo ese fin de semana? Lo pasaron lindo, maravilloso, estupendo. ¡Qué bueno! Nos alegramos, sus amigos de la Punto 7. Entonces, fue divertido todo lo que hicieron. ¡Ah, qué gusto! El Combo Bacano nos entrega el tema Te Quiero, Mujer.

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En la punto 7, Thalía y Farina con Leslie Chow. Estoy soltera.

En un día como hoy, pero de 1813, durante la Patria Vieja a la altura de Tomé, en nuestra región del Bío, los patriotas se apoderaron de la fragata española Santo Domingo de Guzmán. El año 1964, a los 92 años, falleció el profesor y escritor Enrique Molina Garmendia, fundador y rector de la Universidad de Concepción durante 40 años. Un 8 de junio de 1953 fallece Ernestina Pérez, primera mujer médico en Chiloé.

Buena alegría de madrugada le desea a cada uno de ustedes, amigas y amigos de la Punto 7, que les vaya estupendo en esta jornada. Es Banda Cubanera que nos presenta el tema Perdido en Ti.

lo mejor el caballero el fin de semana le contó un cuento y usted se lo creyó, sí, más o menos, dice la señora. Bueno, en la punto 7, en esta madrugada de lunes, cuento de hadas, me dejas en visto.

La nostalgia por Top Gun volvió a instalarse en el Congreso de Estados Unidos con el impulso de una nueva propuesta legislativa conocida como la Ley Maverick, que busca preservar y devolver parcialmente a los cielos al legendario caza Grumman F-14 Tomcat, inmortalizado por el personaje de Pete Maverick Mitchell, interpretado por Tom Cruise. La iniciativa fue aprobada por unanimidad en el Senado estadounidense a finales de abril y es promovida

0: jerarquía.
1: Pero qué necesidad, sí, usted siempre necesita estar alegre y divertida escuchando la punto 7. Silvestre, pero qué necesidad.

Un nuevo estudio técnico ha revelado una correlación inversa que debería ponernos en alerta. La amabilidad de un chatbot puede ser un indicador de su falta de veracidad. Las inteligencias artificiales programadas para ser extremadamente cordiales, empáticas y serviles tienden a presentar mayores tasas de alucinaciones o invención de datos. Un estudio de Oxford mide por primera vez el costo de entrenar modelos para ser cálidos. Hasta 30 puntos menos de precisión y 40% más de coincidencia con creencias falsas. Este fenómeno sugiere que el

Proceso de personalidad en el software está siendo utilizado de forma consciente o no por los desarrolladores para compensar deficiencias en la precisión de la información entregada al usuario.

Buen día lunes. Que lo pase estupendo. Aquí está en la punto 7 David Barroso. No quiero que vuelvas. 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

en el plano artístico, pero ella no va a anunciar una visita a nuestro país. Lo que pasa es que la famosa artista británica Dua Lipa demandó a Samsung Electrónica por 15 millones de dólares, más de 13 mil millones de pesos, por supuestamente utilizar su imagen

sin autorización en cajas de televisores que la firma comercializa desde el año pasado, según medios estadounidenses. En la demanda presentada, según reportó la revista estadounidense Variety, ante un tribunal de California en los Estados Unidos, por supuesto, Dua Lipa acusa al fabricante surcoreano de haber utilizado su rostro en los empaques de cartón de televisores sin permiso ni compensación. Y eso podía hacer que los compradores dijeran, ah, si Dua Lipa quiere ese televisor de Samsung, yo también lo quiero tener en mi casa.

El 26,5% de las personas ocupadas en Chile se desempeña en la informalidad, según el Instituto Nacional de Estadísticas. En paralelo, los trabajadores a honorarios no cuentan con contrato laboral ni acceso a derechos como indemnización o vacaciones. Además, la tasa de desocupación se ubica en un 8,3% de acuerdo con el INE, mientras que el ingreso mediano alcanza los 611 mil pesos, evidenciando límites en la capacidad de ingreso. Especialistas advierten sobre brechas persistentes en estabilidad, protección laboral y condiciones de trabajo.

Buen inicio de lunes. Le deseamos lo mejor desde la punto 7. Sebastián Yatra nos trae Ya no tiene novio.

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Eso es lo bueno de cada jornada, que usted se levanta alegre escuchando la punto 7 y le echa para adelante. Aparece Willy Chirino. Para adelante.

un mes y medio de la histórica alza de los combustibles en Chile, ha comenzado a reflejarse en las calles de las capitales regionales el impacto que ha tenido en la congestión vehicular y en la movilidad. Lo anterior porque, de acuerdo a un estudio realizado por CityLab BioBio, a partir de datos de Waze en las 16 capitales regionales, se reveló que la congestión ha bajado un promedio de 5% a nivel nacional entre marzo y abril de este 2026.

0: muchacho.
1: Farruko.
2: Y hoy día va a salir, más rato se va a arreglar, se va a maquillar, va a quedar estupenda, sensacional. De fuga en la punto 7 con carita de coqueta.

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1: Usted, amiga, amigo, siempre está pegado a la programación de la Punto 7. Muchas gracias, muy gentiles. En la Punto 7, justamente, Camilo nos canta Pegao.
0: Pegao.

La arquera chilena Christian Endler volvió a escribir una nueva página dorada en su carrera tras conquistar la Copa de Francia junto al Olympique Lyonnais Femenin. El cuadro francés goleó por 4-1 al Paris Saint-Germain Femenin en la final dispuesta en el estadio Du Hainaut en Valenciennes, con la chilena como titular durante todo ese compromiso.

Llorar dicen que no es bueno, otros dicen que libera todas las tensiones. Bueno, Farilú y el Mola en la punto 7 con Llorar es una locura.

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Buen día lunes. Que lo pase estupendo. Aquí está en la punto 7 David Barroso. No quiero que vuelvas. Recordando tu

Adiós, decimos adiós, sus amigos madrugadores. Ella viene abrigadita, está en la sala Master Tania Marcos y que les habla Pedro. Y por supuesto, de inmediato los vamos a dejar con la grata compañía aquí en la punto 7 de Rodrigo Zárate. Adiós, buen día, excelente semana para todos.

buenos días, señoras y señores. Muy buenos días para todos. Qué gusto saludarles. Amino, amino, amino, amino, amino, amino para todos. One, two. Un día Flor Flies. One, two. Un día Flor Flies. Amino, amino, amino, amino, amino. Amino, amino. Buenos días para todos. Hola, hola, hola, hola, hola, hola, hola. Les damos la bienvenida en este día lunes 8 de junio. Armando hoy está de onomástico. Saludos para Leito, saludos para la Pati. Harta neblina a esta hora para quienes están conduciendo. Tengan mucho cuidado, poca visibilidad para quienes están ahí en nuestra sintonía. Conduzcan con mucha precaución, háganlo con calma. Oye, si me escuchan hablar un poco extraño, es que me hice una operación el día viernes y todavía me cuesta mover la boca, así que... Pero aquí estamos, 6:18. Buenos días, familia chilena.

0: estamos en la punto 7, 6 de la mañana con 22 minutos. 6 de la mañana con 22 minutos. 6 de la mañana con 22. Armando hoy está de onomástico. Mira por acá desde los cerros de Talcahuano. Nos están saludando a esta hora. Nuestro amigo Johan, saludos para ti, Johan. Dice, poca visibilidad desde los cerros de Talcahuano. Hola, Richard, buenos días.
1: Aquí termino el trabajo con la señora Esmeralda, vamos a hacer el trabajo. Como día lunes, todos con ánimo.
0: Harto ánimo, ánimo, ánimo en esta jornada de lunes. La Mechi dice, buenos días, Rodriguito. Amino, amino, buen día para todos. Bendiciones. Igual para ti, Mechi. Don Oscar, buenos días.
2: Don Rodrigo Zárate, muy buenos días. Espero que tenga una linda jornada, que haya tenido un lindo
0: igual,
2: fin de semana.
0: Igual, señor. Muchas gracias.
2: Yo saliendo de acá del Puente 3 ya rumbo a mi trabajo, hay bastante neblina, así que a manejar con mucho cuidado. Y que tengamos un excelente día, una excelente semana. Bendiciones para todos y muchas gracias por la compañía.
0: Muy bien, muchas gracias. Igual para usted. Hola, Leo.
3: Buenos días, buenos días, buenos días. Atento, atento, atento, atento, atento central, atento, atento. Buenos días, buenos días, buenos días por la mañana.
0: Buenos días.
3: Buenos días a toda la familia. Punto 7, Roberto Carlos, Víctor Domingo. Marco Mirula, la niña, los niños. Y Angelini, Angelini, buen inicio de semana para todos. Buen día.
0: Un abrazo grande, Leito. Buenos días.
3: Ponga bici. Por esta.
0: Hay poca bici, biribilibilisi. Hay poca bici, biribilibilibilibilibilibilibilibilibilibilibilibilibilibilibilibilibilibilibilibilibilibilibilibilibilibilibilibilibilibilibilibilibilibilibilibilibilibilibilibilibilibilibilibilibilibilibilibilibilibilibilibilibilibilibilibilibilibilibilibilibilibilibilibilibilibilibilibilibilibilibilibilibilibilibilibilibilibilibilibilibilibilibilibilibilibilibilibilibilibilibilibilibilibilibilibilibilibilibili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días,
4: buenos días, amigo.
0: Buenos días, Víctor Domínguez.

0: escucha.
1: Ay, me escucho pues de joya.
0: Ahí
1: una felicidad, hermano, amigo mío, qué lindo.
0: Eso, Víctor Domingo, suba el volumen ahí a su celular, no sé de dónde me está llamando.
1: No, que el amigo le pide el amo.
0: Ahí está la cosa. Oiga, ¿cómo está la salud, Víctor Domingo?
1: Aquí lo estamos preparando, va perfecto.
0: Eso, muy bien, hacer los trámites.
1: Sí, pues tengo la felicidad.
0: ¿Qué tiene que hacer hoy, Víctor Domingo?
1: Tengo que estar por la municipalidad también, pues.
0: ¿A la municipalidad?
1: Y también tengo que ir a los frentes tribunales.
0: ¿A dónde?
1: Ah, en la cuestión de mi puente pago.
0: Ah, muy bien.
1: La pensión.
0: Oiga, que le vaya espectacular, pues siendo platita, que le vaya increíble, pues, Víctor Domingo. Que le vaya súper bien. Oiga, ¿cómo estuvo el fin de semana?
1: Bueno.
0: ¿Y el desayuno?
1: Esperando que le dé mundial nomás para verlo.
0: Eso. Oiga, ¿y el desayuno de hoy?
1: Hoy día estamos esperando ver el partido de Estado con dulce de membrillo.
0: Pancito tostado con dulce de membrillo. ¿Qué tal? ¡Qué rico, Víctor Domingo! Oiga, le mandamos un abrazo grande.
1: Igualmente, para todos los amigos que os están llamando, a todos los amigos.
0: Amino, Víctor Domingo.
1: Amigos, los llaman de todos lados, amigo. Y las mías también.
0: ¡Un abrazo! ¡Eso! ¡Que tenga un día maravilloso, Víctor Domingo! ¡Que le vaya increíble!
1: ¡Un amigo que tiene batería y en Tomé!
0: ¡Eso!
1: ¡Algún día lo voy a conocerlo!
0: ¡A comer las tortillas con chicharrones! ¡Muy bien! ¡Un abrazo grande, Víctor Domingo! ¡Que le vaya súper bien! ¡Hola! ¡Buenos días!
2: ¡Buenos días, Rodrigo! ¡Buenos días! ¡Ánimo! ¡Ánimo!
0: ¡Ánimo!
2: ¡Saludos a todos! Y buen inicio de semana para todos. Ánimo.
0: Eso.
2: ¿Cuánto pagan? Rodrigo, ¿cuánto pagan?
0: Yo ni sentí el pago de este mes. Tía Laura dice: buenos días, Rodriguito. Un saludo para todos los niños del furgón escolar de la tía Laura de Chiguayante, que van al Pacific School de Chiguayante. Muy bien.
3: Buenos días, Rodrigo Zárate. ¿Cómo estáis, mi huesito lindo? Por acá ya. Iniciando laborar, iniciando ruta y trabajando. Espero que sea una excelente semana. Saludos a la Brenda y al Nachito, los tíos de Talcahuano.
0: Eso, buenísimo. Saludos para ustedes. Hola.
4: Hola, Rodriguito, buenos días. Amino para todos. Una consulta. Víctor Domingo, ¿no ha aparecido estos días o ahí? Yo no lo he escuchado.
0: Ahí apareció Víctor Domingo. Hola.
5: Hola, buenos días, Rodrigo. Sala de aquí, Alejandro Cifuentes, reportando sintonía, ya terminando el turno, ya en un turno de noche, y ya procedo a ir a retirarme a mi aposento. Saludos, querido amigo, ya se está poniendo la música y a todos los que están escuchando.
0: ¡Un abrazo!
6: Hola, Rodrigo Zárate, ¿cómo estás, compadre?
0: ¡Eso!
6: ¿Tú sabes quién te habla?
0: ¡Sí!
6: Angelini, Italiani, sí. Angelini, capichi, Rodrigo, ¿cómo estamos, compadre? Empezando el día de semana, compadre, y tratando de empezar con un buen ánimo.
0: Sí, ¡ánimo!
6: Tratando de empezar con un buen ánimo. Ya, ¿por qué razón? Porque estuvo muy bueno el fin de semana, compadre.
0: Bueno.
6: Así que ando en la capital, compadre. En la capital. Oye, compadre. Así que eso, amigo mío, que tengan todos un extraordinario comienzo de semana laboral y semana en todo sentido, compadre. Así que eso, saludo a todos los adictos a la punto 7 y harta buena vibra, como forever. Harta buena vibra. ¿Cachai? Así que eso, amigo mío. Y estamos transmitiendo directamente desde Chiguayante, sector Costanera. Expedito, con un poco de Carlos Pinto, que lo demás ya sabéis qué significa. Así que eso, buen amigo mío, un abrazo grande y estamos en contacto. Rodrigo Zárate, compadre, que sabes que se despide tu amigo forever, Angelini Letaliani.
0: Angelini
6: Capuski. Chau.
0: Capisco. Hola,
7: buenos días, amigo Rodrigo, gusto de saludarte por la mañana acá.
0: In the morning.
7: Un saludo cordial de parte de la Yuya, tío Leonardo, que tengas un gran día y un excelente comienzo de semana.
0: Así
7: para
0: será.
7: Para todos los auditores, los adictos de la punto 7.
0: Eso, buenos Gracias. Días.
8: Muy buenos días, don Rodrigo Sánchez. Saludos cordiales para usted y para toda la gran audiencia de la Punto 7. Don Víctor Domingo, don Leito, para mi gran amiga Juliana, para don Oscarito, que lo escuché recién por ahí. Me alegro mucho que esté bien. Y para Ni Un Brillo, para Pirulés, bueno, para todos los, para la bandada de amiguitos que día a día sintonizan a la mejor del dial. Saludos cordiales de Tomé. Oiga, amiguito Rodrigo, me alegro mucho que se haya operado, que por fin haya tomado la decisión de operarse y cambiar de tendencia.
0: Oiga. No,

Harta niebla a esta hora en diferentes puntos de El Gran Concepción. Para que tenga mucha precaución los que van conduciendo a esta hora. Y contarles que en Concepción, Hualpén y San Pedro de la Paz tenemos una temperatura a esta hora de 6 grados. Así es, 6 grados de temperatura. La máxima para hoy llegaría solo a los 12 grados. Atención, 6 grados a esta hora de temperatura. Y la máxima para hoy llegaría a los 12 grados en Concepción, Hualpén y San Pedro de la Paz. ¿Qué ocurrirá en Talcahuano, Penco, Lirquén, Tomé y Vichato? A esta hora, 8 grados de temperatura. 8 grados de temperatura. Mañana, máxima. Perdón, hoy, máxima de 13 grados. 8 grados a esta hora, máxima de 13. Mucho frío hoy en Talcahuano, Penco, Lirquén, Tomé y Vichato. Ojo que para mañana se esperan precipitaciones y no pocas en todo el Gran Concepción. Florida y Quillón. Quillón y Florida a esta hora, 5 grados de temperatura.

Temperatura, 5 grados de temperatura. La máxima de 15. 5 grados de temperatura a esta hora en Florida y Quillón. La máxima para hoy solamente llegará a los 15 grados. Mañana, hartas lluvias también en Florida. Harta lluvia para mañana. Así es. Lota y Coronel. Coronel y Lota, a esta hora de la mañana, 7 grados de temperatura. 7 grados de temperatura. La máxima solo llegará a los 12 grados. Solo llegará a los 12 grados en Lota y Coronel. Harta niebla también ahí en la ruta 160. Mañana se esperan altas precipitaciones para quienes están ahí en nuestra sintonía en Lota y Coronel. Vamos de inmediato y revisamos Santa Juana, Hualqui, Talcamávida, Unigüe. 5 grados de temperatura a esta hora en esa zona. La máxima llegaría solo a los 15 grados en Santa Juana, Hualqui, Talcamávida, Quilacoya, Unigüe. Curanilagüe, provincia de Arauco. Saludos para ustedes. 96.3. Tenemos 8 grados de temperatura. 8 grados de temperatura hoy. En este instante, en Curanilagüe, la máxima solo llegaría a los 15 grados. Solo a los 15 grados hoy en Curanilagüe, provincia de Arauco. Ahí está el tiempo para esta jornada. Mucha niebla y en otros lados neblina para quienes están en nuestra sintonía. Conduzcan con precaución. 22 para las 7. En la música es Rodrigo Tapari, El beso que te guardé. 22 para las 7.

0: saludos para el peladito de las aceitunas que está ahí en sintonía de la punto 7. Hola, hola.
1: Buenos días, Rodrigo. Buenos días a todas las criaturitas de Dios. Deseándole un buen inicio de semana. Y a todos los transportistas escolares, un gran abrazo especial al tío Manuel, que anda medio enfermito. Y al tío Alex Parra también. Un gran abrazo para todos los transportistas.
0: Un beso grande, mi amor. Que tengas un día maravilloso. Besitos.
2: O sea, podríamos...
0: ¿Qué le pasó?
2: O sea, podríamos decir que eres un Rodriguini.
0: No se equivoquen, no se equivoquen. Solamente me puse más labios nomás. ¡Hola!
3: Buenos días, Rodriguito. Un saludo a todos los discos de la Punto 7. Saludo al Tarita Dios por un nuevo día. Buen inicio de semana. Aquí los saluda el loquito René. Llegando aquí a Coronel ya a buscar el camioncito para ir los patebucos. Precaución, no, harta neblina. Piso, resbaladizo. A cuidarte los toretos. A cuidarte. Bendición a todos. Y Angelini, saludos Angelini.
0: ¡Eso!
3: Un saludo igual a todos los biocabal que se están conectando. A los coleguitas que ya salieron a la ruta ya. Que tengan excelente día y a cuidarse.
0: Oye, ¿qué onda ahí el loco René con el Angelini? ¿Qué está pasando ahí? ¿Ah?

0: ¿qué está pasando ahí? En vez de saludar a todos los... ¡Ay, saludos para la Angelini! Mira, escuchemos, mira. ¡Oh!
1: Buenos días, Rodito. Un saludo a todos los adictos de la Punto 7. Saludo al Tarita Dios por un nuevo día. Buen inicio de semana. Aquí los saluda el loquito René. Llegando aquí a Coronel Yauca, el camioncito, para ir los patebucos. Precaución, ¿no? Hasta neblina, piso resbaladizo. A cuidárselo, doctoreto, a cuidarte. Bendiciones a todos. Y Angelini, saludos, Angelini.

0: ¿Qué está pasando ahí, viejito? ¿Qué está pasando ahí?
1: Oye, compadre, saludo ahí a Luis Correre, a Víctor Domingo, que está escuchando, compadre, tempranito, Víctor Domingo. ¿Qué me falta? Tomé, Pichato, Pure Milagüe, Leu, Cañete, compadre, a toda la gente que me conoce, que se me ha olvidado. Y lo otro también a mis seguidores en Bluetooth, que ya voy en 5 millones de suscriptores en Bluetooth, compadre. Así que eso, ahora sí que me despido. Chao, chao, Rodrigo.
2: Luca y media.
3: 1500.
0: ¡Luca y media! ¿Sí o no?
2: Luca y media.
0: Algo está pasando ahí, ¿ah?
4: Buenos días a todos los adictos de la Punto 7. Aquí Juan Eiri a trabajar al San Vicente. Cayendo agüita por acá, en Talcahuano. Harta finito, harta agüita finita. Con cuidado, papá. Al manejo nomás. Buenos días, cuídense, que estén muy bien.
0: Buenos días, buenos días.
5: Hola, hola, hola, hola. Buenos días, buenos días. Buenos días, señor. Saludos desde acá, desde Rancagua. Ay, y saluda a Angelini.
0: ¡Ay, Angelini! Oye, pero Angelini está matando, está matando.
6: Hola, mi Rodri Bello. Te deseo que tengas un muy buen inicio de semana, un muy lindo día. Y una bendecida semana para todos. Así que un abrazo para todos. Cuídense y que lleguen todos muy bien a su trabajo. Adiós.
0: ¡Preciosa!
7: Buenos días, Rodrigo. Estar de acá como siempre. Pirulex, pirulilla, compadre. Repartiendo ya los pancitos con chicharrones. Oye, Víctor Domingo, hoy día cerca le mandaría una mega tortilla con chicharrones para el desayuno.
0: Hola, buenos días, cariños a todos. Quiero saludar a mi gran amigo Armando Mesa de Roble. Muy bien, muchas gracias. Muchos cariños para él, que está de onomástico. Armando Mesa de Roble. Perfecto, hoy.

Buena, Rodriguito, ¿cómo estamos? Ojalá que esta sea una semana excelente para todos, y especialmente para mi amigo Eduardini, del Furgini, del Colegio Alboradini de San Pedrini.

0: Ya, al tiro, al tiro. Hola, hola, dice, muchas gracias, feliz día para todos. Igual Armando nos escribe por acá. Hola, hola.
1: Ya, Rodiguito aquí, Loquito René, reportándose otra vez. Saludo a mi señora Cecilia Monsalve, que va viajando en la línea 23. Saludo a los de la línea 23, San Pedro del Mar. A cuidarse, no hay el respeto mutuo a los pasajeros. Bendiciones, que eso. Tengan un excelente día.
0: Muy bien, hola, hola.
2: ¿Quién es Angelini? Que lo mira y lo provoca y lo besa en la boca cada vez que se lo encuentra. ¿Quién es Angelini?
3: 1500.
0: Dios mío, ¿quién es Angelini? Hola, buenos días.
4: Un saludo para el gran amigo Armando Casablanca.
0: Armando Casablanca, muy bien.
5: Buenos días, Rodrigo.

0: lunes voy con todos los achaques del día lunes. Nos vemos, fíjate.
1: Compadre, todos los achaques del... O sea, vendrían siendo como todos los achaques del fin de semana. Uno los va enfrentando el lunes, ¿sí o no? ¡Hola!
2: Buenos días, Rodrigo. Un saludo, amigo. Buen inicio de turno, un buen inicio de semana. Yo terminando mi turno de noche,
1: qué
2: yo
1: voy a descansar.
2: Eso. Un saludo para todos los radioescuchas.
1: ¡Qué rico ir a dormir ahora todo el día, compadre! Pero a botín suelto todo el día ahí. Hasta que se le hinchen los ojos, ¿verdad? ¿Sí o no? ¡Rico! ¡Hola!
3: ¡Buenos días, Rodriguito! Por acá, Marcos.
1: ¡Marquito!
3: Desde Coronel. Voy en dirección al turno de guardia.
1: Buena, buena.
3: Estamos 10-4 por esta y por la otra. Estamos todos ok.
1: Por todas, por todas.
3: Ya, Rodriguito, en unos minutos más llego para allá para estar atento a la escucha
4: atento.
3: De la otra, de la otra emisora, la Punto 7, la mejor radio.
1: ¡Eso!
5: Buenos días, Rodriguito. Que tenga un excelente día, una excelente jornada. Saludos para los más fichas siempre, siempre de Mega Frío. Eduardo el Pollito y el ficha máxima del Popo.
1: ¡Eso, todos los fichas, todos los fichas!
6: Muy buenos días a todos los auditores de la bella Radio.7. Un saludo para el chofer de la máquina 718 Ruta a la Playa.

0: ahí, compadre.
1: Muy buenos días a todos los auditores de la bella Radio 7. Un saludo para el chofer de la máquina 718, ruta a la playa.

0: andan todos locos.
1: Nuevamente.
0: Oye, ¿qué pasó el fin de semana? ¿De qué me perdí?
1: Pascual y tú.
0: Faltan 7 minutos para que sean las 7 de la mañana. 7 para las 7. Oye, ¿qué pasó el fin de semana, viejo?
1: Nuevamente. ¿Qué pasó?
0: ¿Y qué pasó?

0: Hola, hola, Rodrigo, aquí la tía Gisela, saludando. Para mí que se les pegaron los chicles de raque a los chiquillos. Estamos todos locos.
1: Hola, soy Pasivo.
2: Lo que pasó, amiguito, es que algunos se operaron y otros se liberaron.
3: ¡Oye, ya apuren que estamos atrasados!
4: La vida es una fiesta.
5: ¡Faltan 3 minutos para las 7 de la mañana!

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7 de la mañana con 6 minutos. 7 de la mañana con 6 en la punto 7. Estamos de regresín para revisar. Resumen de titulares en la punto 7. En el tema tierras raras, Comisión de Evaluación Ambiental define hoy lunes el futuro del proyecto minero. Un lesionado y una persona en riesgo vital tras choque de biotren y automóvil. Esto ocurrió en San Pedro de la Paz. Fatal accidente en Los Ángeles deja un muerto y un herido grave en camino a Cerro Colorado. Riña tras partido de fútbol amateur en Coronel terminó en balacera. Asesinan a joven de 22 años tras asalto con arma blanca en pleno centro de Concepción. Juntas de vecinos y organizaciones de Penco y Lirquén dan su apoyo al proyecto minero de tierras raras. Detienen a estudiante de 18 años con chocolates con marihuana en Colegio de Los Ángeles. Demandan a Inmobiliaria Púrpura por no devolver pies de proyectos Mira Valles de Collao en Concepción. Van a destruir todo. Vecinos de Penco se manifestaron en contra del proyecto minero Tierras Raras. Muere mujer que se mantenía en riesgo vital tras ser baleada en la cabeza en San Pedro de la Paz. En la punto 7 hemos presentado resumen de titulares. 7 de la mañana con 8 minutos. Seguimos arriba.

0: seguimos avanzando en la punto 7. 7 de la mañana con 12. 7 de la mañana con 12 minutos. 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
1: Angelini.
0: ¡Oh! Y andan todos con el Angelini ahora, hola.
2: Rodriguito, muy buenos días, aquí está amigo Arnaldo Lazarra Talcahuano.
0: ¡Hola!
2: Vamos, camino a la ruta para Chillán. Chillán,
0: perfecto.
2: Los pasajes ya. Vamos,
0: buenísimo.
2: Con un camioncito cargado, así que muy esperemos bien. Tener una buena ruta.
0: Dios así será.
2: Y a todos los conductores. Chau, Rodrigo.
0: Un abrazo grande, que llegue sin novedad, compadre, que le vaya espectacular. Hola.
3: Buenos días, Rodriguito.
0: Hola, hola.
3: Que tenga un excelente día, una excelente
0: igualmente
3: jornada.
0: Usted, amigo.
3: Saludos para los más fichas siempre de Mega Río.
0: ¡Ea!
3: Tomar del pollito y el ficha máxima del pompo.
0: Muy bien, abrazos para ustedes. Hola, hola.
4: Ay, Rodriguito, te ves divino con los votos que te pusiste. Te ves divino. Angelino, bienvenido al grupo.
0: Divino. Divino. Oye, me puse labios besadores, cosa de que cuando me vean las chiquillas en la calle, me agarren a trompazos de una, sí. Me puse unos labios besadores. Sí, pues eso, por eso me cuesta hablar ahora. Oye, harta niebla en el centro de Concepción. Estoy revisando por las cámaras. Sí. Claro, por las cámaras de regadío. Estoy revisando acá. Oye, una cantidad de neblina en el centro de Concepción. Conduzcan con todas las precas. Con todas las precas. Hola, buenos días, buenos días.
5: Hola Rodrigo, muy buenos días. Cumplita de la salida de Boca Sur por el puente industrial hacia Concepción, obviamente. Hay un auto en pane, un Jeep blanco, para que tengan precaución los que vengan dando la vuelta del puente industrial de Boca Sur hacia Concepción. Auto en pane.
0: Vamos de nuevo con la información. Juan Villeras, reportando desde Boca Sur.
5: Hola Rodrigo, muy buenos días.
0: Buenos días.
5: De la salida de Boca Sur por el puente industrial hacia Concepción, obviamente. Hay un auto en pane, un Jeep blanco, para que tengan precaución los que vengan dando la vuelta del puente industrial de Boca Sur hacia Concepción.
0: Perfecto.
5: Auto en pane.
0: Muchas gracias por la información de nuestros auditores. El valor agregado de la punto 7, reportando desde la ciudad.

0: vecino de aquí afuera, por favor, gordito de la 42, al pandita de la Nueva Colonia.
1: ¿Cómo?
0: Muy buenos días a todos los auditores de la Bella Radio.7. Un saludo para el chofer de la máquina 718, ruta a la playa. Y no dije afuera, por favor, el gordito de la 42, al pandita de la Nueva Colonia.
1: Perfecto, muy bien, ahí está el saludo para todos. ¡Hola!
2: Buenos días, Rodrigo, aquí Jorge Lallín y los reciclables de Concepción y Hualpén. Un saludo para todos. Hoy día el lunes alternativo. ¡Ay, qué paso!
1: Oye, no sé qué les pasa hoy día. Todo porque hoy día me puse, el fin de semana me puse labios chupadores y besadores. Sí, pues, unos labios besadores. Para que cuando nos veamos con las chiquillas ahí, ¿sí o no? Claro, labios besadores me puse. De Torombolo. Claro. Hola.
3: Buen día, Rodriguito. Reportando sintonía por acá, Chichito.
1: Buenos días.
3: Camino de San Nicolás, de Concepción, Ruta Cabrero. Expedita. Poquito niebla, pero bien. Oye, Rodrigo, déjame mandarle un saludo a la mía que va al colegio.
1: Ya, activada. Perfecto. Muy bien.
3: Y un saludo a mis tías que me fueron a ver el fin de semana y a mi compadre Paulinho que me ayudó a techar mi bodega. Así que un saludo a todos los adictos a la 1.7. Chao, chao, que estén bien.
1: O sea, tu compadre te echó. Muy bien, perfecto. Hoy día, ¿no? Todo pasando hoy día.
4: Chino. Esta canción nació de un pensamiento.
1: ¿Es así?
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1: Lo llamó. Compadre, ¿por qué no me te echa? Hoy día, todo pasando.
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0: ese charón teshi teshi. Hola, amigo, chao.
1: A ver, dice por acá, hoy estoy de cumpleaños, voy camino al trabajo. Mi nombre es Varinia. Muy bien, Varinia. Y yo hoy quiero hacer un saludo de cumpleaños muy especial para un auditor y una persona muy especial que hoy está de cumpleaños. Auditor de la Punto 7 de mucho tiempo y una persona que siempre está colaborando con contenido en todos los programas, especialmente en este turno. Una persona que se ha ganado el cariño de todos nosotros, especialmente del mío. Son auditores que trascienden, auditores que de alguna u otra forma no tan solo son auditores de la radio, sino que trascienden un poco más allá del contacto radial que podemos tener acá en la programación de la radio. Una persona que ha pasado momentos complicados y que yo en lo particular de alguna forma también he tratado de poder apoyar para que los trámites que está realizando le puedan salir de mejor forma y poder hacer público también esa lucha que lleva por tantos años. Así que quiero mandarle un saludo muy grande. Hoy día cumple medio... No lo voy a decir. Hoy día está de cumpleaños, un nuevo año de vida. Nuestro querido José Luis, el Pepe Lucho. Lo saludo a las 7:22. No quise saludarlo más temprano porque no sabía si iba a estar levantado o despierto tempranito. Así que un abrazo con mucho cariño, con mucho sentimiento, esperando de que todo lo que se le venga sea bueno en su vida, que esta lucha que está dando y que ahí le estamos apoyando dentro de lo posible traiga buenos resultados. Un abrazo muy grande ahí para nuestro querido Pepe Lucho, que después de toda la tormenta y de todo lo malo que ha tenido que pasar, le brille el sol y le brille el bolsillo también después. Así que Pepe Lucho, con todo el cariño del mundo, hoy te saludamos a través de la Punto 7 y te deseamos un muy feliz cumpleaños, querido Pepe Lucho.

0: Belucho. Felicidades, José Luis. Con mucho cariño, de verdad, y siempre con esa cuota de agradecimiento por estar siempre ahí. Un abrazo grande, querido Pepe Lucho. 7:24 7:24.
1: Oye, Rodriguito, estaba mirando tus fotos de tus labios. Son iguales a los del Nelson Mauri.
0: Se parecen. ¿Ah? Lo que pasa es que yo quise más o menos parecerme porque yo quiero ser...

0: Ese quiero ser yo. Ese es el que quiero ser yo. Por eso se parecen. ¡Hola!
1: ¡Arriba el ánimo, Pepe Lucho, hombre!
0: ¡Eso!
2: Con mucho respeto para Pepe Lucho, pero cuando yo estoy de cumpleaños ni siquiera te acordáis de mí. ¡Estúpido!
0: ¡Oh! Y empezaron a cobrar sentimientos. Mira por acá, dicen tráfico pesado. Sí, tráfico pesado.
3: ¡Y vos!
0: Ya. En la ruta 160, mucha neblina, precaución. Vehículos en pane saliendo de Michaihue. Muchas gracias. Ahí está la información de nuestros auditores que reportan a través del WhatsApp. Comprar un auto usado tiene una nueva regla. 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Portillo Sur, lunes 8 de junio, cumpleaños del Pepe Lucho y Armando. Hoy está de...

0: respuesta corta. Vamos de inmediato. Pregunta corta, respuesta corta. Vamos a revisarnos los bolsillos. Vamos a revisar la cartera. Vamos a revisar la billetera. Vamos a revisar el auto. Vamos a revisar algo. Y la pregunta corta, encuesta corta. Respuesta corta, pregunta corta y todo corta. Cuchillito que no corta. La pregunta es cortita, cortita, cortita. ¿Qué se nos quedó hoy día en la casa? ¿Qué se nos quedó en la casa? ¿Qué fue lo que se nos quedó en la casa? ¡Ah! Ahora, vamos. Responda, responda, responda, responda. ¿Qué se nos quedó en la casa? ¿Qué fue lo que se nos quedó en la casa? Ahora, ahora, ahora, ahora.
1: Muy buenos días, Nononi, Nononi. Muchas gracias por el saludo, Nononi. No pude reportarme antes, Nononi, porque estos desgraciados de la compañía se equivocaron al venir a cortar la luz. Tenían que haber cortado la al 508 y cortaron el 506, pues. La gente que no paga los gastos comunes, pues, Nononi.
0: Dios mío, señor. ¿Qué fue lo que se nos quedó en la casa hoy día?
2: ¡La guagua!
0: ¡Oh! Se le quedó la guagua en la casa, ¿no?
2: Se me quedó todo el ánimo de salir a trabajar. ¡Oh!
0: ¿Qué se nos quedó en la casa hoy día?
3: Se me quedó el casco. Se me quedó el casco.
0: ¡Oh! ¡Me digáis, hombre!
4: Camino al turno ahora, Rodriguito, y me acabo de dar cuenta que no eché mi almuerzo.
0: ¡Vale!

0: vale, espera.
1: Los documentos del auto, ay papi, ay, ay, ay.
0: ¡Ay, ven! ¿Qué se les quedó en la casa hoy día? ¿Quién fue lo que se les quedó en la casa? ¡Hola!
2: Hola Rodrigo, buenos días, espero que estén todos bien. Un saludo a todos los amiguitos. Oye, que ya queda poco para salir de vacaciones.
0: Sí, pues.
2: Nosotros vamos súper bien con el Tomás, ¿cierto? Conche, se me quedó el cabrón.

0: me quedaron las ganas de seguir durmiendo.
1: La gana de trabajar.
2: Buenos días, Rodrigo. En mi casa se me quedaron las ganas

0: la canción, te quedaron los labios.
1: Pero... no, ando con labios nuevos ahora, hombre. Labios nuevos.
2: Dame un brrr.
1: Sí, brrr.

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0: WhatsApp me dicen, Rodrigo, no sabí nada, me dicen. Salí casado de mi casa y volveré separado. ¡Oh! Se me quedó el celular. ¡Sí, mi madre! Dijo, pero Dios mío, señor, por Dios. Salí casado de mi casa y volveré separado. Se me quedó el celular. Pero eso le pasa a los hombres que tienen cosas que esconder, no como uno, que no esconde absolutamente nada. O si no, que se caiga la radio. Que son buena onda. Hola, hola, buenos días. ¿Qué se le quedó en la casa hoy?
1: ¿Cómo te fuiste a echar tanto, hijo por Dios?
2: Buenos días. ¿Qué se me dio en la casa? Las ganas de flojear, compadre. Voy con todo el power a la pega.
0: ¡Eso!
2: Vamos, que se puede a conquistar el mundo, compadre.
0: ¡Eso! Vale. ¡Vamos, póngale!
2: Y lo que se me dio fue mi petaca de vino tinto. Ya, pero mañana la voy a buscar.
0: ¡Mañana! ¡Amino! ¡One, two! Un día Flor Flies. One, two. Un día Flor Flies. ¿Qué fue lo que se le quedó en la casa?
3: No, ni aquí voy a dejar a los niños del colegio. ¡Oh! ¡Se me quedaron en la casa!
0: ¡No! ¡Dios mío!
4: Las ganas de trabajar,
0: gentecito,
4: se me quedó en la casa.
0: Buenos días, saludos para todos los choferes de Transportes El Roble y en especial al Tata Manuel. Muy bien. Omar Brito dice, hola mi perrito por acá, Omar, se me quedó la pierna mala en la casa, voy a terapia, que le vaya bien, Omar Brito. Hola, hola.
5: Buenos días, Rodrigo, ¿cómo estás?
0: Flor Flies.
5: ¿Sabes qué? Se me quedó la virginidad en la casa.
0: Ah, pero ¿cómo, señor, por Dios?
6: 1500.
0: Señor, ¿y este tío del furgón, ah? Dios mío, los tíitos del furgón que tenemos. Hola.
7: Hola, Rodrigo, buenos días.
0: Buenos días.
7: A mí, bueno, gracias a Dios no se me quedó nada, pero creo que se me quedó una bebida. Ah, no, sí, se me quedó una bebida. Que tengas un buen día.
0: ¡Oh, Dios mío! ¿Pero cómo se le queda una bebida? ¡No! ¡Pero qué terrible, señor! ¡Se le quedó una bebida! ¡Ay, pero se le quedó una bebida, hombre! ¿Pero cómo? ¡Hola, hola!
8: Hola, Rodriguito, buenos días. Sinceramente, se me quedó el espíritu. Tiene el puro cuerpo nomás aquí conduciendo.
0: Se desdobló.
8: Haciendo tuto en un sueño tan bueno que me tengo que levantar.

0: Así es la vida. Hoy es lunes, el cuerpo sí lo sabe. Besito a todos, cuídense por favor, que tengan un excelente inicio de semana.
1: Qué rico.
0: Chao, chao.
1: Oiga, mi amor, y consulta, ¿como qué tipo de sueño habrá sido? Que ese sueño que tuvo hace como... Analicemos el audio de... Analicemos el audio de nuestra amiga, por favor. Sí.

0: Hola, Rodrigo, buenos días. Sinceramente, se me quedó el espíritu. Tiene el puro cuerpo nomás aquí conduciendo, pero el espíritu quedó haciendo tuto en un sueño tan bueno y tuve que levantarme. Pero bueno.
1: Un sueño tan bueno que tuve que levantarme. ¿Qué tipo de sueño, mi amor, tú?
0: Me llamo Anita y sí, tuve un sueño con ese fondo musical. Por eso no me quería despertar. Así que nada, Rodrigo. Lo bueno es que todavía creo que sigo soñando.
1: ¡Oh! ¡Dios mío, señor! Y ahora creo que en el sueño... ¡Le están bailando ahí a la Anita! ¡Vamos! Señoras y señores...

0: baile de la muerte. I'm sexy and I know it. ¡Vamos, Anita! ¡Qué sueño tuvo la Anita, Dios mío! Dios mío, señor. Y lo dice tan suelta de cuerpo ella.
1: Y conduciendo, pero el espíritu quedó haciendo tuto en un sueño tan bueno y tuve que levantarme.
0: ¡Oh, un sueño tan bueno, Dios mío! Señoras y señores, 16 minutos para que sean las 8 de la mañana. 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
2: Nos van a echar.
0: Sí, se nos van a echar.
3: ¡Buenos días! ¡Y con Rodriguito! ¿Cómo está? Amiga, como siempre, como cada día, un placer al oído, a mis tímpanos, escuchar su dulce y delicada voz a través del planeta. Así que, un gran saludo, don Rodriguito, que tenga una jornada excepcional. En compañía de todos nosotros, la gran familia .7, por supuesto. Así que vamos, que se puede iniciar este día lunes. Me quedo dormido, don Rodriguito. Me quedo dormido, jefe. Voy en camino, voy bien.
0: Eso es lo bueno, que iba bien. Eso es lo bueno.
4: Hola, buenos días. Les quiero mandar un saludo a mi tío Maxi, a mi papá, a mi mamá, a mi hermana, a toda mi familia, y les pido que si ponen mi lojota, por favor, gracias.
0: Muy bien.
5: Hola, quiero mandar un saludo a .7. Quería decirte que siga disfrutando con tu canal. Y le mando un saludo a mi mamá, a mi hermana y toda mi familia.
6: Hola, buenos días. Soy la tía Yaque, furgón del tío Maxi. Quiero mandarle un saludo a la Pulguita, a la Domi, a la Emilia, a Liam y a todos los que ven aquí en el furgón. Buenos días, que tengan buen día todos.

0: muchas gracias.
1: Y a usted, ¿qué se le quedó?
0: Sí, vámonos, furgón.
1: ¿Qué se le quedó en la casa a usted, amiga, amigo?
2: Rodrigo.
3: ¡Amino, amino!
1: ¡Eso!
4: Hola. Chuta, a mí se me quedó mi hijo.
1: No me diga nada.
5: Buen día, Rodriguito. Se me quedaron las ganas de trabajar en la casa. Camino de Talcahuano a Coronel.
6: Hola, hola, buenos días, buenas tardes, Rodriguito. Quiero mandar un gran saludo a todos los violinos que viajamos a Nacimiento el fin de semana, a alentar al gran inmortal y a los que no pudieron también, ¿ya? Y a mí se me quedaron las ganas de seguir durmiendo porque voy a médico.
1: Muy bien, besos.
7: Hola, hola, Rodrigo.
1: Hola.
7: Se me quedó el pijama, Rodrigo, para seguir durmiendo.
8: Oh, Rodriguito, a mí lo que se me quedó en la casa... nada, porque no tengo casa.
9: ¡Ay, a mí se me quedó la pata atrás!
1: ¡Oh, Dios mío!
9: Pero Riquito, va a ser que mi compañera se le quedó allá en la casa porque todavía no ha llegado.
1: ¡No! ¡Me llegás, viejo pelado! ¡Acá te van a sacar tarde otra vez! ¡Qué terrible! 13 minutos faltan para las 8 de la mañana. Luego hacemos cambio de juego en esta mañana. Hoy, a propósito de juego, está helado, ¿ah? Es que mi abuelito decía, ¡échale salamandra a la leña! ¡Para que se prenda más el juego!, me decía. 12 para las 8, 12 para las 8.

0: 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Hay una situación que están reportando a esta hora bajo el puente nuevo que están construyendo ahí en el sector de Costanera. Aparentemente habría una situación de emergencia. Estamos averiguando qué ocurre ahí en el sector de Costanera bajo el puente nuevo que se está construyendo. Hay vehículos de emergencia en ese lugar. Estamos ahí atentos a lo que pueda haber ocurrido en ese recinto. Hay vehículos de emergencia, aparentemente, y hay taco justo cuando se vira hacia el sector de San Pedro, ahí en Costanera, así que precaución para quienes vayan pasando por esa ruta, ¿ya? Así que ahí en Costanera, bajo el puente nuevo que están construyendo, ¿cierto? Justo antes de virar hacia San Pedro, ahí en ese lugar se produjo un accidente de tránsito, aparentemente, así que para que tengan precaución las personas que van transitando a esta hora por esa ruta. Muy bien, faltan 6 minutos para que sean las 8 de la mañana. La Patica dice, hola Rodri, ¿cómo estás? A mí se me quedaron las ganas. Las necesito ahora ya. Saludos a los niños del furgón de la tía Ana Luisa. Cariños desde Chiguayante. Dice un saludo para mis hijos Cristóbal, Matías, Alonso y Kevin, que van camino al colegio de parte de su padre Rubén. Abrazos para ustedes. Hola, hola.
1: Buenos días. Un saludo a mi hija, mi amada Enrique, que la amo mucho.
0: Muy bien. Saludos. Hola, hola.
2: Hola Rodriguito, ¿cómo estás? Oye, nunca había escuchado échale salamandra a la leña.
0: Sí, pues.
2: No será al revés, échale leña a la salamandra.
0: Tan buenos para criticar. Tan buenos para criticar, Dios mío. Le estoy contando una historia de que mi tata me decía así, pues, porque mi tata me decía al revés. Me decía, échale salamandra a la leña, me decía, para que prenda el juego. Estoy contando una historia, pues mi tata estaba viejito y le ponía ahí entre peri y bigote. Entonces, en vez de decirme Rodrigo o Rodro, me decía, échale leña a la salamandra, él me decía, échale salamandra a la leña, para que prenda el juego. Estoy contando una historia, amigo. Tan buenos para criticar. ¡Ay, señor, por Dios, Padre Santo! ¡Hola, buenos días!
3: Buenos días, Rodrigo. Oye, ¿sabes que hoy justo que me tocaba a mí comprar los completos, rajarme en el grupo, ¿ya? Se me quedó la billetera. Y no tengo ni idea para hacer transferencia.
0: ¡Qué terrible! ¡Ah, mire lo que se... ¡Qué olvidadizo, Buenos días, dice, envíele un saludo a mi hija que está de cumpleaños. Ella se llama Charlotte. Muy bien, un abrazo muy grande para nuestra querida Charlotte, que hoy está de cumpleaños.

0: ¡Felicidades, Charlotte! ¡Que lo pases súper bien, querida Charlotte!
1: Hola, hola, Rodriguito. Hoy yo voy con el teléfono de la pega hablándote. Se me quedó el teléfono mío desbloqueado en la casa.
0: ¡Oh! Estás perdido, viejo, estás perdido.
2: Rodriguito, buenos días, pues aquí está helado.

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la mañana con 5. En la punto 7, la más querida del sur de Chile. Buenos días, buenos días, buenos días, buenos días, buenos días, buenos días, buenos días. Quienes recién se conectan. Ahora revisamos la bolsa de empleo. Los avisos más importantes, destacados para hoy lunes 8 de junio. Pongan atención. Estos son los avisos que tenemos para hoy. Se necesita egresado de mecánica industrial para trabajar en Lomas Coloradas. Se necesita egresado de mecánica industrial para trabajar en Lomas Coloradas en San Pedro. Tratar interesados al 997-71-1501. 997-71-1501. Se busca empleo como maestro de cocina. Se busca empleo como maestro de cocina. Disponibilidad inmediata al 936-7302-86.

936-7302-86. Patricia busca empleo para cuidado de adulto mayor. Patricia busca empleo para cuidado de adulto mayor. Disponibilidad inmediata. Patricia busca empleo para cuidado de adulto mayor. Disponibilidad inmediata. Pueden llamar a Patricia al 966-99-99-44. 966-99-99-44. Se requiere personal para atender mesas. Se requiere personal para atender mesas. Presentarse interesados en Colón 782. Colón 782, segundo piso, Talcahuano. Se requiere personal para atender mesas. Presentarse interesados en Colón 782, segundo piso, Talcahuano. Se necesita cuidador de parcela. Se necesita cuidador de parcela. Esto es en el sector punto 7. O sea, perdón, puente 7. Se necesita cuidador de parcela, sector puente 7. Tratar interesados al 986-30-12-65. 986-30-12-65. 986-30-12-65. Se busca empleo como mecánico industrial. Se busca empleo como mecánico industrial. Además, se cuenta con licencia clase B. Licencia clase B. Disponibilidad inmediata al más 569-79-95-16-78. Más 569-79-95-16-78. Ahí están los avisos para hoy lunes 8 de junio. ¿Quieren mandar ustedes un aviso? ¿Tienen alguna posibilidad de trabajo para alguien? ¿Necesitan contratar a alguien? ¿Quieren dar trabajo o ustedes andan buscando peguita? Pongan su aviso completamente gratis enviándolo al correo radio@.7.cl. radio@.7.cl. Ocho de la mañana con 10 minutos. 8 de la mañana con 10. 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

0: Oye, dejen de criticar cuando uno se equivoca, tanto que critican, ¿ah? Y la cuestión, ¿ah? Los auditores que se creen perfectos, ¿sí o no? Claro.
1: Todos los que se burlan porque me enreo al hablar, ¿por qué no se mira usted primero, ¿ah? Antes de venir a criticarme, ¿ah?
0: Claro. ¿Ah? ¿Por qué no se miren usted mi prero? ¡Ah! ¡Miren usted mi prero! Porque me enredo yo al hablar. ¿Ah? ¡Claro! ¡Miren usted mi prero! ¡Ande, po! ¡Ah! ¡Me enredo! Sí, voy a tomar una... Sí, es verdad. Oye, podríamos hablar eso, ¿ah? Dichos que nos decían los abuelos. Oh, es que... Claro, pues sí, de repente los abuelos hablaban al revés. Sí, es verdad. Hola.
2: Pero ¿cómo tan poquito se les queda el teléfono, hombre?
0: Oh, y dejen de criticar. Dejen de triquiticar, hombre, déjenlo.
3: Buenos días, Rodrigo.
0: Hola, buenos días.
3: Con neblina para que tengan precaución los conductores.
0: Perfecto, hola. Entonces,
4: mira, yo acabo de pasar por ahí por donde está el accidente.
0: Perfecto,
4: debajo muchas gracias. Del puente Bicentenario.
0: Perfecto.
4: Efectivamente, de Concepción hacia Chiguayante. Y el vehículo está como en la entradita cuando uno se va a meter a Víctor Lama.
0: Ya, perfecto, muy bien.
4: Hay personal policial en el lugar.
0: Muchas gracias. Hola.
5: Este lado, Juan.
0: Hola, hay un accidente, dice, en la calle que va al Estadio CAP. No ha llegado equipo de emergencia, hay una persona en el piso. Está pasado el semáforo de Alto Horno y la calle al Estadio CAP está cerrada por el vehículo que está atravesado. Muy bien, a ver, vamos a entregar esa información nuevamente, que la entregaron ahora, hace escasos minutos, que hay un accidente, hay un choque en la calle que va al Estadio CAP. No han llegado equipos de emergencia, hay una persona en el piso, dice. Esto nos llegó a las 8 de la mañana con 2 minutos. Esto está pasado del semáforo de Alto Horno y la calle al Estadio CAP está cerrada por el vehículo que está atravesado. A ver, y a nosotros nos está llegando información en este instante de emergencia y efectivamente esto es en Talcahuano, los laminadores. Hay otra emergencia, yo no sé si ustedes me pueden ayudar con esto. Yo desconozco el lugar, estoy tratando de buscar exactamente el sector, pero por acá me aparece otra emergencia en Talcahuano, también en el sector Los Laminadores, con Desiderio García, que hay una colisión de vehículos menores. Ahí en Los Laminadores con Desiderio García, yo no sé si es

0: será el mismo sector? Si me pueden comentar, ¿ya? Esto es los laminadores con Desiderio García, es hasta donde se dirigen equipos de emergencia a esta hora. Estoy revisando más información sobre lo que nos estaban informando en Talcahuano. No tengo información directamente de lo que nos comenta nuestra amiga ahí en el sector de Alto Horno, en el Estadio CAP. Yo no sé si será el mismo lugar. Ya vamos a estar atentos a eso para poder comentar esa información. Muchas gracias. Ahí está el comentario y el dato que nos entrega nuestra auditora.
1: Hola, Rodrigo. La dirección que acaba de dar es la misma del accidente, porque eso es Laminadores frente al complejo deportivo Cochipato. Perfecto. Camino al estadio.
0: Perfecto. Ahí está entonces. Es la misma información, es la misma dirección entonces. Los Laminadores es frente al complejo deportivo Guastipato. Muchas gracias por la aclaración, Marcelo. Entonces, ahí ya van en camino, si es que ya no están trabajando en ese lugar, los equipos de emergencia. Perfecto, esto es en Los Laminadores con Desiderio García. Es donde se está produciendo esta emergencia. Efectivamente, ya están llegando los vehículos de emergencia para poder trabajar en el lugar esta colisión, y hay una persona en el suelo que le están haciendo, por supuesto, los primeros. Ya, hay una colisión de dos vehículos sedán, ¿cierto? Y habría una persona que estaría siendo atendida, aparentemente lesionada, producto de esta colisión. Esto es en el sector Los Laminadores con Desiderio García en la comuna de Talcahuano. Muchas gracias por la información que nos transmiten nuestros auditores y nosotros la complementamos con lo que nos llega acá a nuestra mesa de trabajo. 8:18. 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

0: Bueno, ahora Rodrigo, hoy estoy viendo una pega para cuidar la parcela ahí en la punto 7.
1: Oye, son harto pesados, me equivoqué, se me lenguó la traba. Oye, ya, vos dejen de hacerme bullying.
0: Bueno, ahora Rodrigo, hoy estoy viendo una pega para cuidar la parcela ahí en la punto 7.
1: Oye, son harto pesados, ya, pues basta, dejen de hacerme bullying. En vez de apoyar, hacen leña del árbol caído. Ustedes son... Usted, amigo, usted es malo de adentro. Usted está buscando el minuto en que este humilde servidor del micrófono se caiga para hacerme pedazos. ¿Sí o no? Para hacerme pedazos. No, me refiero... Ya, estoy hablando en serio.
0: Bueno, ahora, Rodrigo, hoy estoy viendo una pega para cuidar la parcela ahí en la punto 7.
1: Dije puente 7, que se me entendió punto 7, dije puente 7. La parcela es en el puente 7, no en la punto 7 y tampoco en Marcela. Es parcela en el puente 7, no en la punto 7. Señor, no se puede hacer nada en serio, Dios mío, en esta radio, Padre Santo.
0: Ande que ir a cuidar a la Marcela que escucha la punto 7.
1: Ya desvirtuamos toda la cuestión, Dios mío, Padre Jesús. 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
2: Oye, Rodriguito, yo el otro día postulé para ir a cuidar la Marcela, pues.
1: ¡Ay, él! ¡El postulador, él!
3: ¿Qué pasó con el que dijo que te amaba?
1: ¡El postulador!
3: ¿Acaso se fue y te ha dejado ilusionada?
1: ¡El postulador! ¡El que anda postulando, sí! Y después andamos llorando, ¿sí o no? ¡Claro, después andamos llorando! ¡Buenos días!
4: No, Noni, ¿sí? ¿Estáis diciendo que a la Marcela hay que hacerle los puntos? ¿Cuántos puntos hay que hacerle? No, ¿7 o más?
1: No sé. Esta cuestión ya, esto se desvirtuó. Dije que la parcela, había que ir a cuidar una parcela en el puente 7. No en la punto 7, no en Marcela. Señor, esta cuestión... Mira, cómo la Marcela está en la punto... No, hombre, no. Si no se puede, aquí no se puede.
0: Rodriguito, buenos días.
1: Buenos días.
0: Rodriguito, yo quiero uno de esos dos vehículos que chocaron de abajo el puente. Como tú dijiste que se dan. Yo quiero uno.
1: No es que los vehículos se dan. No, lo que pasa es que se dieron el medio tortazo. No. No es que se dan, son modelos se dan, hombre. Oye, no se puede hablar nada, en serio, Dios mío, señor, por Dios. 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
1: Bueno,
0: esta es mi canción. 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

Oye, en el estado del WhatsApp de la .7 puse cómo me quedaron los labios después de la operación, ¿ya? Para que me dejen de preguntar, ya me tienen cansado. Ay, ¿qué te hiciste? Ya, ahí le subí una foto al estado del WhatsApp, ya. Así me quedaron los labios, por eso me cuesta hablar un poco, ya. Ahí está, ya. Ya, véanla. Ya, basta, ya. Así me quedaron, ya.

8 de la mañana con 29. Y ahí está. Así me quedaron los labios después de la operación. Por eso me cuesta hablar un poquito. Por eso, ahí está. En el estado de WhatsApp de la .7. Ahí en el WhatsApp de la .7. Ahí está la fotografía. Me la acabo de sacar. Fui al estudio de grabación. Ahí está. Ya, para que vean. Ya, porque tanto que me preguntaban. Ya, ¿cómo está? ¿Cómo te quedaron los labios? ¿Qué fue lo que te hiciste? Bueno, ahí está. Le subí una fotografía ahora. Véanla. Ya, para que dejen de estar preguntando que cómo te quedaron los labios, que la cuestión. Ahí está. En el estado de WhatsApp de la .7. Para que lo vean ahí. Ya. Me aburrí también. ¿Qué tanta cuestión? Tanto que, el copuchenteo, ya. Ahí está, pues ahí está. Véanla. Ya. Así me quedaron los labios. Son unos labios besadores para cuando vea yo a las chiquillas ahí y las voy a agarrar a besitos. 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Seguimos avanzando. Ya llega el resumen de titulares. No se muevan. Por eso me cuesta hablar un poquito ahora, pero un poquito nomás.

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2: Seis minutos faltan para las 9 de la mañana.

23 minutos para las 9 de la mañana. Vamos de inmediato con el resumen de titulares en la punto 7. Las noticias más importantes de las últimas horas en este resumen de las noticias más importantes en la más querida del sur.

Mujer está en riesgo vital tras ser baleada en su casa en Talcahuano. Tierras raras. Comisión de Evaluación Ambiental define hoy lunes el futuro del proyecto minero. Un lesionado y una persona en riesgo vital tras choque de biotren y automóvil en San Pedro de la Paz. Fatal accidente en Los Ángeles deja un muerto y un herido grave en camino a Cerro Colorado. Encuesta CADEM, aprobación de CAST sube al 43% y marca su cifra más alta desde el 24 de marzo. Servicio Médico Legal de Osorno suspende paro indefinido. El IPC de mayo varió 0.2%. Sube el gas licuado y la carne de vacuno mientras baja el precio del pan. Riña tras partido de fútbol amateur. En Coronel terminó en balacera. Asesinan a joven de 22 años tras asalto con arma blanca en pleno centro de Concepción. Y juntas de vecinos y organizaciones de Penco y Lirquén dan su apoyo al proyecto minero de Tierras Raras. Hemos presentado resumen de titulares. 20 minutos faltan para las 9 de la mañana en la punto 7.

0: Rodillito, que te ve lindo, gracias. Papito.
1: Muchas gracias.
0: Ese ruch, ese que no se borra, ese permanente.
1: Gracias.
0: Gracias. Que te vi hermoso. Gracias. Buen día.
1: Gracias. Lo hice con todo cariño para ustedes. Bueno, más para mis regalonas que para los hombres, ¿ah? Pero espero que les guste a mis regalonas. Por eso me cuesta hablar un poco de día. 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Vamos a revisar la temperatura a esta hora. Atención. Bajo la temperatura, Concepción a esta hora tiene 4 grados. 4 grados de temperatura a esta hora, Concepción. 4 grados de temperatura. Recuerden que la máxima hoy en Concepción no va a superar los 12 grados. Mucho frío hoy en Concepción, Hualpén y San Pedro de la Paz. Temperatura actual en Talcahuano, 7 grados. Talcahuano, 7 grados. Temperatura actual, Talcahuano, Penco, Lirquén, Tomé y Dichato, 7 grados de temperatura. Máxima para hoy, solo 13 grados. Florida y Quillón, Quillón y Florida, temperatura actual, 6 grados. La máxima para hoy llegaría a los 15 grados en Quillón y Florida, Florida y Quillón. Coronel y Lota, Lota y Coronel, temperatura actual, 7 grados. Máxima para hoy, solo 12. Oye, a propósito, mañana se vienen lluvias en todo el Gran Concepción durante todo el día. Desde la madrugada hasta la noche, todo el día. Deberían caer algo así como unos 30 milímetros de lluvia mañana, todo el día, en el Gran Concepción. Para que se vayan preparando. A limpiar las canaletas, las canogas también, todo. Santa Juana, Hualqui, Talcamavi, Aquilacoya, Unigüe, 6 grados de temperatura máxima para hoy, solo 15 grados. Curanilagüe, provincia de Arauco, 96.3. 9 grados temperatura actual. Máxima para hoy en Curanilagüe, 15 grados. Para mañana podrían llegar inclusive a los 50 milímetros de agua caída en Curanilagüe, provincia de Arauco.
2: Hola, Rodriguito. Mira, hola. Hay mucha neblina en la ruta 160 Bypass Coronel.
1: Perfecto, muchas gracias.
3: Parece que Marrero va a estar muy ocupado con tu jefecito. Muy ocupado con tu jefecito.
1: Son harto pesados, ¿eh? Son harto pesados. Seguimos en la punto 7, 13 para las 9.

0: Recuerden que hoy estamos saludando a Armando. Un abrazo muy grande para todos quienes llevan por nombre Armando. Saludos para ustedes, queridos Armando, porque el Santoral Católico hoy les recuerda Armando. Para, pam. Armando hoy está de onomástico. Un abrazo muy grande para todos ustedes. Oye, antes de comenzar ya a finalizar nuestro turno, voy a tirar una nueva pregunta corta, respuesta corta. Pregunta corta, respuesta corta. Estamos sintiendo ya olor a vacaciones de invierno. Ya estamos sintiendo olor a vacaciones de invierno. ¿Y ustedes? ¿Con quién van a dejar a sus hijos? Esa es la pregunta corta, respuesta corta. Así es. Tenía todo anotado aquí. ¿A quién se los vamos a dejar? ¿Sí o no? Digan la verdad. Cuando salgan de clase, ¿a quién los vamos a dejar? ¿Le vamos a tirar el salvavidas a la abuela, a la tía? ¿O nos vamos a volver locos en la casa? ¿O los vamos a tener que llevar a la pega? ¿Ah? ¿Qué van a hacer? Vamos, responda al WhatsApp de la punto 7.
1: Para mí que lo dejan con los abuelos.
0: Con los abuelos. ¿Qué van a hacer ustedes? ¿Qué van a hacer ustedes cuando salgan de vacaciones de invierno los niños? ¿Se los van a ir a dejar a los abuelos? ¿Los van a dejar con la tía? ¿Los van a llevar a la pega? ¿Qué van a hacer? ¿Cuál va a ser el salvavidas que van a tener? ¡Atención!

0: Faltan 8 minutos para las 9 de la mañana. WhatsApp CGE, el nuevo canal de atención CGE. 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CGE, entregamos Power. ¡Hola!
1: Se lo voy a entregar al Sename.
0: ¡Al Sename, dice! Mira, dice Rodrigo Zárate, saludos a Armando... Ah, esa es vieja, Armando Casas. Esa es vieja. Dice, ¡hola!
2: Compadre, mi hijo, desde que nació, conmigo o si no con la mamá. Nunca se lo dejé a nadie. Criado con más con papá que con mamá.
0: Mira, muy bien. Me la arreglé solo siempre, dice. Ahora ya tiene 14. Y todavía conmigo, muy bien. Qué bueno. Yo sé que yo soy de los mismos. Yo, con mi hijo Nicolás, gracias a Dios aquí en el trabajo, nunca me han retado, pero viene pa acá conmigo. Y como yo soy un hombre pobre, no lo puedo mandar a ningún lado. Así que anda para todos lados conmigo. 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Ahora convengamos que, claro, Nicolás tiene 12 años, pero cuando tenía una guagua de 2 o de 3, ya, o de 4 o 5 años que salió de vacaciones de invierno, no, es como medio complicado llevarlo al trabajo. ¿Qué vaya a hacer? ¿Ah? Dice por acá, Rodrigo, los vamos a mandar a cuidar la parcela al punto 7, al puente 7. ¿Y ustedes qué van a hacer? ¿Dónde van a dejar a sus hijos? Coméntenmelo al WhatsApp. Más 569-5405-4668. Más 569-5405-4668. Pregunta corta, respuesta corta. ¿Y ustedes qué van a hacer con sus hijos en vacaciones de invierno?
3: Yo estoy pensando seriamente en contratar una nana para que cuide a estas bestias que tengo en la casa.
0: Y me mandó una foto de la nana que iba a contratar, ¿eh? Dios mío. Ya llegan las noticias con Mario Alejandro Sangüesa. No se muevan de nuestra sintonía. Sigan con nosotros. Sigan siempre con la Punto 7.

0: Le damos la bienvenida a Mario Alejandro Sangüesa, que está con nosotros a esta hora. ¿Qué tal? ¿Cómo está, Mario? Buenos días.
1: Hola, ¿qué tal? Buenos días. ¿Cómo estás? Gusto saludarte.
0: Muy bien, Mario.
1: Rodrigo, mira, te cuento de inmediato que hay un operativo en curso a esta hora de la mañana en Coronel. Sí. Hay tres detenidos luego de ser ubicados por la policía, imputados por entrar a una vivienda particular en el sector Lagunillas, golpeando a los dueños de casa y robando algunas especies. Es un operativo en desarrollo. También hay un accidente de tránsito en el puente Yacorén hacia Concepción a esta hora de la mañana, entre otras materias. Y te cuento que en prisión preventiva sería el presunto autor del homicidio registrado el fin de semana en pleno centro de Concepción. Se trata de un joven de 22 años de edad en situación de calle que apuñaló a la víctima con el fin de robarle sus pertenencias. El fatal hecho tuvo lugar en la esquina de O'Higgins con Colo Colo, a una cuadra de la octava zona de Carabineros. La persona fallecida sufrió diversas heridas cortopunzantes en el tórax, costado izquierdo, brazo y muslo derecho, siendo trasladado hasta el Hospital Regional Guillermo Gran Benavente, donde finalmente falleció. Sin detenidos hasta ahora, se mantiene el ataque a disparos que dejó a una mujer en riesgo vital, internada en el Hospital de las Higueras. El hecho se registró en la población Patricio Lynch, de Talcahuano. Este homicidio frustrado ocurrió anoche cuando la víctima fue atacada por desconocidos. Según se informó, la mujer de 49 años de edad se encontraba junto a su cónyuge cuando ambos escucharon ruidos al exterior del inmueble. Se trataba de disparos y al salir, la víctima recibió un impacto balístico en la zona del abdomen con salida de proyectil. En la revisión del sitio del suceso se encontraron 7 vainas calibre 9 milímetros. De momento no hay personas detenidas por este hecho de violencia en Hualpén. A ver, te cuento que hoy a las 16 horas se vivirá una jornada crucial para la minería en Chile, en medio de la expectación también desde distintas agrupaciones ambientalistas que se oponen al proyecto. Se trata de la Comisión de Evaluación Ambiental COEVA de la región del Biobío, que sesionará con un único punto en su tabla, realizar la votación de tierras raras de Penco. En esta instancia se definirá el futuro del estudio de impacto ambiental del proyecto denominado textualmente de Desarrollo Minero de Extracción de Arcillas para Producción de Concentrado de Tierras Raras. Es una iniciativa de 130 millones de dólares impulsada por la empresa Clara en conjunto con el grupo CAP. Frente a este escenario, la gran interrogante es quiénes ejercerán el voto justamente en esta comisión. Estamos hablando de autoridades. Ante la atención de la comunidad de Penco votarán el delegado presidencial regional Julio Nativia Zamora, además de María Eliana Vega, directora regional del Servicio de Evaluación Ambiental. Junto a ellos un panel de 10 secretarios regionales ministeriales que tendrá la responsabilidad de visar o rechazar el informe técnico representando las carteras de Medio Ambiente, Salud, Economía, Obras Públicas, Agricultura, Vivienda, Energía, Minería, Transportes y Desarrollo Social. A las 4 de la tarde se definirá el futuro del proyecto Tierras Raras para Penco. Vamos a los resultados del fin de semana, lo que queda del fútbol, lo que quedó del fútbol. En Copa de la Liga hay clasificados a

0: Semifinales del torneo, partidos de ida y vuelta de semifinales 6 y 16 de julio, Ñublense, Coquimbo, O'Higgins y La Calera. Resultados de segunda división profesional, Lota Schwager fue a la capital, empató 1 con Deportes Rengo. En tercera división, en la novena fecha, Quintero Unido derrotó a Naval por 1-0. En tercera división B, resultados de equipos de acá de este sector del país. Iberia derrotó de visita 1-0. Iberia Los Ángeles a Vicente Pérez Rosales le ganó en Puerto Montt. Buenos Aires Parral derrotó 1-0 al Aje Histórico. El equipo de Inter Concepción perdió de visita 2-1 con Valdivia. Arturo Fernández Vial fue de visita y ganó 4-2 al Nacimiento. Hualpén de local perdió 4-1 con Gasparín de la capital. Y República Independiente de Hualqui 2, Pumanque 1. Esos fueron los resultados. Esta es semana de Mundial con 78 partidos a desarrollar en Estados Unidos, 13 en México y 13 en Canadá. La primera fecha, el jueves venidero, 15, hora de Chile. Primer partido, México-Sudáfrica. Y el otro es a las 10 de la noche, entre Corea del Sur con República Checa. Con esos dos cotejos se inicia el Mundial el próximo jueves. Se está anunciando el ingreso de un frente climático.
1: Así es.
0: Más o menos complicado para las próximas horas.
1: ¿Eh? Sí, mañana debería, bueno, esta noche ya debería comenzar a caer agüita y ya mañana durante todo el día se espera aquí en la región del Biobío intensa lluvia, principalmente en la provincia de Arauco, que hasta 50 milímetros de lluvia podrían caer solo mañana.
0: Imagínate, harta. Bastante, ¿ah?
1: ¿Eh? Harta.
0: Bueno, ahí está el datito. ¿Tú tienes el dato hasta cuándo se prolongaría este circuito?
1: Mañana en la mañana. El miércoles en la mañana.
0: Ahí, hasta por ahí.
1: Sí, y podría estar revisando acá, podría regresar suavemente el día viernes y el sábado podría ingresar un nuevo sistema frontal que podría traer nuevamente unos 15 milímetros de agua caída. Bien. Así que vamos a tener agüita esta semana, Mario Alejandro.
0: Bueno, ahí está, tomar las providencias del caso frente a este escenario climático y de precipitación.
1: Limpiar
0: las canaleras y todo.
1: Claro, todo lo que sea.
0: Y las calles, ¿eh?
1: Eso.
0: El colapso, hay algunas alcantarillas que están sobrepasadas en varios sectores de Concepción, con en este caso con buen tiempo y con lluvia, eso va a colapsar. Hay aguas servidas en Pedro de Valdivia, también en la calle Rodríguez de Concepción, en la calle Paicaví, a la altura de Cruz. Cada vez que llueve ahí, ni te digo, la podredumbre ambiental es realmente abismante. Bueno, vamos a seguir con más noticias un ratito más.
1: Muchas gracias, Mario. A las 10 más noticias.

0: queridos amigos, un abrazo súper grande. Cuídense, sigan en sintonía de la Punto 7. Un abrazo apretado. Yo regreso en la nochecita a las 21 horas para continuar con más. Siempre en la más querida del sur de Chile. Ya llega Marcelito Chino Saavedra. Chao, chao.
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lunes. ¿Se escucha? Hola, aló, aló. Hola, hola, hola. No, ahora sí que mi voz está mal porque no se escucha nada. Ahora sí que sí, ¿cómo están? Muy buen lunes. Estuve con una terapia el fin de semana de cuerdas vocales, hice una limpieza incluso de lagunas mentales que tenía yo, porque se me olvidan algunas cosas. Hice limpieza de ovejas negras, ¿sí? Estuve limpiando ovejas negras y además las cuerdas vocales para poder estar impecable en esta nueva semana, la segunda del mes de junio, hoy. Esperando lo que es el inicio del Mundial. Locura total ayer en Chihuayán. Te fui a cambiar láminas. Oye, pero uno ahí por acá aparecían unos tremendos rumos de lámina. Yo le dije, te cambio, así juguemos. No es así el intercambio, ¿eh? No es jugando a la lámina con la palma de la mano. No. Algunos te vendían las láminas de Messi, de Cristiano Ronaldo, de Yamal. Pero muy interesante las cambiatones de láminas que se llevaron a cabo durante este fin de semana. Tanya Marcos ahí en los controles. Marcelo Saavedra por acá en la animación. Con una buena onda te saludo. Y déjame tu mensaje en el más 569-5405-4668. ¿Cómo tú te llamas? Yo no sé. Déjame tu nombre. ¿Dónde nos escuchas? Repórtate en este lunes 8 de junio.

0: Channel Viray, Rodrigo Tappari en la música. 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Pensate que si Chile hubiese clasificado al mundial estaríamos comprando los teles. Los Smart TV, la locura. El que tuviera mejor pantalla, mejor definición. H4K, 5K, HD, WD, el con mini LED, increíble, mejor imagen, mejor surround, sonido. Y todo en la época pasada era así, ir a comprar el televisor para ver el mundial, qué locura. Pero bueno, la situación es distinta, un fin de semana que estuvo marcado por la Copa de la Liga, donde los grandes del fútbol, entre comillas, ninguno clasificó, ni Colo-Colo, ni la Católica, ni la Universidad de Chile, pero sí los otros equipos que ya les vamos a estar comentando, como es Coquimbo, O'Higgins, Ñublense y La Calera, que algunos dicen hoy va en el fondo de la tabla del torneo oficial, pero recordemos que a La Calera le quitaron 9 puntos, o si no, la situación sería muy distinta de los caleranos en la tabla hoy en día. ¿Ya? Vale, perfecto. No soy yo el de la foto, por si acaso, porque subieron una foto, parece, ahí en el WhatsApp y piensan que soy yo. No soy yo el de los labios.
1: Buena, Marcelito. ¿Una? Católica no clasificó, pero goleó como los grandes.
0: Muy bien. Bueno, yo no lo quería decir, porque la verdad que de repente la gente dice que soy poco criterioso al mencionar que un equipo goleó, como es el caso de Católica. La gente lo dijo, yo quería ser muy humilde, pero un 5-1 no lo hace cualquiera. Solo Colo-Colo a Ñublense la vez anterior. 6-1 le ganó. ¿Se acuerdan o no?
2: Y a mi quepo.
0: Hola,
3: muy
0: buenos días.
3: Buenos días, Marcelito, Tanya, comenzando una nueva semana. Punto Dictos, un abrazo grande. Vamos adelante, que se viene agüita.
0: Un abrazo grande, Leonel. Se viene la lluvia. Mañana vamos a tener lluvia. Tanya, vamos a sacar las botas hoy, el impermeable. El paraguas, ¿usas paraguas? La Tanya usa paraguas. ¿Sabe cómo? Como de 20 varillas, Ella sabe cómo se utiliza un paraguas, o sea, puede manejar muy bien un paraguas. Vamos a hacer un kit de emergencia para la lluvia hoy, para mañana, ¿sí? Porque se viene fuerte e intensa la lluvia.
4: Bueno, Marcelo Chino.
0: Hola, ¿cómo estás?
4: Mira, por acá, reportando sintonía, mijo.
0: Muchas gracias.
4: Usted sabe, desde la Maestranza Metro al Ruber.
0: Muy bien, saludos. Un abrazo. Saludos ahí a la jefa también.
5: Hola, Marcelito, acá Alberto, buen día. Alberto de Nuevo Lobo, Talcahuano, reportando sintonía.
0: Perfecto, bienvenido, Alberto, ¿cómo está? Hola, muy buenos días.
6: Hola, Marcelito hermoso, Tania, ¿cómo amanecieron hoy?
0: Bonito.
6: Espero que tengan un excelente día. Aquí su fiel auditora, como siempre.
0: Muchas gracias, Rosita, mira qué lindo escuchar esos saludos. Muy buenos días, de camino a Cabrero.
6: Hola, Marcelito, muy buenos días, señorita Tania. Que tengan una excelente mañana de muchas bendiciones y un lindo inicio de semana. Un besito y un abrazo para ustedes con mucho cariño.
0: Muchas gracias.
6: De María de Camino Cabrero.
0: Bonito día, Marita, para ti también.
7: Muy buenos días,
0: gracias.
7: Marcelito.
0: Hola.
7: Un excelente programa. Que tenga una excelente semana y muy buenos días. Ay, señorita Tancha.
0: Ah. Te estás pasando hoy, ¿eh?
8: Marcelito Juan de acá de Penco, es amor.
0: Juanito, bienvenido.
6: Hola,
0: Juanito, muy buenos días.
6: Buenos días.
0: Hola.
6: Te deseo un excelente comienzo de mañana.
0: Muchas gracias.
6: Abracitos.
0: Gracias, querida Mechi. Muy buenos días.
9: Oye,
0: ¿qué pasó?
9: ¿Qué?
0: Hoy está, pero ideal. Este lunes está ideal para...
6: Hola, Marcelito. Buenos días, Natagna. La Patimelita aquí reportando sintonía. Estamos aquí en el Castillo de las Tortas trabajando.

0: Ando como siempre. Bendiciones, que tengamos una buena semana.
1: Un abrazo grande para ti, querida amiga. 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Último, nos vamos a la música.
0: Un saludo de la infiel auditora Marcia. Un beso a todos, mijitos ricos que están hoy día conectados en la punto 7.
1: Gracias, mi amor. Qué rico ese saludo. Es como que te besara aquí el cuello. Eso, muy bien. 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

ritmo de Mambo, Mambo, Mambo. ¿Quién irá? ¿Don Omar? ¿En serio? Míralo, míralo, no sabía. 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De verdad que vi por ahí algunas historias de personas que pudieron tener la lámina de algún futbolista que no aparecía. Es una locura esto del álbum del Mundial, ¿eh? No sé si antes yo lo había visto, no. Es que ahora hay más redes sociales también. Se hicieron más masivas las cambiatones que se reúnen en distintas comunas. Antes no se daba eso. Aparte que participan los niños, participan los tíos, la abuelita. Ayer yo conocí el caso de una abuelita. Le mando un saludo grande para ella, para Martita, que debe estar por ahí en sintonía. Martita Poblete fue a rescatar láminas para su nieta porque ella iba a un cumpleaños y la abuelita fue a la cambiatón en Chihuayán. Así que admirable, Martita Poblete, lo que haces por tu nieta y en la cambiatón de la Tierra Bella. 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

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En el año 1953 muere Ernestina Pérez, primera mujer médico en Chiloé. 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Y en la música del recuerdo, José José nos canta Mujeriego.

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0: Adivinen que se me perdió el lápiz otra vez. Pues siempre. Hoy, oh, este es el curso donde los lápices se pierden. Yo sería el hijo que la mamá regañaría todos los días al llegar después a la casa. Al llegar al hogar y la mamá te revisaba el estuche. ¿Y qué pasó con el lápiz? Soy como el Miguelito y yo. Gracias, Tanya. Si no estuviera Tanya acá, realmente... Pero no tiene tinta este lápiz. ¡Ah! Oye, qué increíble cómo se pierden los lápices. Yo entiendo. Me siento como, de verdad, en el colegio. Toda la semana con un lápiz nuevo. Y no sé qué pasa con los lápices. Yo voy a entrar a investigar, ¿ah? ¿Eh? Paulita Romero, a ti te hablo. ¿Se me está escuchando?
1: Mío, ¿cómo es posible este suceso?
0: Paulita Romero, Cristina Filigrana. Ahí está, porque son quienes vienen después de mí los turnos. Rodrigo Zárate, Pedro Vilches, no, porque cuando llego en la tarde, Pedro me dice, acá está el lápiz, ya, ok. Entre el Pedro y yo nos cuidamos el lápiz. Para trabajar. A eso me refiero. ¿Qué anda haciendo el chancho con corbata ahí? Se viene a burlar de mí, del Pedro. ¿Qué onda? Apareció el chancho con corbata. Se están pasando, se están pasando. Ya, entonces, ¿qué iba a decir?
2: Hola, Marcelo Chino Saavedra. Un saludo para mi jefe y para Morita.
0: Muy bien.
2: Que van para un humedal.
0: A un humedal,
2: a tomar una muestra.
0: Ah,
2: Secreto en el humedal, creo que se llama la
0: Secreto persona. En el humedal. Primer acto, segundo acto. ¿Cómo se llama la película? Secretos en el humedal.
3: Y no se cuidan las gomas igual.
0: ¿Cómo?
3: Y no se cuidan las gomas igual.
0: No, no. No, lápiz acá que usábamos para trabajar. Nosotros vamos anotando. Ya, no. Estamos diciendo acá, estamos hablando de un programa cultural, ¿cierto? Tratando de que ustedes entiendan.
4: ¿Cómo está, Marcelito?
0: Muy bien, buenos días.
4: Saluda con la mano abierta. Somos cinco.
0: 5-1, pero no sirvió de nada.
4: Tanya, muy buenos días. A todos los puntos 7 adictos. Soalcón por acá, de Talcahuano, reportando sintonía, compita, que tengamos un lindo día.
0: Muchas gracias. Anda con la voz distinta hoy día, parece, papito. Como que no durmió mucho. O no lo dejaron dormir de repente, seguro. No te dejan dormir. Se formó taco, hay un auto en pane en el puente Yacolén. San Pedro, desde San Pedro a Concepción, para que busquen alternativas. Perfecto.
5: Oye, te compré por toro y me saliste vaquita.
0: ¿Cómo?
5: Oye, te compré por toro y me saliste
0: Oye,
5: vaquita.
0: Oye, que son. El toro Saavedra, perrito, toro Saavedra. ¿Ah? Acá me mandan una foto, nuestro amigo Bernardo se encontró. Oye, pero mira, ¿cuándo estaban grabando Halloween, Bernardo? ¿Dónde te encontraste con Arturo Vidal? Ah. Así como que no quiere la cosa, ¿eh? Esa es la inteligencia artificial, sí. Y yo caí redondito, dije, mira, se encontró con Vidal. Bueno, yo tengo fotos. Yo les conté una vez que fue como una locura. Me fui a Santiago y después de vuelta en la mañana tenía que trabajar en la radio, año 2015 aproximadamente, y me vine en avión, pues hombre. Ah, me vine en avión de Santiago acá a Concepción. Y venía el...

0: el equipo de Colo-Colo. Y me tomé fotos con ellos porque todas mis amistades, yo sentado ahí entre medio de los jugadores, venían con la pelota al lado, no. Bueno, y resulta que me tomé fotos en ese tiempo con el Boseyur, con Paredes, que estaban en el Colo-Colo del año 2015. Una tontera nomás, pero muchos decían si me iba a grabar una película de Halloween en ese entonces, ¿ah? ¡Del terror ese viaje!
1: Marcelito, no creo que Rodriguito se haya llevado el lápiz porque si se lo pone en la oreja, se ve al tiro cuando se lo lleva, pues, así que no creo que haya sido Rodriguito.
0: Oye, en el mismo avión venía Giancarlo Petacha y la Pamela Díaz, que en ese tiempo era el Viva Di Chato. Y yo traté de hacer intercambio de camiseta y no hubo caso. No eran camisetas al vacío, yo no pude, la verdad, si estaba. Si ahora estoy gordo, en esa época estaba peor y era como un poncho el que andaba trayendo yo, ah, por si acaso. ¿Qué me dijo el Pepito?
1: Marcelito, no creo que Rodriguito se haya hallado el lápiz porque si se lo pone en la oreja, se ve al tiro cuando se lo lleva, pues, así que no creo que haya sido Rodriguito.
0: No, no se ve. Bueno, ahora que mi colega, quiero decirlo, va a tener cuello porque se operó, se puso como 5 centímetros de cuello. Le mando un saludo a Rodrigo Zárate. No fueron solo los labios, pregúntele mañana. Ah, él quería tener cuello y ahora se va a poner como de los otros países. ¿Un aquí? Una cuellosectomía va a quedar ahora. Ahora sí que va a quedar con cuello. No hay de otra. 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

0: Hoy estaba mirando por acá las imágenes de lo que pasó ayer en Filipinas, a plena luz del día, con un terremoto 7.8. Imagínense, ahí la gente estaba como en sus actividades normales, una tarde de domingo, y comienza a temblar con tremenda magnitud. Hubo otro también acá en Isla de Pascua. Adivinen qué pasó. No, ya no, es que humor negro no puede ser hasta ahora. No, pero de verdad, fue como 5.7 también un sismo. Así estamos, pero se nos viene la lluvia para mañana y gran parte de la semana también, digamos, que este mes de junio viene como corresponde, o sea, con un invierno lluvioso hasta el momento. Voy a...
1: Digamos, también.
0: ¿Por qué? ¿No te gusta la lluvia, Tania? Pregunta seria. No eres del team lluvia, ¿no? Hay personas que sí. A mí me gusta que llueva, pero si yo estoy en la casa. Cuando uno anda en la calle, ni un brillo, ni un brillo, nada. A esta hora dice que tenemos 6 grados, pero el pronóstico desde mañana, se esperan solo mañana 24 milímetros de agua. Y eso quiere decir que es harto. Ya, es harto. Va a comenzar a llover como a las 5 de la mañana, se va a mantener después. Muy débil, podríamos decir, entre las 5 y las 8, 9 de la mañana. Ya a las 10, cuando estemos acá en el turno, va a comenzar más fuerte la cosa. A las 11, 12, a las 5 de la tarde va a llover, pero con mucha fuerza, y después a las 20 horas y se va a mantener durante toda la jornada del martes. El miércoles, como si nada, vamos a tener nubosidad parcial. O sea, como el martes un Jumanji y el miércoles así como aquí no pasó nada, ¿eh? El miércoles, el jueves ya hay pronóstico de lluvia nuevamente, al igual que el viernes y el sábado, así es que lo más intenso va a ser mañana, y nosotros acá en La Punta 7 vamos a crear hoy nuestro kit de emergencia previo a la lluvia. Kit de emergencia. ¿Qué cosa tenemos que tener en claro antes que llueva? ¿Revisar qué? Ustedes me van a ir ayudando para hacer este kit de emergencia previo a la lluvia que se viene mañana. No es por ser alaraco ni nada, pero tenemos que ayudarnos. Somos una familia, los puntos y adictos. Así que ustedes serán los encargados de decirme qué es lo que tiene que tener el kit de emergencia.
2: Bota y permeable.
0: Bota, ya. Botas. Hoy no tengo botas. No tengo botas. ¿Tú tienes botas? Sí, la Tania tiene una. Unas botas de bata. Y unas botas gigantes. Me acuerdo que antes usábamos como con plataformas de 2.5 metros. Como zanco. ¿Eso los tienes todavía o no? Ya, eso tienes que usar para la lluvia. Porque así puedes pasar por las pozas con agua. Botas impermeables.
3: Vamos a revisar las canaletas, Marcelito.
0: Revisar la canaleta hoy día. Las canaletas hoy. Claro, estamos a tiempo aún antes de que comience la lluvia. ¿Qué otra cosa tenemos que tener en claro para mañana?
2: Buenos días, Marcelito. Hola, Tangita linda. Nandi mostrando la hilada.
0: Ya, pero hombre, tranquilidad ante todo. Estábamos hablando que se pierden los lápices aquí, nada más que eso. Ustedes mal pensado, ¿ah? ¿Eh? Hola, hola.
3: Marcelito, una barra grande de chocolate para el frío.
0: ¿Por qué una barra? Nunca se me hubiese ocurrido. Barra grande de chocolate. Ya, el kit de emergencia previo a la lluvia. ¿Qué otra cosa tenemos que tener?
4: Oye, Marcelito, ni que limpiarte la canoa.
0: Ya,
4: la escanaleta.
0: La escanaleta, claro, muy bien. Si pues está taponeada.
2: Hola, perfecto. Marcelito, ¿cómo estamos?
0: Muy bien.
2: Hay que estar pendiente de las canaletas, que estén destapadas, y si no, habrá que destaparlas nomás.
0: Claro, claro. Destapar hoy, limpiar canaletas, porque ahí se va acumulando el agua, entonces después van apareciendo las goteras y todo lo demás.
4: La canoa.
0: Ya, ya, oye, les dio.
5: Y la gotera, si alguien tiene alguna gotera por ahí, volverla a tapar.
0: ¿Con qué taparía la gotera usted, querido amigo? Por ejemplo, si tenemos una gotera y no tenemos tapa gotera, la otra vez yo les pregunté. Acá con un chicle, dijeron, con engrudo, algo para tapar artesanal, ¿qué puede ser?
5: Con silicona nomás,
0: pues. Silicona, muy bien, excelente.
4: Naranja, canela o clavo de olor. Y vinito hervido. Ya,
0: naranja, canela y clavo de olor para hacer un navegado.
6: Hola, Marcelito, bueno, buenos días. Estoy enchufándome al tema.
0: ¿Sí?
6: Yo creo que hay que mantener la canaleta bien limpia nomás.
0: Ya, claro. Lo más importante, porque si no se acumula agua. 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

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Música y continuamos con este kit de emergencia previo a la lluvia.

0: quiero mandarle un saludo a Karen Painecur, que está por ahí en la casa, dice, lustrando y preparando para la lluvia mis zapatos Cecilia Boloco. Ella se compró el otro día unos zapatos Cecilia Boloco.
1: Y la queso.
0: Oh, Dios mío. Yo le decía el otro día a Karen como que quedáramos en pan aquí en la costanera y tú y yo empujando el auto con tu Cecilia Boloco. Un abrazo, gran amiga. Ahí, que la vida me puso en mi camino y agradezco mucho, Karen. Gracias por esos buenos momentos que me has dado durante el último tiempo. Si nos casamos, nos casamos, pero eso va a quedar entre nosotros. No. Saludos para ella y su Cecilia Boloco, su zapato Cecilia Boloco. Que tiraba pinta el otro día en una actividad que anduvimos.
2: Bueno, Solito, yo creo que hay que estar preocupado si hay harina, va a ser sopa de chía, cumplido.
0: Correcto. Kit de emergencia.
2: Marcelito,
0: debe
2: el
0: llevar...
2: auto que está en Pane, ¿ah? Aquí en Puente de Colén, hacia Concepción, ya lo están retirando ya, cumplido, por si acaso.
0: Qué bueno, ve. Sí, sí. Si escuchan.
2: Es monumental.
0: Ya. ¿Cómo en la Vega Monumental o acá? Ah, en Monumental el taco. Y un puro auto. ¿Se dan cuenta? Un puro auto que queda en Pane dejó, pero la tole ahí en el puente Yacolén. Para que lo tengan en cuenta, ya lo están retirando. Tuve que sacar plata de mi bolsillo y mandar una grúa para sacar el auto, porque si no, ustedes reclaman toda la mañana.
3: Silicona. Alta temperatura roja para sellar los cañones de la estufa.
0: Ah, correcto.
3: Es súper importante. Eso se hace una vez al año. Por lo menos.
0: Ok, muy bien, querido amigo. ¿Qué es lo que debe llevar el kit de emergencia previo a la lluvia? 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

0: junto a Mario Alejandro Sangüesa. En esta mañana tenemos noticias. ¿Cómo está, Mario?
1: ¿Qué tal? Aquí estamos, con harta información. Tenemos 7 grados, 8 décimas. Te cuento que un histórico golpe al narcotráfico se registró en las últimas horas, el que tenía como destino distintos puertos tanto en Chile como el mundo. Ahora, según lo informado por la Armada, tras una serie de investigaciones se logró detectar nada menos que 103.846 kilos de droga escondidos en contenedores provenientes de Bolivia que transportaban diversos productos madereros. El fiscal regional de Arica, Mario Carrera, detalló que fueron 45 los contenedores indagados, entre los que se identificaron ketamina en 33 de estos contenedores, cocaína base en 22 y clorhidrato de cocaína en 8. Además, se identificaron productos para aumentar la droga como cafeína, lidocaína, egnonina metilester y fenacetina. Lo incautado fue evaluado en 5.192 millones de pesos. Según se informó, ahora se investiga la cadena de hechos al respecto, conocer el origen del envío, personas involucradas y el destino de los 103.000 kilos de droga hallados en el puerto de Arica, con destino a diversos países del mundo en contenedores. Hasta ahora no se indica de detenidos. Tras numerosas protestas por su cierre y por la falta de transparencia en cuanto a respaldar gastos entregados por el gobierno regional, el edificio de artículos

0: Artistas del Acero de Concepción se puso a la venta. Justo se registra este hecho cuando se habla de la reactivación de la producción siderúrgica de Huachipato tras un acuerdo de CAP y Aceros ASA. El recinto se haya evaluado en 1.420 millones de pesos, de acuerdo a la página de la firma de corretaje a cargo. El edificio que albergó Artistas del Acero por larguísimo tiempo se describe como un edificio comercial de uso mixto ubicado en Avenida Higgins, uno de los ejes de mayor flujo vehicular y peatonal de la capital del Biobío. La líder de la Fuerza Popular, Keiko Fujimori, lideraba esta mañana por estrecho margen el recuento oficial en los comicios de Perú, con más del 92% del escrutinio. La candidata de ultraderecha obtendría el 50,2% de los votos frente al izquierdista Roberto Sánchez, que aglutina el 49,8% en la elección presidencial en segunda vuelta, que culminó en la práctica con un empate técnico entre ambos contendientes, que representan dos visiones opuestas al país y los extremos del arco político. Observadores internacionales indicaron que el proceso electoral en Perú se desarrolló en forma tranquila y en paz, pero los resultados se conocerían recién en varias semanas. Mira, hay un par de hechos del deporte que remarcar. El amistoso Chile con República Democrática del Congo está fijado para mañana. Mañana martes a las 12 horas en Orleans, en territorio francés, sin público. Es la información que se ha entregado, que no ha hecho oficial, en todo caso, la NFP, pero ya el equipo se encuentra en esa ciudad francesa para el compromiso con Congo, que está ambientado en fecha FIFA. Y lo otro es que mañana hay una finalísima del básquetbol chileno acá en Concepción, en la final de la Conferencia Centro. Es el cotejo, el quinto partido, están empatados a dos en la serie, los Leones de Quilpué con Universidad de Concepción. Y seguramente va a estar abarrotada la Casa del Deporte porque, de nuevo, Universidad de Concepción está entrando a disputar, en este caso, la final de la Conferencia Centro del Básquetbol Chileno.
1: Qué bueno.
0: Así que seguramente ahí va a haber un partido de estos, como se llama folclóricamente, Metiponga, porque son dos rivales clásicos del básquetbol nacional que van a disputar esta posibilidad de triunfo mañana, a contar de las 20:30, repetimos, en la Casa del Deporte de la Universidad de Concepción. Y seguimos con el anuncio ese del Frente Climático, con lluvias que se dejarían sentir en horas de la tarde, fíjate, de mañana martes. Eso es lo que dice hasta ahora, no sabemos.
1: Sí, ¿no? Lo actualicé y estábamos conversando que estamos creando el kit de emergencia previo a la lluvia.
0: Claro.
1: ¿Qué tenemos que tener en cuenta y qué hacer ahora? Sí, en eso estamos acá con nuestros auditores, pero acá ya me parece que la madrugada. A las 5 de la mañana comenzaría la lluvia y lo más intenso después de las 11, que acumularía por lo menos unos 24 milímetros solo en un lapsus de lo que es entre las 11 y las 11 de la noche del día martes. O sea, bastante agua, porque ya el miércoles aparece por acá con nubosidad parcial.
0: Ah, ya, sería eso, pero después se retoma, advierto, sí, dice el jueves. La carta, ¿no?
1: El jueves.
0: Intensidad menor, sí, ¿no?
1: Sí,
0: no
1: sería sí. Tanto. Sí, lo más intenso es mañana y después el sábado con 11 milímetros.
0: Ya, eso el sábado en hora de la tarde. No, durante el día en general. Porque claro, también hay sola.
1: Sí.
0: Sol y lluvia.
1: Así es, en fin. Como el grupo.
0: Exacto. Ahí seguimos con más noticias.
1: Muy bien, Mario. Muchas gracias. En una hora más informaciones.
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0: Ay, ay, ay, perdón, estamos preparando el kit de... previo a la lluvia acá en este día lunes, por si acaso, previo a la lluvia. 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Hola, hola, buenos días.
1: Se dio un poquito mejor ya esta semana. ¿Ya? Para poder trabajar, bueno. No tan congestionado. Así que un saludo a todos los amigos de la Punto 7, a tus colegas, a todos. Que tengan una semana muy, muy bendecida, compadre.
0: Oye, me habla así, está hablando así, pero el sábado no hablaba así. Por ahí me cuentan, el otro día no estaba tan mal, perrito.
1: Oye, perrito, yo tengo un par de goteras acá, pero solamente cuando llueve nomás, viejo.
0: Ya, claro.
1: El resto del año no pasa nada. Ah, y el kit de emergencia, obvio, tienes que tener algo para algo pa el frío.
0: Para el frío, ya, incorporar ahí algo para el frío. Un subguatero, hay que tener subguatero galáctico y subguatero el otro para los pies ahí, para la cama, para calentar la cama. Subguatero, ¿qué otra cosa tiene que tener el kit de emergencia previo a la lluvia? 800-380-900, vamos a habilitar nuestra línea telefónica. 800-380-900. ¿Qué buena o mala experiencia has tenido con la lluvia? Porque de repente uno, no me gusta la lluvia. Porque me pasó, ¿sabes qué? Una vez me caí en una canal, ¿ah? Me caí en una poza, no vi o no sabía que había un orificio y pasé en banda.
2: ¿Y a mí qué?
0: El paraguas se me fue con el viento. No sé, porque de repente uno ha tenido malas experiencias. Por ejemplo, hay un amigo por acá, él ha tenido mala experiencia una vez, perdió un paraguas, no se le dio vuelta, pero lo perdió con el viento. Lo que el viento se llevó, que fue el paraguas de Claudio Ignacio. Muy buenos días, Claudio.
3: Hola, Marcelito, ¿cómo estamos? Buenos días. Reportando sintonía de La Pellita. Buen inicio de semana para todos los puntos 7. Oye, Marcelito, con el tema del clima, me acordé de un compañero que dice que le encanta el clima de acá.
0: Ya.
3: Hay días que le gusta ver rayos de sol cuando anda contento y cuando anda triste le gusta ver gotas. Chao, Marcelito.
4: Un paraguas.
0: No lo entendiste. Lo entendieron. Bueno, algunos sí, algunos no. 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Kit de emergencia para la lluvia. Buenos días. Hola.
5: Buenos días, Marcelito, chiquitito. Hola, yo reportando sintonía. Uy, que está helado, Juan. Marcelito, aquí voy a penco. Ah, perdona, ajustarme con Cotito. Hoy aquí hay un poquito de sol, sin linterna.
0: ¿Hay sol?
5: Pero se ve que es harto oscuro.
0: Tráigame un poco, perrito, para acá.
5: Ay, fome, va a tirarlo,
0: ¿qué pasó? Porque no había salido su audio, que hay mucha más gente importante que usted, pues, hombre.
6: ¿Importante en el kit?
0: ¿Sí?
6: Hay que llevar una petaquita para el frío.
0: ¿Petaquita? Ok, petaquita. Ya, petaquita. ¿Qué otra cosa más?
5: ¿Qué tal, Marcelito? Saludos cordiales. La Brigada de los Malos Palcatres se hace presente en esta jornada.
0: ¿Y el aporte? ¿Y cuál es su aporte para el kit de previo a la lluvia, pues, perrito?
5: ¡Ay, Marcelito!
0: ¿Qué pasó?
5: Estoy usando zapatos Cecilia Boloco también.
0: Ah, también está usando zapatos Cecilia Boloco, míralo.
5: Hola, Marcelito, ¿cómo estamos? Bien. Hay que estar pendiente de las canaletas que estén destapadas, y si no...
0: Claro, si no hay que empezar a trabajar de inmediato. El kit de emergencia previo a la lluvia, ¿qué debe llevar?
7: Hola, Marcelito, muy buenos días. Acá Juanito de Guillón, una linterna, una buena linterna para alumbrar, porque normalmente se corta la luz.
0: Oye, eso es lo importante, revisen las linternas, los equipos de emergencia. El otro día hubo corte en Chiguayante y en Hualqui, sin energía, varias horas. Y en mi casa me di cuenta que no funcionaba nada de las cosas de emergencia. Adivinen con quién nos estábamos iluminando, siendo que es súper peligroso con velas. Buscando las velas luminosas.
8: Marcelito, buenos días.
0: ¿Una?
8: Harina, levadura, harina, mantequita, sal y agua para la sopa y pilla.
0: Perfecto. El kit de emergencia tiene que tener harina, levadura, sal.
7: Chinito, buenos días. Hay que tener botín. Unos 20 litros de vino tinto.
0: ¿Ya?
7: 10 kilos de naranja. Unas 4 botellas de pisco y harto limón.

0: perfecto. Harto limón también. ¿Ya? O sea, nos preparamos de inmediato el bebestible, lo más importante, antes de la lluvia.
1: Rico.
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0: 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Frecia, hola.
1: Hola, ¿qué tal, Marcelito?
0: Tanto tiempo, me tenías olvidado.
1: No es así.
0: Me tenías olvidado.
1: 24 horas, pero hay días que no estás, así que yo no hay... Poco tomo el audio de la...
0: Ayer, por ejemplo, mandó sí, mensaje también. Cuando estaba mi gemelo malvado ayer.
1: Correcto.
0: Mi gemelo malvado dice, no te vayas, Marcelo. Dice, tejiendo y escuchándote. Yo estaba en mi casa ahí descansando, pero mi gemelo malvado trabajando acá.
1: Ah, qué bien. Claro. Automático tu gemelo, ¿eh?
0: Esa es la magia de la radio. La gente piensa que yo estoy y no estoy, o si estoy. Así es la magia.
1: Qué bonito. ¿Cómo nos engañan los hombres, no?
0: Pero sí, yo tengo que descansar también. Sí,
1: obvio,
0: sí merezco un día.
1: En caso de que no tengas programa.
0: Claro, claro. Pero los domingos, por lo general, yo descanso. Por eso queda mi gemelo malvado, sí.
1: Merecido sí. Lo tienen.
0: Sí, de todas maneras. Querida Frecia, ¿le gusta la lluvia?
1: Más o menos.
0: Ya.
1: Depende del ambiente donde estés.
0: Ya, depende del lugar. Por ejemplo, ¿en qué lugar le gustaría estar cuando llueve?
1: En mi casa.
0: La casa, ya. Es el mejor refugio.
1: Adoro mi casa, yo.
0: Adora la casa, refugiada ahí bajo techo.
1: Sí, con la estufita prendida.
0: Ya.
1: Generalmente en la tarde tomando matecito, como te decía. Y calentita, pues sí. Tú sabes que el bienestar del hogar es lo más grato que hay.
0: Entonces, en el kit de emergencia,

0: Previo a la lluvia, tiene que haber hierba, pero hierba para el mate. ¡Ah! No se alumbren por ahí.
1: Hierba.
0: Ya, hierba.
1: Con pectorales. Hierbas pectorales. Yo le echo mi mate así. Yo le echo hierbas pectorales. Y me regalaron una hierbita argentina que tiene gustito a naranja.
0: ¿Y cuáles son las hierbas pectorales?
1: Las flores pectorales, pues te venden en paquetitos y te cuestan 1,000 pesos.
0: Ah, pero se llaman pectorales porque me sirven para marcar y definir los pectorales, ¿o no?
1: Bueno, eso depende de ti.
0: No, pero es que puedo decir, pero que acá me dice para aliviar afecciones respiratorias, la congestión, la tos y resfrío. ¿Por qué me lo ocultaron? Mejor me hubiese comprado, hubiese tomado flores pectorales, a lo mejor me hubiese ayudado para el pecho.
1: Bueno, si tú quieres que sea para eso, depende de ti, ¿no?
0: No, pero es que aquí dice... Sí, dice Marcelo, que las flores sirven. ¿Ah?
1: Marcelo, tú siempre te quejas que te duele la garganta.
0: Sí, sí.
1: Siempre andas congestionado, sí. ¿No te falta?
0: No, la garganta se me va la voz de repente, sí.
1: Ya, entonces que no se te vaya para los pechos, pues.
0: Ah, para los pectorales.
1: Ay, perdón.
0: Yo no tengo pechos, tengo pectorales. Ah,
1: no. Ya te voy a conocer, voy a tener la oportunidad de hacerlo.
0: Oiga, ¿y sus pajaritos dónde están que no los escucho?
1: Ah, que estoy aquí en la cocina para que no suene rara la voz en la radio, la tengo al lado de ellos.
0: Ya, claro, los pajaritos... Son
1: catos.
0: ¿Catos?
1: Correcto, son dos catos que lo tengo hace más de 4 años ya.
0: Oye, pero parece que fueran como 10 de repente cuando manda mensaje,
1: sí. Y no existe.
0: Sí, son cantores. Son cantores. Disfrútala ahí.
1: Pero alegra la vida, Marcelo.
0: Qué bueno, Frecia, qué rico escucharla.
1: Oh, gracias por pedir que hable contigo.
0: Sí, un abrazo gigante. Cualquier día nos llama.
1: Igual para ti, buenas vibras y que sea un bonito programa. Gracias por poderme escuchar y tener la oportunidad de hablar contigo directamente.
0: Para eso estamos. Un abrazo, mi querida Frecia. Que sea un lindo día.
1: Mónica te manda saludos porque ella fue la que me saludó el otro día y también te escucha. Mis nietas igual. ¿Qué pasó con la radio? Dicen cuando no la escuchan.
0: Ah.
1: Son dos nietas chicas y les encantan. Así que viven conmigo y la radio también.
0: Qué bueno. Te quiero mucho, Frecia. Un abrazo gigante.
1: Bendiciones. Un gran abrazo igual para ti y a Tania también por su linda acogida.
0: Muy bien. Gracias. 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Hoy estábamos hablando de los catitos, de los pajaritos que tiene ahí en la Frecia. Ya apareció nuestro amigo el patita de Chichicuilote. Le mandamos un saludo al Rider.
2: Marcelito, diga la verdad, ¿ah? ¿A usted no le gusta tomar hierbas medicinales? Porque a usted le gusta que lo pinche el cubanito ese.
0: Mentira. Andaba en su país el otro día cuando fui, estaba ahí trabajando, el cubano.
3: Cuando llueve hay que tener cuidado porque se te moja la cara. ¿Ah? Cuando llueve hay que tener cuidado porque se te moja la
0: cara. Sí, y si está taponeado es peor la cosa.
4: Buen día, Marcelito.
0: Muy buenos días.
4: En el chip, una buena radio para escuchar la .7, pues, hermano. Buen día, Marcelito.
0: Muchas gracias. ¿Qué es lo que tiene que tener el kit de emergencia previo a la lluvia? Te escuchamos a través del más 569-5405-4668 y en el
5: 800-380-900.
0: Buenos días,
5: Marcelito. Es importante una linterna, pero cargada.
0: Cargada la linterna.
5: Que tenga las pilas buenas, porque eso nunca está cargada. O simplemente las pilas están están derretidas dentro de la linterna.
0: Correcto.
5: Donde no se cambia y cuando la vamos a usar, está mala.
0: Revisemos la linterna y que tenga las pilas buenas. Oye, también está resfriada nuestra amiga y me está hablando así, rarito. Hola, Tanya. Hola, Sarita.
6: Cámeme, no me traes más.
0: Bueno. Oye, Sarita, ¿cómo estás?
6: Bien, con ánimo.
0: Qué rico, esperando la lluvia. ¿Te gusta la lluvia o no te gusta la lluvia?
6: Me gusta la lluvia, incluso me gusta escuchar la lluvia.
0: Escuchar cómo llueve, perfecto. ¿Y qué es lo que no debe faltar en tu kit de emergencia? ¿Qué cosa es primordial?
6: Linterna.
0: Ya, la linterna. Nadie lo había dicho, la linterna. La Sarita siempre le copia a los otros. Ya, ¿qué otra cosa?
6: No, yo no copia en el colegio.
0: Oye, no, si estamos claros que no. Ya, ¿qué otra cosa?
6: Agua.
0: agua. ¿Y por qué si va a estar, vamos

0: a tener el agua de lluvia, ¿para qué vamos a tener agua en el kit de emergencia?
1: Y nada, te corta la luz como la cabeza, pu.
0: Ah, ya. Entonces agua, la titira, la titira. La titera a la mano, porque si se corta la luz, la olla para calentar agua, eso sí.
1: Sí.
0: ¿Y aquí más?
1: Parchicurita.
0: Parchicurita, ya, perfecto, sí.
1: Me da los tectores.
0: ¿Ya? Ok, extintores, ¿ya? ¿Qué otra cosa?
1: ¿Qué más?
0: Leña, para la estufa.
1: También,
0: ya, ok, muy bien. Ya, mi Sanita, me tengo que ir a la pausa. Te mando un abrazo.
1: Ya,
0: gracias. Cuídate. Gracias por tu aporte, como siempre. Oye, la Sanita, pero es una bala. La Sanita llueve, se inunda. Yo creo, nos vamos a las canciones. Luego de la pausa continuamos en este lunes con todo, esperando lo que será la lluvia mañana acá en la región del Biobío.
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0: Recuerde que para contactarse con la radio tiene que hacerlo al 800-380-900. Esa es la línea directa. El teléfono del otro es solamente de WhatsApp, ¿ya? Llamado al 800-380-900. Ahí está Tania que le puede contestar y vamos a conversar al aire. Si quiere saludar a alguien hoy de cumpleaños y armando el kit de emergencia. 800-380-900. Esa es la línea directa que está habilitada en el kit de emergencia previo a la lluvia. ¿Qué tiene que llevar sí o sí?
1: No debe faltar el paraguas.
0: Paraguas.
1: La capa. Para el agua.
0: Ya, capa.
1: ¿Sí? ¿Y
0: qué?
1: Botas de goma,
0: ya.
1: Una linterna. Una radio a pila. Un escobillón, dos escobillones para barrer el agua.
0: Muy bien.
1: Harina cruda para el pan y la sobaitilla.
0: Harina cruda para
1: comida,
0: la sobaitilla.
1: Comida. No perecible. Remedios. No.
0: Ya, remedios.
1: Antigripales.
0: Menta y poleo. Muy bien, ya. Menta y poleo. O sea, antigripales, medicamento. Fernando, hola Fernando.
2: Buenos días.
0: Hola, ¿cómo estás, Fernando?
2: Mire, sabes que le estaba llamando por un...
0: ¿Qué pasó?
2: Una situación más o menos bien complejita, bien, bien delicada.
0: Pero...
2: Lo que pasa es que... Dígame, a ver.
0: Dígame. Que lo que pasa es que estamos con un concurso, o sea, conversando. Ah. ¿De qué se trata? Pero, a ver, Tanya, escúchalo ahí en interno, o si no lo dejamos para el minuto de confianza. Hola, Jacqueline. ¿Aló?
3: Hola.
0: Hola, mi Jackie, ¿cómo estás?
3: Bien,
0: qué bueno, con frío, mi ya, que ya. ¿Pero estás en la casa o en el trabajo? ¿Dónde estás?
3: No, estoy en la casa hoy día, me tocó descanso.
0: Qué rico. Día lunes. ¿Siempre los lunes es su día de descanso, no?
3: De repente. Trabajo todo de lunes a viernes, pero hoy día me tocó descanso.
0: A mí me pasó hace años atrás que trabajaba en una empresa y tenía libre los domingos y los lunes. Y agradecía el lunes porque... Todos se quejaban, ¿no? Hoy el lunes no quiero ir a trabajar y yo salí a hacer trámite. El lunes nos favorecen eso para poder ir, no sé, a médico, ir a hacerse unos exámenes, en fin. O flojear en la casa.
3: No tanto, que en la casa no nos falta que hacer, pues. Voy de casa.
0: Ah, no, yo flojeo. Yo el día que tengo libre...
3: No, yo no, pues no tengo nada que haga las cosas.
0: No, yo digo ya, este día es para puro flojear y ver series, nada más que eso.
3: No, oye, yo no, pues.
0: Mi querida Jacqueline, ¿le gusta la lluvia a usted o no?
3: Mira, sí, me encanta la lluvia.
0: ¿Ya?
3: Yo creo que la lluvia es mejor que pasar el frío.
0: Ya, ok. Ya, o sea, claro, no hace frío. De hecho, por ejemplo, estos días que hemos tenido un poquito de lluvia, una cosita débil, igual no está tan helado como las semanas anteriores.
3: ¿Ah?
0: Que no ha estado tan helado cuando llueve, pues.
3: No, pues, no.
0: Ya. ¿Y qué cosa debe haber sí o sí en un kit de emergencia previo a la lluvia? ¿Qué no debe faltar?
3: Mira, en primer lugar, una ropa de agua.
0: ¿Ropa de agua? Ya.
3: Botas, paraguas, por si también le preparar algo para llevar, algo un termecito con algo agüita caliente, con un mate, con un cafecito,
0: ya
3: calentito.
0: Termo con agua caliente, ya, claro. Perfecto. Que dure el agua, porque hay unos termos que unos no te duran ni 10 minutos el agua
3: no,
0: caliente.
3: No, pues que dure el agua, porque ya. Hay termos.
0: Termo con agua caliente, ya, perfecto. Y si no tenemos una capa de agua, ¿puede decir una bolsa de basura?
3: ¿Una bolsa de basura?
0: Claro,
3: puede ser, pues.
0: De esa grande, antiguamente uno usaba de esa, ¿sí?
3: Antiguamente se usaba la bolsa de basura, pues.
0: O un nylon, claro.
3: Claro.
0: Sí, es verdad, porque si nos salvaba uno la mochila, la metía ahí dentro de la bolsa de basura y se iba al colegio.
3: Claro.
0: Ya, mi Jackie. ¿A quién quieres saludar? ¿A alguien por ahí o no?
3: Mira, en primer lugar quiero saludar a una amiga que vive en el Valle Donquén.
0: ¿Ya?
3: Que me escucha. Un abrazo para ella, porque poco la ha visto, porque ella también trabaja, es una persona muy trabajadora. Y especialmente, bueno, saludar a mi cuñado, que está pasando por un problema bien difícil.
0: Ajá.
3: Bien difícil para ellos. Mi suegra está muy enferma, uh-huh. Muy delicada, está en el hospital hospitalizada y le

0: hoy, pero una fuerza, que Dios le pueda ayudarle a ella y darle la fuerza, porque ella está con problemas de salud bien complicados.
1: Ok. Bueno, ahí la fortaleza, y para quienes somos creyentes, ahí también la vamos a poner en oración a su suegra. Así que toda la fuerza en estos momentos también como familia tienen que estar muy unidos, que es importante. Te envío un abrazo, mi Jacqueline, y sabes, no sé por qué. Pero
0: en primer lugar, antes que cortía, un saludo a mi sobrina Jenny, porfa, mi Jenny. A mi sobrina regalona Jenny, porfa.
1: Ya. Perfecto.
0: Un saludo para ella.
1: Ya, ok, ahí está. Muy bien, mi Jacqueline.
0: Que estés bien. Listo.
1: Matiemos juntos esta mañana, disfrutando, porque no sé por qué me tinca que va a llover en cualquier momento. Estoy uniendo mis chakras. Sí. ¿Sabe qué? Mis chakras me dicen que va a llover en uno máximo 5 a 10 minutos. Va a comenzar a llover en algunas partes. ¿Eh? Va a comenzar la lluvia esta mañana.
0: Buena.
1: Se va a adelantar. Buena. Lo ha puesto ahora. Algo me dice. Sí, se viene la lluvia, ¿vale? Ya, mi Jackie, disfrute, listo. Que estés bien. Chao, mi amor. Nos vamos a la música. Nos llamas al 800-380-900. ¿Habrá alguien por ahí de Curanilahue, de la provincia de Arauco, que me pueda decir, ¿está lloviendo ya o no? Ruta 160, ¿llueve o no llueve? Para quienes están por ahí en Carampangue, Chivilingo, Laraquete, Curanilahue, me llamas al 800-380-900.

0: 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Armamos el kit antes de la lluvia y hoy hay un chiquillo que está de onomástico. Es el Santurrón. Traigan las velas, Tanya, trae las velas porque Armando está con nosotros en línea. Estas son las mañanitas que cantaba el rey Marcelo. Hoy por ser día de tu santo, te las cantamos a ti, monito. El monito. Bienvenido, monito. ¿Cómo estás?
1: Bien, mi perrito. Un gusto saludarte.
0: ¿Por qué te dicen monito?
1: Porque mi esposa, cuando la conocí, ella chiquita, su mamá le decía monita y ella, quedamos con un zoológico, me puso mono.
0: Llegaste al zoológico, pero venías de una familia también de zoológico, los donosos.
1: Donoso, oso, sí.
0: Claro, todo se relaciona.
1: Gracias,
0: feliz,
1: Marcelo.
0: Feliz día. Feliz día.
1: Gracias por estarme. Sí. Eres un amor, Marcelo. Muchas
0: no,
1: gracias.
0: Tienes que depositarme, sí, pues sin eso quedamos.
1: No, sí, oye, eso no hace falta. Pregúntale a Claudio, ¿no? Si yo, lo que falta es tiempo.
0: ¿Y lo que les sobra son hectáreas a ustedes?
1: Carne,
0: porque tienen.
1: Carne
0: y hectáreas, me contaron que tienen unos terrenos gigantes que ya los quisieran hacer centros comerciales o mall chino ahí donde viven, ¿ah?
1: No, son potreros, antiguamente era un fundo.
0: Era un fundo.
1: Mi abuelo, mi ancestro mío, fueron como colonos, y porque ellos vivieron muchos años aquí, eran camperos.
0: Mira.
1: En el punto de la higuera,
0: ¿Ya?
1: Ahí se hacían, donde está esta higuera, y mi abuelita me contaba que hacían una siembra de poroto, pero espectacular.
0: Claro, el tema era sembrar el poroto y cosecharlo después, porque tremendas hectáreas. Sí, es verdad, ustedes ahí. ¿Cuántas familias, cuántas casas tienen ahí en ese sector?
1: Bueno, de la familia nuestra, estamos una, dos, tres, cuatro.
0: Es como el condominio Los Donosos ahí ya, ¿o no?
1: Sí, pues es que la familia es muy antigua, amigo.
0: Claro.
1: Somos de los antiguos, pues sí, hay otra familia. Los Reyes y los
0: Bastidas. Oye, y ahí tienen que vender después nomás y van a hacer centros comerciales, te apuesto que van a hacer condominio, edificio. Ahí perfectamente pueden hacer un condominio como de 8 bloques. ¿En serio?
1: Oye,
0: también
1: no se va a perder el sistema, si la vida, pues, sabe que bueno, que ahora como están, yo soy la político, soy apolítico.
0: Ah, ya.
1: Pero como está la cosa, guachito, ahora, oye, te paráis en la esquina y ya te están cobrando impuestos.
0: Sí, yo creo que hay que meterse a la política, yo lo estoy pensando en unos 4 años más.
2: La vidita.
1: Tú tienes el labio para eso, hijo, de que uno no va a ganar, y más que no. Oye, más que no tiene ni un pelotón tu mi perrito.
0: No,
1: que...
0: para nada. Estoy esperando. Oye, bueno, ya. Dígame, mi viejito. A ver, ¿qué es lo que hace falta en el kit?
1: ¿En el kit?
0: Sí.
1: No, mira, te voy a aclararte algo, sí, pero en buena onda, sí, mira.
0: Ya.
1: Antiguamente no se usaba la bolsa de basura, hermano, ¿puedes hacer?
0: ¿Qué se usaban? ¿Los sacos de harina?
1: El nylon, el saco de papa, el saco de papa.
0: El saco de papa, claro.
1: Claro, ¿ya? Pero no es el saco plástico que hay ahora, pues. O sea, el saco.
0: Y la capa se hacía con un saco nomás, así de simple.
1: Claro, o si no con un nylon.
0: El nylon. ¿Ya? Oye, ¿y el saco de harina, esa de harina de globo? O sea, solo lo usábamos
1: para la sábana. La sábana.
0: Y
1: los calzoncillos.
0: ¿Calzoncillo?
1: Sí, pues.
0: Oye, qué mata pasear.

0: El sencillo, harina el globo.
1: Pero en ese tiempo ella se veía feliz y, oye, Marcelo, después de todo, bueno, la vida, dijo, va cambiando, va evolucionando y también nos vamos poniendo muy, digamos, perdimos la sensibilidad, dijo, porque hoy te miramos primero como nos vestimos y te tratamos.
0: Correcto. Sí, eso es verdad.
1: Y eso, yo te digo, eso, yo no cambio lo antiguo, así que te veía.
0: Ya.
1: Porque eso a nosotros, bueno, a mí me ha dado muchos valores. Y veo, mira, tanta pena hoy de ver gente tan joven, por ejemplo, los cabritos que están tan digamos, al tiro al aire nomás, porque los papás no están así tan como antes, pues, que eran los controlados, no sé, no quiero que tampoco le anden pegando cada rato, pero enseñar los modales, pero no, y se perdió. ¿No, Marcelo? Yo te felicito cuando tú hablas de tu abuelita, de tu mamá, porque tú eres una persona que también se nota que ha tenido una buena crianza, ¿sabes? Y
0: difícil,
1: eso hace falta que nuestro país se está perdiendo.
0: Difícil crianza, pero de las mejores que uno puede tener, con enseñanza
1: exactamente,
0: mis abuelos. Con poquito se hacía mucho. Y la verdad que siempre regalón. Todavía, sí. Todavía en la casa. No hay en la hora que yo me vaya, pero bueno. Es no. Lo que les tocó nomás, tienen que aguantarme.
1: Ya, pues, Marcelo.
0: Un abrazo.
1: El kit, deja contarte el kit.
0: Ya, vamos al kit.
1: Para la tarde,
0: ya.
1: Tengo un brasero, tengo listo la asadera.
0: Brasero.
1: Ya. Un mate. Tengo un matecito, y
0: el
1: que no le gusta el mate, tengo café de trigo, pero el café de trigo que se lo vamos a la gente de campo.
0: Café de trigo. Sobre, ya.
1: Café de trigo, sí. Y un poquito más lente.
0: ¿Ese es para aquí, para encender el brasero?
1: Sí, para encender el brasero, oye. Y ahí le ponemos, oye, y sentarse a los niños del juego, y calentito, barrito.
0: Atizonando lo que tengamos ahí, el pancito.
1: Exacto.
0: Al lado del fuego. Bien, ya, papito.
1: Saludos, tremendo, Marcelo. Gracias.
0: Feliz día. Hoy San Armando. Que lo pase bonito, querido amigo. Éxito, gracias ahí por ese contacto. 800-380-900. 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

0: 11 de la mañana en el punto. Estamos nuevamente con el Mario Alejandro Sangüesa para entregar las noticias acá en la Punto 7. Mario, ¿cómo va este lunes?
1: Sí, bueno, apareció, Marcelo, fíjate, el comunicado oficial de la autoridad con respecto a la alerta temprana preventiva para la región del Biobío debido a un evento meteorológico pronosticado para los próximos días. Bueno, el detalle indica textualmente fecha de ocurrencia desde el martes 9 de junio. Esta alerta, escriben, tiene por objetivo reforzar el monitoreo y las acciones preventivas por parte de los organismos del sistema y la comunidad, con el fin de reducir riesgos ante posibles afectaciones. Se recomienda a la población mantenerse informada a través de los canales oficiales y seguir las indicaciones de la autoridad. Unidad de Alerta Temprana, SENAPRED Biobío, firma este comunicado aparecido en la mañana de hoy. Ese es el datito. Y en otras noticias, te cuento que tras una extensa jornada de formalización, el Ministerio Público logró la medida cautelar de prisión preventiva para 14 de los 17 integrantes detenidos el pasado 2 de junio en el marco de la histórica Operación Tokio. El grupo, compuesto por 16 venezolanos y un boliviano, es acusado de integrar la estructura financiera del Tren de Aragua en Chile, habiendo presuntamente blanqueado 75 mil millones de pesos y enviado más de 84 millones de dólares al exterior entre el 2022 y 2025. Según la Fiscalía, la red criminal obtenía sus recursos a través de delitos como extorsión, narcotráfico y explotación sexual. El rastro financiero comenzó a seguirse tras el quíntuple homicidio ocurrido en una parcela de la comuna de Lampa en julio del 2024. Ahora, en esta misma línea investigativa, la Fiscalía confirmó que entre las personas imputadas en el marco de la llamada Operación Tokio hay una segunda ejecutiva bancaria, funcionaria de Banco Estado. La investigación es considerada como el mayor golpe financiero al Tren de Aragua en Chile. De acuerdo a los antecedentes, la organización habría lavado estos 75 mil millones de pesos en 3 años. La Fiscalía indicó que la investigación busca determinar cómo lo hace el Tren de Aragua para sacar los dineros del país, hecho que se hallan indagaciones reservadas. Numerosas réplicas de intensidad menor se han registrado este lunes en Filipinas tras el violento sismo de ayer que marcó una magnitud de 7.8 con epicentro en Mindanao. Primeros informes hablan de una veintena de fallecidos y por lo mismo las autoridades dispusieron medidas preventivas en centros urbanos de la región. En Davao City se suspendieron las clases en todos los niveles educativos hoy, tanto en instituciones públicas como privadas, y se paralizaron las actividades en oficinas gubernamentales durante la jornada. Si bien en principio se hablaba de unos 20 fallecidos, la cifra actualizada habla de 31 muertos justamente por esta situación. El Instituto Nacional de Estadísticas reveló que el índice de precios al consumidor IPC anotó una variación mensual de 0,2% en mayo, acumulando 2,8% en el año y 3,9% a 12 meses. Dentro del reporte oficial se agregó que productos que más han subido las últimas semanas son la carne de vacuno, alimentos adquiridos en restaurantes, cafés y similares, transporte aéreo internacional y gas licuado. Curiosamente, según el INE, el pan y el transporte interurbano han bajado sus precios. Bueno, la gente debe tener a lo mejor su percepción particular acerca del registro, ¿no? Sobre todo el pan y el kilo de pan. Fíjate que en el

0: Fútbol, jugaba en un amistoso Dinamarca y Ucrania y se desmayó Christian Eriksen, un jugador de 34 años de edad, ¿no es cierto?, danés, que se halla hoy, lunes, consciente, de buen ánimo y con su familia. Se desplomó a los 65 minutos del partido, salió caminando y luego en camilla directo a un hospital cercano. Recordemos que el historial clínico de este jugador Eriksen dice que sufrió un paro cardíaco en la Eurocopa 2021 en pleno partido y que conmocionó al mundo porque cayó con convulsiones. Ahora de nuevo se produce un desmayo y seguramente va a tener reposo médico por largo tiempo si es que pretende volver a las canchas. Está confirmado lo del amistoso, recién lo selló la NFP. Mañana Chile con Congo a las 12 horas en Orleans, en Francia. Ya está consumado delante. Era información extraoficial, pero ya la NFP ha consignado que mañana nuestra selección a mediodía de nuevo vuelve a la cancha el amistoso, fecha FIFA.
1: Ya, perfecto. Sin público. Confirmado sin público.
0: Y está lloviendo.
1: Sí, nos envían una fotografía por acá de Coronel. Ahí podemos ver en un parabrisas que tenemos un poquito de lluvia. Una cosita poca.
0: Bien, ese es el dato del momento. Ahí seguimos, Marcelo. ¿Eh?
1: Muy bien, Mario, muchas gracias. Hasta el mediodía, más noticias acá en la Punto 7.
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0: Ya estamos de regreso en este lunes, preparándonos para mañana o en cualquier momento, que uno nunca sabe que va a comenzar la lluvia acá en la región del Biobío. Ya Mario Alejandro Sangüesa nos comentaba que hay una alerta temprana para prepararnos por la intensa lluvia que vamos a tener en el martes. ¿Y qué es lo que debe tener sí o sí un kit de emergencia previo a la lluvia? ¿De qué nos tenemos que preparar o preocupar ahora? Hoy, antes de que nos pille el agua. Y son las 11:11, momento de un espejo y pedir un deseo. Ok, listo. ¡Uy, alcancé! Justito, ya, el deseo de las 11:11. Perfecto, estamos al otro lado. 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Entonces, el kit de emergencia 800-380-900. Hola, hola.
1: ¿Calzoncillos con saco de papa, digo?
0: Sí.
1: Ventiladito está.
0: Claro, imagínate calzoncillos con saco de papa, nada que ver. Bueno, a lo mejor se utilizaban, pero los de harina ya te dejo, pero con saco de papa. Era para protegerse, dijo el Armando, pero con los hoyitos del saco de papa, finalmente igual, el agua yo creo que traspasaba.
1: Marcelito, yo estoy de acuerdo con el caballero. A mí me criaron a punta de palo y aquí estamos, derechito en la vida, papito. No salimos traumados ni nada.
0: No, pero te pegaron fuerte en la cara, sí, ¿ah? ¿Eh? Ah, no, vente. No, sí, una broma. Es una broma, papito, se está adoleciando. Los traumas quedan por fuera, sí.
1: Falta la crianza de arte nomás. Hay varios que hoy en día le hacen falta unos par de
0: panecitos. ¡No, por Dios!
1: Cuando era chiquitito.
0: ¡Hola!
1: Saludos de Coelemo, guachito.
0: ¡Hola!
1: Por acá está medio nublado. Como que quiere y no quiere llover.
0: Quiere y no quiere la cosa.
1: Oye, saludos para mi hermano de allá de San Pedro, Rodrigo Alejandro Fuentealba.
0: ¿Ya?
1: San Pedro de La Paz. A toda su familia, a la Valesca, a la Ponce, a la Cata. Y saludo acá, acá en Coelemo, a mi amiga Marité, que andamos en terreno.
0: Ya,
1: bien. Y a Maribel.
0: Maribel,
1: adiós,
0: perfecto.
1: Que tengan un

0: Excelente, un excelente.
1: ¿Y con qué se preparan por allá en Coilemo antes de que comience la lluvia? ¿Qué tenemos que tener en cuenta?
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0: Además, el tema del día, yo ¿sí? me recuerdo cuando lo hacía mi señora, a él, el año 79-80, con la canción de Franco Simón, está lloviendo, y íbamos por la vianda y viviendo bajo la lluvia, y eso nos costó 47 años de matrimonio. Son muy lindos recuerdos, así que me gusta la lluvia, me acuerdo el tiro de la reina Esther. Ya, que tengáis buen día, Marcelo.
1: Bueno, mi viejito, saluda a su reina Esther ahí, que desde el cielo lo está cuidando, querido Bernardo. Te envío un reporte de ruta, Marcelo, la ruta Litata con mucha niebla espesa. No se ve nada, para que los conductores tengan cuidado hoy. Saludos a todos, que sea un gran día. ¿Qué otra cosa no debe faltar en nuestro kit previo a la lluvia?
0: Sí, me rindo, el auditor que habló antes, totalmente razón, la razón.
1: ¿Qué cosa?
0: Acá nosotros en Coilemo los preparamos... ¿Ya? 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
1: 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Mira.
5: Marcelito, que mi mamá diga un día, no, mejor a mi papá, que lo más está escuchando, estoy seguro que está escuchando.
1: A ver, ¿cómo?
5: Que mi mamá diga un día, no, mejor a mi papá, que lo más está escuchando, estoy ¿ya? seguro que está escuchando.
1: ¿Tu papá, ya?
5: ¿Cómo eran los castigos que nos daba mi mamá? Nos tenía identificado y había ocupado los mismos métodos para corregir. Así que.
1: ¿Sí?
5: No, oye, todo esto, mi papá. Saludo a mi papá que trabaja hoy día, mañana y después se va a celebrar su cumpleaños a Punta de Cana, güey.
1: Saludo al piscolero más rápido, a Marito Contreras, si es que está por ahí escuchando la radio, preparándose para esta semana irse de viaje a celebrar su cumpleaños a Punta de Cana, pues, hombre.
6: Buen día, Marcelito.
1: Hola.
6: Excelente semana para todos. Que sea bonito día, porque el día uno lo hace, con lluvia, con sol, como sea, ánimo hay que tener.
1: Y
6: un buen cafecito,
1: claro.
6: Ropita abrigadora,
1: ajá.
6: Y eso.
1: Perfecto.
6: Bueno, unos medicamentos por si se resfría.
1: Sí, claro, tener ahí en el kit de emergencia, tener su paracetamol, porque cosa que sirve para todo es el paracetamol. Dolor de cabeza, dolor de muela, fiebre. Imagínate que lo mejor dice por ahí que cuando uno tiene fiebre, el paracetamol que te baja la fiebre. En fin, 800-380-900, música. Y nos llamas armando el kit previo a la lluvia. 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

0: Ya de regreso y Omar con nosotros en la línea. Hola, Omar.
1: Hola, mi querido perrito Marcelo Chino Saavedra, el mejor animador está? De la mañana.
0: ¿Cómo apareciste, está, secretario de los mangoneados, apareciste, tan oculto que estabas por ahí.
1: estaba un poquito escondido, mi perrito.
0: Oiga, pero ¿y eso? ¿Y ahora
1: no, cómo se vea? Estaba arriba de la escalera, estaba limpiando la canaleta, pues. Entonces...
0: Pero no te
1: como
0: va...
1: que me mandé un desayuno escolar, me estuve mareando.
0: Oye, pero no te vas... No, cuidado eso, porque te vuelves a caer después a terapia y empezar desde cero. Ah, no es la idea, ya, compadrito.
1: No, gracias a Dios, estamos saliendo bien, mi perrito. Estamos saliendo bien. Así que...
0: El problema, yo quiero decirle a todas las personas, porque tú te atiendes con kinesiólogo, ¿no?
1: Sí, kinesióloga.
0: Ah, perdón, ya, kinesióloga, ya. ¿Qué otro médico te ve?
1: Un kinesiólogo también.
0: Ya, ¿viste? Ya, ¿quién más te ve?
1: El doctor.
0: Ya, el médico, pero ¿qué especialidad tiene el médico?
1: Neurocirujano,
0: imagínate, neurocirujano, sí. Ya. Ok, este está medio de la cabeza. No, mentira, no. Neurocirujano, ya. Oye, ¿y ninguno de ellos te ha dicho la receta para no engordar tanto en el proceso?
1: No, si ahora ya me dieron la receta.
0: ¿Cuál es la receta? Cerrar la boca. ¿Por qué quiero llegar a esto? Porque lo conversamos con interno con Omar. Me dice, oye, no, es que estoy subiendo mucho. Claro, porque uno está en la terapia, estás en cama también porque tienes algún problema de salud, una hernia, un malestar lumbar, y resulta que uno empieza a subir de peso también.
1: Sí, y mira, y sabes tú, oye, y dejándose el deseo, no es chiste, ¿eh? Para que todos los auditores lo escuchen y lo vean. Los medicamentos a la larga también afectan al tema de el estómago. Así que,
0: claro, ojo con eso.
1: Y no hay que tomar mucho paracetamol.
0: No, claro, ni el ibuprofeno, abusar de repente.
1: No. ¿Es el tema? Sí. Así que los perritas y perritas que están ahí, no, escuchando al aire, no tomar mucho medicamento.
0: Y dejar el cigarro, que es súper importante eso.
1: También.
0: Claro. ¿Qué fue lo que hiciste recién? ¿Qué acabas de hacer?
1: ¿Tú qué crees?
0: Prendiste un cigarro. ¿Te has puesto? ¿Viste? Así, yo soy brujo.
2: No le voy a decir a nadie.
0: ¿Eh? Yo soy brujo.
1: Parece que estás aquí en la casa, tú.
0: Claro. Yo como que algo tan tío dije, este de estar fumando, tiene que aprender a mí que ya el cigarro, ahí lo tengo. No, no niego que en la casa andan unos cigarros dando vueltas, sí, pero... Pero de verdad que ya...
1: En la casaca.
0: No,
1: yo
0: nada.
1: Se lo vi en la casaca.
0: No, nada. No ando ni en la chaqueta, no. Ni en ninguna otra parte acá, en bolso, nada. Revísenme.
1: No, te lo vi en la casaca. Ahora que me acuerdo.
0: Pero hace tiempo atrás, pues hace mucho tiempo. ¿Eh? Fue en otra situación. Oye, Omar, recupérate, compadrito. Te noto contento, por lo menos se nota que la compina ha respondido. Así que eso nos alegra que algo estén haciendo la pega bien.
1: Algo vamos a hacer.
0: ¿Hasta cuándo? No sé.
1: No sé, algo vamos a hacer.
0: Algo se viene. Un abrazo, papito.
1: Un abrazo, mi perrito, que estén muy bien, cuídate.
0: Vale. Chao. Ok, chao. Ah, hola, Mechi.
3: Hola, perrito.
0: Tírame de las mechas.
3: Sí, te voy a jalar de las mechas.

0: Jálame, jálame, te voy a jalar. Me gusta.
1: Te voy a jalar de las mechas, claro, que ya tenés.
0: Suena mejor eso que cuando dices, oye, te voy a tirar de las mechas. No, jalar. Suena como...
1: Bueno.
0: Me da como... Tirar. Me da vitalidad. Me prendió la palabra. No, mentira. Oiga, Mechi, ¿usted cómo se prepara para la lluvia? ¿Le gusta la lluvia? Primero eso. Ay,
1: sí, me encanta, la amo.
0: Ya. ¿De qué país usted era? ¿De Colombia? O sea, bueno, ¿de qué país? No. ¿De qué localidad en Colombia era usted, Mechi?
1: Yo soy vecina de Cristinita, soy de Ginebra Valle, y ella de Cali Valle.
0: Ginebra Valle, ya. ¿Y esas son ciudades lluviosas? ¿Cómo es el clima por allá?
1: No, eso es puro tropical, un calor, qué horrible.
0: Y no llueve nada.
1: Sí, llueve, pero
0: poquito.
1: Cada era de cuete.
0: Ya. ¿Cómo?
1: Cada era de cuete llueve.
0: Oye, no, es casi nunca. Pero y acá cuando llueve, ¿a usted le gusta la lluvia?
1: Sí, me encanta.
0: Ya. ¿Y la nieve le gusta?
1: Sí. Todo lo que sea de frío me encanta.
0: ¿Y ha tenido la oportunidad de conocer la nieve?
1: Claro, Marcelito, pero he querido ir a un sitio que, bueno, hace años no voy, a Corralco.
0: Es muy lindo Corralco, muy lindo. Es hermoso Corralco.
1: Pasé a mi apunto.
0: Mira, si yo sé alguien por ahí que tenga un viaje para allá, yo te aviso, ¿ya?
1: Sí, tomarte listo.
0: Oye, mi amor, mira, mi otra consulta. ¿Qué tiene que tener sí o sí el kit de emergencia antes? Nos preparamos hoy para la lluvia de mañana. ¿Qué es lo que tenemos que tener?
1: A ver, yo me preparo con una buena pijama calientita y un buen café.
0: Ya, pijama, una cobija. ¿Cómo es una cobija?
1: Una cobija, ¿ya? Y un buen café.
0: Café, café caleño.
1: Café claro. ¿Cómo? Típico colombiano.
0: ¿Cuál es el café colombiano? Claro.
1: Es que hay muchos, Marcelito. Está el sello rojo, está el águila roja.
0: Ya.
1: Está el ese que le cobran a unos el empaque, ese
0: el Ramón
1: que
0: Valdés.
1: Llama el viejo del sombrero.
0: El Ramón Valdés.
1: No, ese mismo.
0: Yo compro
1: pero aunque
0: ese.
1: No es Ramón Valdés, pero es ese tal Valdés.
0: No, pero yo es que yo tomo el Ramón Valdés porque es más económico. Y me acuerdo de Don Ramón porque viene con la foto de Don Ramón. Ramón Valdés.
1: Sí, ese.
0: ¿Ya?
1: ¿Y que hay okay. mucho?
0: Sí, me imagino. Ya. ¿Y mate? ¿Usted toma mate?
1: No.
0: ¿Por qué no?
1: Porque no sé, no. Eso no lo tomamos los argentinos.
0: Sí, pero ¿y por qué no una colombiana tomando mate?
1: La verdad no sé, no. Nunca me... Me ha interesado en
0: tiene
1: decirte,
0: que probarlo.
1: Voy a probar el mate.
0: Tiene que probarlo, mami. Tiene que probar el mate, ¿ya?
1: Ya tomo este. Ya tomo de vez en cuando.
0: Pero no lo haga como yo, que después salí al aire y me pasó algo en la cara, ¿ya? Se me cayó el pelo.
1: No.
0: Sí.
1: Yo así como, no sé. Cosa rara que tome de vez en cuando.
0: Bueno, algún día cuando nos conozcamos en persona vamos a tomar un mate, ¿le parece?
1: Ah, pero un mate.
0: Sí,
1: bueno, está bien.
0: Un mate.
1: Le copio la palabra, Marcelito.
0: Yo pongo...
1: Coste que vea, no lo escuchó nadie.
0: Yo pongo el mate y la bombilla, y usted lleva el café, yo llevo la hierba.
1: Ah, bueno, yo le llevo el café.
0: Bueno, ¿Y la
1: pero
0: cobija?
1: Pero llevan el azúcar igual.
0: ¿Y la cobija?
1: Mejor dicho, lleve todo.
0: Y me jala de las mechas.
1: Y te jalo de las mechas, eso, ya las es. Pocas que te quedan.
0: Sí me gusta, sí me gusta. Besito, Mechi, que estés bien.
1: Igual, Marcelito.
0: Cuídate,
1: un abracito.
0: Muchas gracias. 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

0: En el kit de emergencia previo a lo que será la lluvia de mañana, intensa lluvia, dice el pronóstico, 803-80-900, cosas que no deben faltar, cosas que deben estar presentes, de lo que tenemos que preocuparnos ahora ya, de las goteras, limpiar canales, de las caídas, el desagüe. ¿Qué más? Las botas, ¿dónde está la chaqueta? ¿Dónde está el paraguas? Revisar si tenemos harina. Si no, ir a comprar de inmediato para mañana, hacer unos calzones rotos, hacer una sobaipilla, unos picarones. El guatero, también guatero. Las linternas que estén funcionando, porque si hay mucha lluvia, de repente se puede cortar la luz, si es que hay viento. Barras de chocolate, dije a alguien por ahí. Silicona, una petaquita. Yo tengo una petaquita. Jessica.
1: Hola, Marcelito, ¿cómo
0: estás? ¿Qué olvidado me tenías, Jessica?
1: No, mi bochito que andaba haciendo estas cosas, tú sabes, por mi problema de mi dentadura, andaba en médico el otro día, así que ahí estoy. Pero bien de todas maneras.
0: ¿Se compró el diente de dragón en los chinos o no?
1: Sí, le voy a mandar una foto.

0: donde salgo sonriendo.
1: Ah, qué bueno. O sea, que logró ahí recuperar su dentadura.
0: Sí, pero Marcelito, el viernes tengo dentista, voy a tener que sacarme otra muela porque se me soltó. Tú sabes, por la diabetes, dale, la diabetes sí. Es compleja. Claro, muy compleja, Marcelito. Claro.
1: Ahora una muela, salimos del diente y entramos la muela.
0: Ayer con decirte que tuve con dolor de muela en la tarde, tuve que tomar pastillas para poder calmar el dolor un poco, pero voy a tener que sacármela porque se me soltó.
1: Mándese un trago aguardiente mejor y estamos al otro lado.
0: No, sí, mira, para el invierno tengo aguardiente, ya. Tengo chichita,
1: Para la lluvia.
0: Para la lluvia. Y lo otro, arreglando mi casita, porque hace un año me goteaba por todos lados, Marcelito.
1: ¿Pasará la prueba mañana o no con la lluvia?
0: Sí, Marcelito, ya hemos arreglado todo lo que más hemos podido hacer.
1: Ya, vamos, mañana
0: la bajada de agua.
1: Va a ser el momento en el cual sabremos si es que sí o no quedó bueno el arreglo.
0: No, sí, quedó bueno, porque el otro día llovió, bueno, no fue mucho, pero pasamos la prueba.
1: De todas maneras, igual hay que tener fuentes o tiestos a mano por si hay gotera.
0: Sí, pues no, y lo otro aquí yo me aseguro con la harinita, la manteca, todo para hacer pancito, para no salir mucho a mojarse. Pues incluso ahora voy a ir al centro porque tengo que ir a comprar unos paragüitas por si acaso.
1: Pero es que usted tiene negocio, tiene todas esas cosas ahí en el negocio. Y ese...
0: No, pues si mi hijo no vende paraguas, pues Marcelito.
1: Pero debiera vender, ¿por qué no?
0: Vende, guaterito. El otro día fui a comprar unos guates, tenía guaterito, tenía cositas.
1: Pero ¿por qué no? Dígale, a lo mejor le iría bien ya. Vendiendo paraguas.
0: Cierto.
1: Claro. Yo conozco, yo conozco otro amigo ahí en Leonera que vende paraguas también.
0: ¿Quién será para que me diga el dato?
1: Pero son otros tipos de paraguas.
0: Vaya.
1: Me han contado a mí y yo no me manejo en eso.
0: ¿Cómo ha estado, Marcelito?
1: Bien,
0: ¿cómo está usted?
1: Bien, mejor. La verdad que... Ya. Bueno, uno está nomás, pues sí, al final lo importante es tener la energía y la alegría de siempre.
0: Mira, yo a mi Lola chiquitita la tuve que llevar anoche al sapo porque estaba con una faringitis aguda que le costaba hasta para respirar. Así que la tengo con licencia por 5 días.
1: Mucha gente resfriada.
0: Mucha gente resfriada, Marcelito.
1: No, yo estuve en una burbuja este fin de semana, dije no me voy a juntar con nadie, déjenme aquí, no, enciérrenme.
0: Claro. Y su abuelita.
1: Bien,
0: y
1: ahí
0: su abuelita.
1: Está. Bien. Mi abuela está coleccionando el álbum del Mundial.
0: Claro, qué buena.
1: Claro, le dio ahora con la lecera, la figurita, así que le compré el álbum y las pega con engrudos y las láminas.
0: Oye, si queréis láminas, Marcelito, ven a buscar aquí al negocio. Están a 1.300 cada sobre.
1: 1.300, hoy están cobrando más caro, no se va.
0: Oye, sí.
1: No, bueno, no, que en todos lados. Igual,
0: pero mira, Marcelito, si más encima no vamos ni siquiera...
1: No.
0: A campeonato.
1: Pero yo le hago el gusto a mi abuela, porque ella quiere coleccionar el álbum, le empecé a comprar las láminas, todos los días le llevo 20 o 30 sobres, así que ahí la tengo entretenida. Oye, la tengo todo el día entretenida, sacando las láminas y pegando láminas. Claro. Sí. El otro día le compré nomás 50 ayer, hoy día le voy a llevar unos 30 más. No. ¿Aló? ¿Te fuiste de espalda con lo que dije? La perdimos. Llamado de emergencia. Se nos fue el contacto. Se nos cayó al suelo. ¡Aló! Línea 2. Yasmina, hola. ¿Aló, Yasmina? ¿Aló? No, se nos cayó todo el sistema. Se nos cayó todo el sistema, Raña, parece. Vamos a arreglar el tema, a ver si podemos, y regresamos con esos contactos telefónicos también en esta mañana.
2: Estoy seguro que tu abuelita está esperando que le salga Caselli.
1: Mi abuela quiere, claro, que le salga Caselli, que le salga todo lo que de su juventud cuando ella veía los partidos de fútbol. 800-380-900.

0: Oye, ¿es idea mía o escuché un chino que está hablando entre medio?
1: Exactamente.
0: ¿Qué estás haciendo en la canción? Ahora te la estás dando de cantante con David Bisbal.
1: Sí, yo estaba ahí, quiero ser yo, en el daño de tu corazón.
0: ¿Cantas con David Bisbal, chino? No, no puedo creer. Sí,
1: bueno, claro, era una colaboración que estaba ahí, secreta.
0: Yo de repente digo, y eso entre medio, pero mira, qué bueno que estás creciendo ahora en la música también, chino. Era lo que faltaba, si ya tienes los malls chinos, tiene Pesquera, tiene Robo de Peces de las Lagunas. Oye, una cosa increíble.
1: No, Robo no.
0: Tienes el parque de luces.
2: Y la queso.
0: ¿Qué más te hace falta ahora? ¿Qué? El amor te hace falta, yo creo.
1: Sí, que tenía que dedicarme también a la música y alto dinero ahí.
0: Pero ¿y el amor? ¿Cómo va el amor?
1: Y amor también.
0: No, pero ¿qué eso quería preguntar? Nada todavía, chinito. Nada.
1: No.
0: Perfecto.
1: No quiero ponerme triste.
0: No, tranquilo, chinito. La gente me había preguntado por ti qué es lo que estaba negociando por aquí, por allá, con el acero chino y todo eso. Así que te felicito porque has crecido mucho y ya te estás tomando casi todo el centro de Concepción.
1: Exactamente. No, y próximamente estamos teniendo todo. Volver a poner activo Huachipato.
0: Ah, mira, asa cero. Llega ahí a Huachipato.
1: Exactamente, acero verde.
0: Ah, ¿y tú tienes que ver con esa compra de Huachipato también?
1: No, claro, yo ando metido en todas partes.
0: No, este chino se pasa. Chino, qué admiración por ti, de verdad, increíble. Te lo digo. Oiga, y usted, bueno, estamos hablando qué es lo que tenemos que tener para recibir la lluvia, y usted en los malls chinos tiene de todo.
1: Sí, sobre todo hoy en día tenemos paraguas que no se dan vuelta.
0: Paraguas que no se dan vuelta, mira, paraguas que no se dan vuelta, ya. ¿Lo probó usted?
1: Sí, porque se quiso dar vuelta, pero no, se autodestruyó de inmediato.
0: Mira, mientras no mande a un argentino que trabaja por ahí con otro a probar los paraguas, no hay problema porque ahí no falla. No,
1: oye, y tú, aunque tú no lo creas, no ha llegado todavía el argentino.
0: Perfecto, no, si lo creo.
1: No ha llegado todavía. No sé dónde está sentado en estos momentos.
3: ¿Y a mí qué?
0: No lo quisieron dejar pasar de allá para acá, ¿ah? ¿Eh?

0: No sé por qué dijo que le faltaban papeles, pero no sé qué tipo de papeles.
1: Como burrero va a llegar ahí desde el otro lado para acá. Con los burros sí, allá. No. Capaz que fue a buscar carne de burro para vender acá también, porque ve que la carne está subiendo ahora según el IPC que se entregó hoy día.
0: Yo le iba a traerle carne porque le había ofrecido aquí el estilo, le había ofrecido carne de burro, pero no, el hombre dice que no.
1: No, que le traiga, que le dé la probadita, después le va a terminar gustando a lo mejor, pues. Es más económica.
0: No, dice que todos los mariscos nomás.
1: Ya. Yeah. Oye, chiquillo, Chinito, te mando un abrazo y para la otra siga cantando porque la gente acá dice que lo hace muy bien y con David Bisbal te quedó, pero de maravilla esa canción, ¿ya?
0: Ya, pues muchas gracias.
1: Saludos al estilo.
0: Ya, pues ahí. Chao, chao.
1: Que prueba los paraguas mañana. Chao. Muy bien, Yasmina, hola.
2: Hola, Marcelito.
1: ¿Cómo está mi Yasmina?
2: Aquí estamos calentándonos la estufa.
1: Qué bien. ¿De cuál estufa tiene? ¿Leña o pellet?
2: Pellet.
1: De pellet, ya.
2: Sí.
1: Ok.
2: Me aburrí con la estufa a leña porque hay mucha mortificación.
1: A mí lo que me...
2: Comprarla, dencharla, partir para que caiga en la estufa. ¡Ah, no! Es más el humo, así que...
1: Sí, sí, es verdad. Bueno, es más
2: de
1: tóxico.
2: De buenas son buenas, pero es mucha mortificación que después llegan los ratones con mucha leña junta. No!
1: Por eso yo tengo gatos y mis gatos agradecen que lleguen ratones para que ellos se entretengan.
2: ¡No! Ay, yo también tengo gatita, pues, pero claro. Ella no juega con los ratones.
1: Sí, pues si mi gata igual juega, los mortifican a los pobres.
2: No sabe cazar ratones.
1: La cola, los dejan correr, juegan con ellos, no, es una locura. Lo que hacen con los ratones.
2: No sale para la calle, ni al patio sale.
1: ¿A nada de eso?
2: No.
1: Mira, una gata indoor, así se llaman, que son como del interior.
2: Es una gatita de chalet,
1: igual que yo, que no sale a ninguna parte.
2: Pobrecito, sí. Capaz que... Mejor me quedo callada. Ya. Capaz que le caiga algo en la cabeza.
1: No.
2: Donde no sale nunca, el gatito de chalet.
1: Yasminita linda, preciosa, ¿qué cosa tenemos que tener preparado ya para la lluvia de mañana?
2: Mira, hay que tener linterna, hay que tener harina para hacer pancitos, sopa y pilla, lo que sea. Hay que tener hasta azúcar, café. O sea, para no salir a comprar.
1: Ya, o sea, desde ya tener todo
2: y
1: eso listo.
2: Y para salir a comprar hay que tener una buena zapato o bota.
1: Botas.
2: Y un buen chaleco.
1: Bueno, pero podríamos adelantar las compras hoy. Decirle al vecino ya, vecino, mañana llueve, deme el pan de hoy para mañana y estamos al otro lado, listo. Y mañana se queda en la casa hibernando.
2: No, pero para mí solita con un poquito tengo.
1: Ya, una cosita poca tiene. Sí, pues me imagino.
2: Sí.
1: Me imagino, los gatos no molestan en nada, ¿no es cierto?
2: No.
1: Me dicen acá que yo
2: aquí
1: soy...
2: Aquí en mi casa es lo más tranquilo que hay, lo que más hay.
1: Acá me dicen que diga la verdad, yo no soy un gatito de chalet, yo soy un chanchito de chalet.
2: Pero igual sirve.
1: Con costillita, ¿cierto?
2: Sí.
1: Te quiero mucho, mi Yasmina. Te mando cariño.
2: Seguro que me quiere ver muerta.
1: Oh, ¿por qué me dice eso?
2: Sí, no, estoy un poquito triste también.
1: Anda triste, ¿qué le pasó?
2: Sí.
1: No se puede
2: es
1: saber.
2: Que a mi hermano se le va a morir su esposa.
1: Ah, está
2: muy mal, malísima. No. Así que yo mañana viajo para donde él, para que no esté solito, porque somos los dos solitos.
1: ¿Y de dónde es su hermano?
2: Es de allá de Villa Alemana.
1: Ya, de la región de Valparaíso. Ahí sí. Entonces le va a tocar viajar. Bueno, en estos momentos es cuando los hermanos se necesitan estar juntos.
2: Sí, así cuanto
1: que...
2: más se necesita, Marcelito. Así sí. Que ya mañana parto para allá para darle un poquito de valor, que todo pasa y bueno, sí. La vida sigue continuando.
1: Son procesos tristes de la vida, pues. Que sí. A todos nos va a llegar la hora, unos antes, otros después, y sobre todo si hay alguna enfermedad base que está haciendo sufrir a alguna persona, uno pide que Dios haga su voluntad.
2: Sí, no, así sí, eso es cierto. Como se dice, la fila es larga, pero a veces se lo hace corta.
1: Te voy a llevar cuando nos veamos un chanchito con corbata de la suerte, que te va a hacer mucha compañía.

0: Y cualquier cosa usted le va a pedir al chanchito con corbata, ¿ya?
1: Muy bien.
0: Ya, cariños.
1: Que sea bien gordito, ¿ah?
0: Sí, como a usted le guste y con costillitas, ¿ya?
1: Ya.
0: Ya, mi amor. Feliz, chao, gracias. Linda, qué bonita. Sí, próximamente van a estar a la venta los chanchitos con corbata. ¿Quién quiere un chanchito con corbata de la suerte?
2: Gatito de chalet, no querís salir a ninguna parte y puro comer, ¿no? Te estáis pareciendo a Garfield, viejo.
0: No, se está pasando.
3: Marcelito, dile al chinito que a dónde vende paraguas. ¿Ah? ¿Y cuál es su local para pasarlo a visitar?
0: Es dueño de todos los malls chinos, ese chino
2: cochino. ¿Quién quiere amor el chinito si están creando robots, parejas?
0: Oye, es verdad, el chino igual es inteligente. Porque están creando ahora robots como pareja. En una de esas va a salir.
4: Marcelito, al chinito le están clausurando todo. Ahora le clausuraron el parque las luces.
0: ¡Oh! En todo caso, es verdad. 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

0: Llegamos al mediodía junto a Mario Alejandro Sangüesa, nuevamente Noticias en la Punto 7. ¿Qué tal, Mario?
1: Sí, buenas tardes ya. Buenas tardes. Marcelo, te cuento que dos hechos de violencia están marcando la jornada en el área metropolitana. En Lampa, un chileno de 65 años fue encontrado muerto al interior de una vivienda con heridas cortopunzantes y golpes, y un ciudadano venezolano permanece en riesgo vital tras recibir cerca de 6 disparos dentro de un automóvil. En el primer hecho se trata de la muerte de un hombre chileno de 65 años, sin antecedentes policiales, originario de la comuna de Mulchen. Él vivía desde hace 6 meses como allegado al interior de una propiedad de la comuna. Fue hallado con heridas cortantes en diversas partes de su cuerpo, lo que terminó con su vida. Y en otro caso, el venezolano recibió 6 impactos de bala y se hallaba en riesgo vital. Según trascendió, el extranjero tenía probables vínculos con el crimen organizado. En tanto, acá, desde la central de cámaras del municipio de Hualpén, se pudo detectar a un sujeto robando y trasladando especies diversas en un carro supermercado local. Por lo mismo, y con las imágenes, se pudo llegar hasta el mismo domicilio del individuo, donde se encontraron materiales y herramientas de construcción que fueron denunciados por los dueños de negocio robado. A fin de cuentas, fueron detenidos un hombre y una mujer de 31 y 33 años de edad, quienes pasaron a control de detención esta mañana. Además de ello, se acudió a patrullajes fiscalizando también ruidos molestos y a sospechosos que merodeaban vehículos estacionados en diversos puntos de Hualpén. De acuerdo a la autoridad, se intensificarán los monitoreos en terreno, buscando llevar mayor control y tranquilidad a los vecinos, señalaron desde el municipio. Carabineros procedió a la detención de un estudiante de 18 años al interior de un establecimiento educacional en Los Ángeles. El operativo policial se gestó luego de que la inspectoría del recinto educacional denunciara que el joven suministró chocolates artesanales adulterados con droga a un compañero de 17 años, provocándole una intoxicación que obligó a su traslado de urgencia a un recinto médico por infracción a la ley 20.000. El pesaje total de la droga alcanzó los 234 gramos, distribuidos en más de 20 chocolates contaminados que fueron decomisados para su posterior destrucción legal. Tras el procedimiento, el joven fue trasladado hasta la unidad policial, quedando a completa disposición del Ministerio Público para la revisión de sus antecedentes. Mira, te cuento que en el Mundial algunas cosas, fíjate que Naciones Unidas sacó un reporte esta mañana y pronosticó que el calor será factor en la Copa del Mundo y pidió a los medios de comunicación que hablen de ello como una necesidad de hacerse eco del calentamiento global. Si la gente ama el fútbol, escribieron, hay que levantar la voz para protegerlo del cambio climático e impulsar un cambio, en este caso, determinante. Y todo esto puede hacerse, y con especial énfasis, detalle este comunicado a Naciones Unidas, cuando hay un momento de refresco en el partido, tipo 22, 23 minutos, ¿no es cierto? Se para la acción para que los jugadores se hidraten. Y en ese momento Naciones Unidas está pidiendo a los medios de comunicación, en este caso, que hagan un llamado, algún comentario justamente acerca del calentamiento global. Veremos si siguen esa ruta. Ahora, el Mundial parte a las 15 horas del día jueves con el partido entre mexicanos y sudafricanos. El valor de la entrada, mira, quedaban disponibles ya las mínimas entradas para el partido de inauguración y estaban en moneda chilena, en la más económica de la galería, 55 mil pesos aproximado para México-Sudáfrica. Ese partido se va a llevar a cabo en el llamado Estadio Azteca de Ciudad de México este jueves, cuando ya todo se intensifica y noticiosamente en torno a la cita planetaria. Así que vamos a seguir con más noticias un ratito más.
0: Perfecto, Mario. Y el resumen que llega a la una acá a la Punto 7.
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Rumbo acá al Buco, escuchando la punto 7. Saludos a Emerson, Héctor, a Dani, al Chinito, el más viral, que vamos viajando acá al Buco en sintonía de nuestra punto 7. Un abrazo para Miguelito Muñoz, que nos está enviando ese mensaje. 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Y a esta hora en la punto 7 tenemos el Minuto de Confianza, espacio donde usted puede llamarnos al 800-380-900 y dar a conocer alguna problemática, alguna denuncia, alguna situación que lo tenga complicado o complicada. 800-380-900, el Minuto de Confianza de la punta 7, con la línea gratuita habilitada. Comentarnos alguna situación de manera responsable. Siempre tratamos de recalcar que sea una denuncia responsable sobre alguna problemática que ocurra en el sector donde usted vive. 800-380-900 nos llama y participa acá en la punto 7.

0: 800-380-900, minuto de confianza en el punto 7. Estamos con Emilio. Hola.
1: Hola, ¿cómo estás, Marcelín?
0: Esperemos un poquito, Emilio.
1: Dale.
0: Hoy justo me dio la tos. Ahora sí, querido amigo.
1: Oh, Marcelo.
0: No sé qué pasó de repente, así como que... como que quiere y no quiere salir de mi cuerpo la bichota. Emilio, ¿desde dónde nos llamas tú?
1: Aquí de Tomé. ¿No?
0: ¿Cuál es tu minuto de confianza? Hola. ¿Cuál es tu minuto de confianza, Emilio?
1: Mira, quiero simplemente llamar un poquito a las autoridades de aquí de Tomé.
0: Ya.
1: A reflexión por tantos problemas de atracos que se están presentando por personas... Amiga de los genos. Mira, nosotros tenemos por aquí un colegio que se llama Guillermo Velasco, aquí por la calle Riquelme, pero hay un río. Ese río, hay un puente y ahí se albergan muchas personas que le dicen angustiados y que mantienen esa zozobra a esta calle principalmente, que de noche queda muy oscura, muy sola.
0: Ya.
1: Y ya nosotros aquí en estos locales de aquí de que hemos estado, y hay una clínica también, nos hemos visto afectados por varias veces que nos han intentado robar y que también han perpetuado robo. Pues lo han logrado y otros que no han logrado.
0: Okay.
1: Sin embargo, se ha hecho denuncias a carabineros, se le ha dado parte, pues. Pero vemos que la situación, aparte de que nosotros hemos hecho todo ese tipo de denuncias, no cesa la zozobra. En los locales, tenemos que estar con cámaras, a veces hasta nos cortan la corriente de las cámaras para que no podamos observarlos o verlos. Sí, es terrible, ya la situación se está saliendo de las manos.
0: Reiteremos, ¿en qué parte específicamente?
1: Mira, esto sector... es de Tomé, es la calle Riquelme 1266.
0: ¿No es como en el centro de Tomé o no?
1: Cerca. Nosotros estamos aquí cerca de la municipalidad.
0: Ya. Ok, ahí está el llamado entonces de Emilio, me imagino, de todos los vecinos, para requieren un mayor resguardo. Lamentablemente una cosa que está ocurriendo a nivel país, pero bueno, ahí se hace el llamado.
1: Sí.
0: Ahí me imagino patrullaje de seguridad ciudadana de Tomé por esos sectores, ¿o no?
1: Escasamente, pero ya. Sí, algunos días se ve, pero ellos, como te digo, buscan la hora en que... Mira, generalmente las cosas que están sucediendo son de viernes para amanecer sábado.
0: Ya.
1: Esos son los días en que ellos aprovechan para hacer su pechoría, hacer cosas que no deben hacer.
0: Uh-huh.
1: Entonces, pero a esa hora no hay mucho resguardo por parte de los carabineros.
0: Ya, ok, en las madrugadas de sábado. O sea, el fin de semana. Bueno, Emilio, te envío un abrazo, saludos para ti y para todos en Tomé.
1: Ok, gracias.
0: Gracias, igual, mi hermano, que estés muy bien. 800-380-900 nos llama al minuto de confianza. 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Cecilia, hola.
2: Hola, Marcelito, buenas tardes.
0: Buenas tardes, Cecilia. ¿Cuál es su minuto de confianza?
2: Mire, mi minuto de confianza es sobre el río.
0: ¿Ya?
2: Mira, resulta que están cobrando un disparate este mes en las cuentas. No solamente a mí, porque el día fui al centro del supermercado, acá en Tomé, y a una señorita también le pasó lo mismo, tenía que pagar 60 mil pesos de luz, de agua, que perdón, comparando que el mes pasado había pagado 28.
0: Ajá.
2: Ya, y resulta que yo pasé a la oficina de Esbío hoy día en la mañana y me dicen que posiblemente puede haber una fuga de agua acá.
0: Claro.
2: Y nosotros con mi esposo revisamos y no hay nada, Marcelito, yo no sé cómo están cobrando el sistema. Porque incluso a mí me había llegado una carta acá diciéndome que no se podía tomar el estado porque como que no había nadie en la casa. Sabiendo que el medidor está a orilla del cerco, si se puede ver. Uh-huh. Incluso la semana pasada vino un inspector, por decirlo, porque como me había llegado estas cartas,

0: para ver y él vio que estaba todo ok. Entonces yo no sé por qué ahora me están cobrando un disparate este mes, considerando que yo no pago tanta agua.
1: Claro, claro, porque el medidor ya lo revisaron, no está defectuoso.
0: Nada, nada, está todo ok.
1: O sea, tampoco, si le llegó esa información, no hay una persona que ha ido a tomar el estado del agua.
0: Claro, porque yo hablé con el joven que había venido anteriormente y me dice, no, disculpe, señora, me dijo porque el joven que venía no conocía los sectores. Entonces, tú sabes que acá en Tomé Puro Cerro, entonces nos ubicaban bien y como que ponía un estimativo nomás.
1: Claro, y tampoco es que estemos en una época donde sube la tarifa, ¿cierto? No estamos en la época de riesgo.
0: Yo donde vivo acá en mi sector, yo soy la única casa que no tiene alcantarillado, porque como yo vivo una pendiente que en bajada, entonces no daba la pendiente. Entonces nosotros teníamos fosa séptica. Ya. Entonces con mayor razón yo no pago tanta agua.
1: Ajá. Claro, bueno, acá entonces, hay un tema de facturación. Hay que seguir ahí el tema con el reclamo con la empresa, porque si ya fueron a revisar.
0: Sí, pero yo fui a la oficina hoy día en la mañana y la señorita me dijo, no, si tiene que haber alguna fuga, está todo ok. Pero no, señorita, si no hay ninguna fuga, le dije yo.
1: Porque como usted mencionaba que había ido una persona a inspeccionar, ¿cuándo fue eso?
0: Eso fue la semana pasada.
1: Claro, y el informe a lo mejor todavía no llega a la empresa.
0: Puede ser.
1: No, la persona que fue, ¿era desvío quien fue a su casa?
0: Sí, es un caballero desvío con su identificación y todo el asunto.
1: Es que tal vez él no ha entregado el informe, porque por eso la otra señorita le dice que debe haber una fuga. Entonces, hay que esperar dentro de estos días y después ahí solicitar las rebajas pertinentes.
0: Sí, pero como te digo, no soy solamente yo la única persona acá en Tomé. Por lo que yo conversé, ya hay varias personas en la misma situación que estoy yo.
1: Okay.
0: Y sabiendo, tú sabes que ahora los dineros no están como que uno vaya a pagar una cantidad tan grande. Porque uno se programa mensualmente lo que uno paga.
1: Y es bueno sacarlo a la luz pública. Muchas gracias, Cecilia. Te envío un abrazo. Ahí
0: listo,
1: está.
0: Marcelito, que estés bien.
1: Minuto de confianza nos llama al 800-380-900.

0: 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Hilda con nosotros en la línea. Hola Hilda, ¿cómo le va?
1: Hola, buenos días,
0: Marcelito. Buen día, bienvenida.
1: Mira, por acá yo estaba escuchando a la señora que estaba haciendo el reclamo en Bío.
0: Ajá.
1: Ya, yo soy de acá, de Talcahuano, sector Salinas. A mí en marzo me salieron 140 y tanto de agua.
0: Ya.
1: Ya, y siempre estábamos pagando 12.000, y en pleno verano estábamos pagando como 15.000 pesos. Imagínate que me salgan 140 en marzo.
0: Ya.
1: Y aunque hubiera tenido una tremenda piscina.
0: Claro,
1: ¿ya?
0: Claro.
1: Fui a reclamar, me hicieron montones de cosas, de que no, que a lo mejor había una fuga, vinieron a la casa, jamás había fuga, nunca. ¿Ya? Tuve que hacer un convenio porque me cobraron igual, Marcelo. Igual tuve que hacer un convenio con para pagar el agua.
0: Porque si no se la cortan.
1: Claro.
0: Claro.
1: Entonces ahora resulta que viendo, porque yo nosotros pagamos por internet y me llegan 38 de agua.
0: Ya.
1: 38.000 pesos.
0: ¿Cuánto era lo común que usted pagaba?
1: Es que están pasando puros jóvenes. Pasan jóvenes que ni siquiera tienen idea, y si no está abierto le ponen cualquier cosa al medidor, a la cuenta.
0: Pero en este caso, antes de estos cobros excesivos, ¿cuánto era el común que usted cancelaba? ¿15.000?
1: Común, siempre pagaba entre 11 a 12.000 pesos. En febrero pagué 15.
0: Ya.
1: ¿Ya?
0: Ok, 15.000.
1: Pero ya no después para subió, que suba tanto, pues.
0: Claro, y ahí subió a 140 y ahora 38.
1: Claro. Así que yo voy a tener que ir mañana de nuevo a ver el río Talcahuano, a ver qué es lo que está pasando.
0: Claro, claro, correcto.
1: Escucha, porque imagínate, no pago tanto de luz como estoy pagando de agua.
0: Claro, entendemos ahí el malestar. Por acá hay otros auditores igual que me están escribiendo desde San Pedro. ¿Usted dónde vive? ¿En qué parte?
1: Yo vivo acá en el sector Salina, Villa Santa Marta.
0: Ya, Villa Santa Marta, esto es en Talcahuano, porque la otra auditora...
1: Sí, en Talcahuano.
0: La otra auditora nos hablaba desde Tomé, usted de Talcahuano. Por acá hay un auditor que me habla desde San Pedro también.
1: Entonces, o sea, estamos todos en la misma...
0: Ajá.
1: Que estamos pagando demasiado agua.
0: Ahí está, entonces. Bueno, recibimos acá esta denuncia y esperemos que esta situación no se vuelva a repetir. Hilda, te mando un abrazo porque tengo a Marcelo en la otra
1: Muchas
0: línea. Muchas
1: gracias, Marcelito.
0: Estamos en contacto.
1: Auditora de ustedes.
0: Muchas gracias, linda. Muchas gracias. Recordarle a Gladys que nos está llamando el teléfono, que tiene que hacerlo al 800-380-900 para llamadas, porque el número de WhatsApp es solo WhatsApp, ¿ya? Marcelo, hola.
2: Hola, Marcelito, ¿cómo estás tú?
0: Muy bien, Marcelo. ¿Cuál es su minuto de confianza?
2: Mira, mi minuto de confianza es más que nada un llamado de atención.
0: Ya, dígame.
2: Lo que pasa es que acá en Chiguayante se dio la inauguración y la construcción de un complejo deportivo acá en Chiguayante.
0: Ya.
2: ¿Dónde ya fue? Esto fue en el periodo del señor Rivas como alcalde. ¿Qué es lo que pasa? Que a la fecha eso no se ha construido, y lo que está construido ya está todo deteriorado, porque no se alcanzaron a terminar las obras. Entonces, ¿qué es lo que pasa? Que la juventud, los clubes deportivos acá en Chiguayante estaban esperanzados de tener su complejo deportivo. Ese complejo deportivo está para el sector de donde está el terminal de buses de la Galaxia, al frente de Villa Los Presidentes.
0: Ya.
2: Es un tremendo terreno, Marcelito. Uh-huh. Un tremendo terreno. Mostraron las maquetas, cómo iba a quedar todo, pero todo eso quedó botado hasta el día de hoy.
0: ¿Y por qué
2: entonces
0: motivo?
2: Eso, ¿cómo?
0: ¿Qué dirán las autoridades de Chiguayante? ¿Por qué quedó botado esto? ¿Sabe algo?
2: Mira, nunca se ha dado una explicación de por qué eso quedó botado. Pero ¿cuál es el malestar que vemos nosotros al ex alcalde Rivas, que ahora no sé, parece que es diputado, senador.
0: Diputado.
2: Alegando por otros sectores, ¿me entiendes? Y se le ve alegando cosas y todo lo demás. pero las cosas que él dejó inconclusas acá en Chiguayante, hasta el día de hoy, están inconclusas. Mm. Como por ejemplo, ese complejo deportivo que yo te estoy explicando. Bueno, la idea es que alguien se haga cargo y pueda terminar ese complejo deportivo, porque, como te digo, la Federación y los clubes deportivos acá en Chiguayante estaban esperanzados en tener un complejo deportivo.
0: Claro, y de hecho la última información que se tiene es que el Consejo Regional aprobó 4.500 millones de pesos, ojo con esto, para retomar el complejo ANFA de la comuna de Chiguayante. Tras años de abandono y una larga espera, el emblemático complejo deportivo de Chiguayante, conocido como Proyecto ANFA, revive con un impulso definitivo luego que el Consejo Regional del Biobío aprobara una inversión millonaria que va a permitir retomar y finalizar las obras paralizadas, respondiendo a un anhelo histórico de la comunidad deportiva. Esta información aparece en la sesión del martes 11 de noviembre del año pasado, donde el Consejo Regional del Biobío aprueba estos 4.500 millones de pesos necesarios para construir este anhelado proyecto. Estamos en junio y todavía no pasa nada, pero años lleva esto. Así que ahí, y aparece acá en la fotografía el actual alcalde de Chiguayante, Jorge Lozano, también, por si acaso. Amigo, ahí...
2: Ojalá, como te digo, Marcelito, se termine pronto, porque es algo que todos esperamos acá en Chiguayante, para poder ocuparlo. Correcto. Para la juventud y para los clubes deportivos.
0: Perfecto, Marcelo. Nos pilla el tiempo, finalizamos de esta manera el minuto de confianza aquí en la Punto 7.

0: 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Vamos a la pausa y ya regresamos.
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0: Ay, ay, ay, ¿qué dijo?
1: Caritó.
0: Claro, caritó, todo. Salir, hacer cosas distintas. Bueno, con la lluvia que estuvimos hablando, creamos el kit de emergencia, la previa de lo que será la lluvia. Voy a actualizar por acá porque ya está la alerta preventiva. Significa que tenemos que prepararnos, que estar ahí revisando. Hay un 90% de probabilidad de lluvia, 24 milímetros para mañana. Se esperan, según la Meteorología de Chile, a contar de las 5 de la mañana ya van a comenzar a verse las primeras gotitas. Según el pronóstico, esto puede ser antes. De hecho, hoy hemos tenido en algunos sectores algo de llovizna muy débil, pero que mañana va a estar más intensa. Después de las 11 de la mañana, por lo menos según lo que indica Meteorología de Chile. Y el pic sería a las 5 de la tarde, justo cuando me tengo que ir mañana. Yo creo que me voy a quedar acá, ¿eh? Yo me da un poquito de miedo. Voy a venir con botas, todo mañana preparado. Voy a aparecer Hagrid. Hagrid mañana acá llegando a la radio. ¿Quién viene ahí? Hagrid, el mismo de Harry Potter. 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Estuve revisando por acá algo que hablaba del IPC y lo dijo don Mario, que el IPC de mayo varió un 0,2%, sube el gas licuado y la carne, pero baja el pan. Mira, según que bajó el precio del pan, la verdad que los que no comemos pan no sabemos cuánto está el precio, pues, hombre. Tania, ¿tú comes pan? Sí. Bueno, yo compré pan ahora. Acá voy a revisar cuánto me costó. Sí, 2.590 pesos.
2: ¡Es increíble!
0: ¿Ese es el valor? Se nota que no compro pan yo en la casa. No, 2.590. Ese es el valor, queridos auditores. Aproximadamente, ¿cuánto cuesta un kilo de pan? Si alguien me lo puede decir. Está en lo correcto. Aquí, y eso que esto es ayuya especial. Yo me engaño solo. Compro ayuya especial, que es la más pequeña, y al final igual me termino comiendo como 3 de esta ayuya especial por no comprar una ayuya de las otras grandes. La
3: digamos, es que... también.
0: Bueno, pan ayuya especial, 2.590 pesos el kilo, pero traje 3 y me salió 487, o sea, pesan menos. Yo sería como una yuya especial. Me veo grotesco, pero peso menos. Eso sería yo, ¿ah? ¿Eh? Un pan especial. Mira, acá está. Entonces vamos a jugar acercándonos a la 1 de la tarde. 2.200, 2.500 en el centro, en un local. Está 3.200 el pan. ¿En serio, Verónica? Yo hace rato que no como pan.
1: Buena, guata de pan.
0: No, yo no soy guata de pan, no.
1: Cristo.
0: No, yo no soy. La verdad es que no, pero que hace rato que no compro pan, en serio.
1: En mi población está 1.700 el kilo.
0: 1.700 el kilo. ¿Ve cómo cambia la situación entre un lugar y otro? En algunos lugares. ¿Dónde vives tú, querido amigo? 1.700 el kilo. No sé si me saldrá cuesta ir a comprar allá el pan, pero según que bajó, me dicen, aquí en ese local donde venden las papas fritas está 3.200. Ah, pero no digas la panadería. No, pero no voy a decir. Solamente una pista donde venden de las ricas papas fritas. ¿Vale 5.000 las papas fritas? ¿En serio? Las 5... La papa grande. Antes costaba 1.500 en mis tiempos cuando yo estudiaba y ahora están cobrando 5.000 pesos.
1: Ni quebráis, ni la abuelita compra el pan, choro, tú no compras nada.
0: Yo debo decir que sí, es verdad. Bueno, mi abuela, la mayor, ella come puro pan molde. Ah, sí, pan molde, y yo le compro acá en Concepción. Así que no seas mal hablado, mi viejito. En tu caso es tu señora la que compra el pan, donde el Luchito, porque por algo manda audios por acá encargando el pan y ella lo paga con su plata, José Jiménez.
4: Marcelo, ¿dónde compra pan ese caballero? 1.700 pesos el kilo.
0: ¡Vamos todos!
4: A lo mejor comprará pan para canapé, porque el pan, el kilo bordea los 2.500, 3.000 pesos casi en todos lados.
0: ¿Pan de canapé? Está bueno ese. Sí,
5: Marcelito, aquí en Penco el pan está a 2.400 pesos el kilo. 2.400. Así que no hay bolsillo que aguante.
0: 2.400, mira. Entonces vamos a jugar acercándonos a la hora de almuerzo. Cosas que antes eran económicas y ahora es un lujo. Cosas que antes eran económicas. O sea, la verdad es que costaba plata, pero no tanto.

0: tanto y ahora es un lujo, como por ejemplo el pan. Mira, cosas que uno compraba antes y que eran económicas y ahora pasan a ser un lujo. Tenemos el pan. ¿Qué otra cosa, Tanya? Que antes la carne. La carne, porque por ejemplo ahora el kilo de carne 8.990, de ahí hacia arriba. Entonces, cosas que antes era económico y ahora es un lujo. Comer carne hoy en día es un lujo. Comer un chocman, me dice la Tanya, es la un vidita. Lujo. Antes el chocman, ¿cuánto costaba? 50 pesos. Y ese era uno de los más cercanos que tenía a probar algo de licor, porque el chocman viene con el bizcocho. Con el coñac, parece. ¿Sí o no? Qué antiguo.
1: Los huevos y el queso.
0: Huevo y el queso. Cosas que antes eran económicos, pero ahora pasan a ser un lujo.
2: Las cariñosas, Marcelito, las cariñosas.
0: Toda la razón. Antes era económico y ahora es un lujo.
3: Oye, ya, mi amor.
4: Oye, ¿dónde deja los huevos?
0: ¿Los huevos?
4: Los huevos están harto caros, pues depende cómo te los como.
0: ¿Dónde los dejo? En la huevera, en mi casa. Ahí. El otro día compré, ¿cuánto estaban las bandejas? Eran dos, eran 60 huevos por 8.390. En un local acá de avícola, 8.390, 60 huevos.
5: Marcelito, pregúntale al Juanito el panadero. ¿Cuánto tiene el kilo?
0: ¿A cuánto? No, si no aparece hasta hora de estar durmiendo. No lo despierten a la guagua, por favor.
1: Hola, Marcelito. Mira, los huevos se fueron a las nubes. Está muy caro. Antes era un lujo comerse sus 3-4 huevitos en una paila. Ahora no, está muy caro.
0: Está muy caro. Ahora es un lujo, repente, dos huevos. Y hay que dividirlo entre tres en la casa porque está muy caro los huevos.
6: Hola. Las legumbres.
0: ¿Legumbres?
6: Ahora las legumbres son caras.
0: ¿En serio?
6: Cariños, besitos.
0: Uy, ahí se nota que hace rato que no compro legumbres, pero siempre en mi casa hay. Ya estoy saliendo como el apretado en la casa yo.
6: Hola, Marcelito.
0: ¡La vidita!
6: Los galletones.
0: ¿Galletones?
6: Antes costaban 10 pesos y ahora 2%.
0: ¿2%? Creo. Así de simple, bien.
5: Oye, ¿sí? si es verdad, ¿qué? Acá donde está la cancha de la Estrella, ¿ah? Hay un negocio que se llama A Donde el Lucho, acá en Medio Camino.
0: Medio Camino, Donde el Lucho.
5: Y está 1.700. Yo he visto el precio,
0: 1.700. Donde el Lucho, en Medio Camino. Y no son pan de canapé. Para que ustedes sepan, vamos todos a comprar Donde el Lucho. 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Nos vamos a una canción y ya regresamos. Cosas que antes eran económicas, pero ahora es un lujo comprar. Es un lujo.
7: Cristo.

0: Marcelito, por acá en Coilemo, en un súper, el pan integral es más barato que el pan normal. 1700 el kilo, ¿ves? Si existen. Solo en medio camino.
1: Mira, Marcelito, me di el lujo de llamar al negocio y preguntar. Y no, a 1800, pero igual está barato.
0: Pero 1800 son 100 pesos más, pero igual es económico, ya, 1800.
1: Está barato.
0: ¿Y qué tal el pan de ahí? Vamos a ir a comprar todo a medio camino donde el Lucho.
1: El negocio ahí está en Ejército con 6 Poniente en medio camino. Ya. Talcahuano, donde el Lucho se llama.
0: Mira, Ejército con 6 Poniente, todos vamos a ir. El Lucho va a decir, ¿qué pasó hoy día? Vamos, es como, ¿cómo se llamaban esas? No son maratón de amor que hacían como la, que se juntaban, que estaban de moda. De repente que iban a ayudar a los abuelitos y todos se ponían, era una maratón. Como la cadena, como, si tiene un nombre, la. A ver si alguien me puede decir, no es maratón, era algo que se reunía la gente, todos se ponían. El batallón, ahí está. El batallón del pan, vamos a ir todos donde el Lucho a medio camino.
2: ¡Vamos, pure! ¡Estamos atrasados!
0: Ya, ¿cómo no vamos?
3: ¿Qué calidad de esos materiales? Hola, Marcelito, buenas tardes. Oye, acá en el supermercado El Fama en Talcahuano está 1590 el kilo de pan.
0: No te creas.
3: Así que es una gran ayuda para la comunidad, para que sepan.
0: 1590 pesos, ¿cómo? ¿Pero por qué en Talcahuano? Y yo que no como pan, la verdad es que no me afecta mucho. Pero otras cosas que antes eran económicas y ahora es un lujo. La palta, me dicen por ahí. Saludos, Magalita, un abrazo.
4: Marcelito, buenos días, acá reportando sintonía desde la Tierra Bella. Oye, las flores, tan carísimas las flores.
0: Verdad, las flores. Cuidado, Oye, quiero hacer un paréntesis. Nuestro amigo, yo justo sabía el comentario que iba a hacer. Las flores están carísimas, sale caro morir ahora y ir a un velorio y llevar flores. Pero quedé como helado después de escuchar este mensaje y el bocinazo, que espero que el amigo Patricio se encuentre bien.
4: Buenos días, escuchen, reportando sintonía desde la Tierra Bella.
0: Escuchen ahora.
4: Oye, las flores, ¿están carísimas las flores?
0: Están carísimas las flores, dice, y escuchen el ruido ambiente de fondo. Oye, pero esa bocina, esperemos que no haya pasado nada, Patricio. Porque ahí sé que me va a doler el alma llevarte flores a tu velorio. Están muy caras las flores, hombre, por Dios. No sé cómo lo voy a hacer.
5: Marcelito, sí, todo caro, Marcelito. Donde hay harta gente, donde hay más niños, uno solo ya se adapta con un kilo de algo.
0: Claro.
5: Pero donde hay niños, el pan todos los días. Está toda la vida caro, Marcelito. Pero ¿qué le vamos a hacer? Hay que seguir adelante.
0: Correcto, Abelina.
6: Era barato cortarse el pelo. Ahora conviene raparse.
0: Conviene raparse. Es verdad, era barato cortarse el pelo antes por 1500. Ahora mínimo, bueno, los que vamos a barbero, de 10 para arriba.
7: 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No importa, el futuro es el futuro chino. Y aquí todo barato, barato.
0: Pero no venden pan ustedes, chinos. Te hace falta una panadería con pan chino. Ah, pura maruchan nomás ustedes.
8: Marcelito, el mayor de los lujos es echar benzina.
0: Eso es verdad. Es verdad, tener auto hoy en día y echar benzina.
9: Hola, Marcelito, sí. De aquí de La Raquete. Aquí en La Raquete lo que está súper caro es la palta, Marcelito.
0: Ah, y yo tengo en la casa, tengo un palto que da palta. ¿Saben ustedes?
10: Queso.
0: Un palto que da palta, es algo increíble, un palto que da palta, bueno. Pero da de la palta verde, pero cremosa. Increíble. Y yo estaba regalando la palta, voy a empezar a vender ahora mejor.
11: Pero Marcelito, tienes que decir que el huevo que compraste era de tercera, con huevito súper chiquitito. El de primera vale 7.500, el extra, por jumbo, arriba de 8.000.
0: Sí, tiene razón, porque yo compré unos de gallina libre y me costó como 7.300, unos que son de colores, como...

0: verdes, hay unos azules. Y era de primera. Y los otros eran de tercera, parece lo que estaban las dos bandejas. Sí.
1: Hola, oh, bueno, Marcelito. Y yo que el otro día fui a comprar al Pumbo, que era más barato, me fui de espalda.
0: Oye, sí, es verdad. Y nadie ha hablado de eso, que los huevos están caros otra vez.
1: La palta.
0: ¿La palta?
1: La palta.
0: ¿Subió otra vez? La palta hash. ¡Wow! Está más cara la palta, Dios mío.
2: Marcelito, lo que era barato y ahora está caro. ¿Sí? Para los fumadores, los cigarros, ey. O cigarros americanos.
0: Los ey.
2: Lo han decomisado todo. Ahora está más caro que una cajetilla de Palman.
0: Los que compraban de esos pirateados en la feria, claro. Ahora están caros esos cigarros.
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0: Las subió Lugo. También, y la compañía.
6: La bencina, Marcelito. La bencina.
0: Es un lujo, sin duda alguna. Bueno, hay lujos que uno se puede dar, otros que no. 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
7: Marcelino.
0: ¿Qué?
7: Morirse ahora.
0: ¿Morir?
7: Morirse ahora sale caro.
0: Dale, claro, es verdad. Yo no sé qué habrá pasado con el auditor porque después de ese bocinazo no habló más. ¿Qué será de él?
8: Hola, Marcelito, buen día. Lo que está caro es la leña.
0: ¿La leña?
8: Nosotros que estamos acá en el sector del Irquén, obviamente por el incendio, está más escasa la leña.
0: Sí, es verdad.
8: Y en nuestro medio de...
0: calefacción.
8: Para poder... calentarnos ahora en los fríos, y que eso está carísimo, cerca de 200 pesos las pillas.
0: ¡Wow! ¿Y sobrepasaron los 200 en algún lugar?
9: Marcelito,
0: también.
9: Marcelito,
0: dígame.
9: Las patitas de pollo, Marcelito. Antes eran baratísimas y habían en todos lados. Ahora, no, ahora ya un lujo, muy carísima, arriba de lucas. Ni eso, a veces más caro.
0: Claro. Mira, nos vamos.
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0: Todo, pero vamos a hacer un batallón del pan hoy, todo donde el Lucho en el medio camino. Le vamos a ir a comprar todo el pan al Lucho hoy por tenerlo tan barato. Vienen las noticias con Mario Alejandro Sangüesa, Tanya Marcos en los controles, Marcelo el Chino Saavedra por acá. Que tengan un feliz almuerzo, que todo esté bien, y a las 4 estamos de regreso. Gracias, chao, despídanse, chao, adiós.
11: La cariñosa,
0: chao, adiós, chao.

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1: Buenas tardes, exactamente las 13 horas con 3 minutos de este lunes 8 de junio y es tiempo de noticias aquí en La Punto 7.

Un histórico golpe al narcotráfico se registró hoy en Arica, detectando 103.000 kilos de droga escondidos en contenedores. Una segunda ejecutiva ahora del Banco Estado se halla prestando declaraciones imputada por su participación en blanqueo de platas del Tren de Aragua en Chile. Luego, a las 16 horas, se votará definitivamente el proyecto de tierras raras a instalarse en Penco. En el plano policial, un detenido por asesinato de joven en pleno centro penquista. En tanto, en el hospital Higuera se encuentra una mujer que recibió un disparo en el pecho en las afueras de su domicilio en Talcahuano. La región del Biobío supera el 70% de la vacunación contra la influenza. La Gobernación Regional del Biobío ratificó su compromiso con el proyecto de construcción de un nuevo hospital para Tomé. En Perú, los resultados de la segunda vuelta presidencial recién se conocerían en unas dos semanas. Huachipato se despidió de la Copa de la Liga derrotando 1-0 a Colo-Colo. En tanto, los Liras cayeron frente al semifinalista Coquimbo. El Campanil perdió en Chillán. En segunda empató Lota Schwager. En tercera, Naval volvió sin puntos del norte y Arturo Fernández Vial retornó al triunfo, lo mismo que Iberia. Mañana se disputará en la Casa del Deporte el partido final de la Conferencia Centro de Básquetbol entre Universidad de Concepción con los Leones de Quilpué, seguramente gimnasio repleto de hinchas del Campanil que buscan un nuevo título de la Liga Nacional. Hoy a las 16 horas, un rato más, se vivirá una jornada crucial para la minería en Chile, en medio de la expectación también desde distintas agrupaciones ambientalistas que se oponen al proyecto. Se trata de la Comisión de Evaluación Ambiental.

ambiental de la región del Biobío, que sesionará con un único punto en su tabla, realizar la votación de tierras raras en Penco. En esta instancia se definirá el futuro del estudio de impacto ambiental llamado Proyecto de Desarrollo Minero de Extracción de Arcillas para Producción del Concentrado de Tierras Raras. Es una iniciativa de 130 millones de dólares impulsada por la empresa Clara en conjunto con el grupo CAP. Frente a este escenario, la gran interrogante es quienes ejercen el voto en la comisión este lunes 8. Ante la atención de la comunidad de Penco, votarán el delegado presidencial regional Julio Anatibia Zamora, además de María Eliana Vega, directora regional del Servicio de Evaluación. Junto a ellos, un panel de 10 secretarios regionales ministeriales tendrá la responsabilidad de visar o rechazar el informe técnico representando las carteras de Medio Ambiente, Salud, Economía, Obras Públicas, Agricultura, Vivienda, Energía, Minería, Transportes y Desarrollo Social. Un histórico golpe al narcotráfico se registró en las últimas horas, el que tenía como destino distintos puertos tanto de Chile como del mundo. Según lo informado por la Armada, tras una serie de investigaciones, se logró detectar 103.000 kilos de droga escondidos en contenedores provenientes de Bolivia que transportaban diversos productos madereros. El fiscal regional de Arica, Mario Carrera, detalló que fueron 45 los contenedores indagados, entre los que se identificaron ketamina en 33 de estos contenedores, cocaína base en 22 y clorhidrato de cocaína en 8. Además, se identificaron productos para aumentar la droga como cafeína, lidocaína, eugnonina metilester y fenacetina. Lo incautado fue evaluado en 5.192 millones de pesos. Según se informó, ahora se investiga la cadena de hechos al respecto, conocer el origen del envío, personas involucradas y el destino de los 103.000 kilos de droga hallados en el puerto de Arica con destino a diversos países del mundo en contenedores. Hasta ahora, no se habla de detenidos. En prisión preventiva se halla el presunto autor del homicidio registrado el fin de semana en pleno centro de Concepción. Se trata de un joven de 22 años de edad en situación de calle que apuñaló a la víctima con el fin de robarle un teléfono celular. El fatal hecho tuvo lugar en la esquina de O'Higgins con Colo Colo, a una cuadra de la octava zona de Carabineros. La persona fallecida sufrió diversas heridas cortopunzantes en el tórax, costado izquierdo, brazo y muslo derecho, siendo trasladado hasta el Hospital Regional Guillermo Gran Benavente, donde finalmente falleció. Sin detenidos hasta ahora, se mantiene el ataque a disparos que dejó a una mujer en riesgo vital internada en el hospital Higueras. El hecho se registró en la población Patricio Lynch de Talcahuano. Este homicidio frustrado ocurrió anoche cuando la víctima fue atacada por desconocidos. Según se informó, la mujer de 49 años se encontraba junto a su cónyuge cuando ambos escucharon ruidos al exterior del inmueble. Se trataba de disparos y al salir la víctima recibió un impacto balístico en la zona del abdomen con salida de proyectil. En la revisión del sitio del suceso se encontraron 7 vainas calibre 9 milímetros. De momento no hay personas detenidas por este hecho de violencia. Tras numerosas protestas por su cierre y por la falta de transparencia en cuanto a respaldar gastos entregados por el gobierno regional, el edificio Artista del Acero se puso a la venta. Justo se registra este hecho cuando se habla de la reactivación de la producción siderúrgica en Huachipato tras un acuerdo de CAP y Aceros ASA. El recinto se ha evaluado en 1.420 millones de pesos, de acuerdo a la página de la firma de corretaje a cargo. El edificio que albergó Artistas del Acero se describe como una construcción comercial de uso mixto ubicado en Avenida O'Higgins, uno de los ejes de mayor flujo vehicular y peatonal de la capital del Biobío. Tras una extensa jornada de formalización, el Ministerio Público logró la medida cautelar de prisión preventiva para 14 de los 17 detenidos el pasado 2 de junio en el marco de la histórica Operación Tokio. El grupo, compuesto por 16 venezolanos y un boliviano, es acusado de integrar la estructura financiera del Tren de Aragua en Chile, habiendo presuntamente blanqueado 75 mil millones de pesos y enviado más de 84 millones de dólares al exterior. Según la Fiscalía, la red criminal obtenía sus recursos a través de delitos como extorsión, narcotráfico y explotación sexual. Ahora, en esta misma línea, la Fiscalía confirmó que entre las personas imputadas en el marco de la llamada Operación Tokio hay una segunda ejecutiva bancaria funcionaria de Banco Estado.
La investigación es considerada como el mayor golpe financiero al

de Aragua en Chile. De acuerdo a los antecedentes registrados, la organización habría lavado 75 mil millones en 2 años. La Fiscalía indicó que la investigación busca determinar cómo lo hace el Tren de Aragua para sacar los dineros del país, hecho que se halla en indagaciones reservadas. El Instituto Nacional de Estadística reveló que el índice de precios al consumidor IPC anotó una variación mensual de 0,2% en mayo, acumulando 2,8% en el año y 3,9% a 12 meses. Dentro del reporte oficial se agregó que los productos que más han subido en las últimas semanas son la carne de vacuno, alimentos adquiridos en restaurantes, cafés y similares, transporte aéreo internacional y el licuado. Curiosamente, según el INE, el pan y el transporte interurbano han bajado sus precios. Dos hechos de violencia marcan la jornada en Lampa. Mientras un chileno de 65 años fue encontrado muerto al interior de una vivienda con heridas cortopunzantes y golpes, un ciudadano venezolano permanece en riesgo vital tras recibir 6 disparos dentro de un automóvil. En el primer hecho se trata de la muerte de un hombre chileno de 65, sin antecedentes policiales, originario de Mulchen. Él vivía desde hace 6 meses como allegado al interior de una propiedad de la comuna. Fue hallado con heridas cortantes en diversas partes de su cuerpo, lo que terminó con su vida. En el otro caso, el venezolano recibió 6 impactos de bala y se hallaba en riesgo vital. Según trascendió, el extranjero tenía vínculos con el crimen organizado. Desde la central de cámaras del municipio de Hualpén se pudo detectar a un sujeto robando y trasladando especies diversas en un caro supermercado local. Por lo mismo y con las imágenes se pudo llegar hasta el mismo domicilio del sujeto, donde se encontraron materiales y herramientas de construcción que fueron denunciados por los dueños del negocio robado. A fin de cuentas, fueron detenidos un hombre y una mujer de 31 y 33 años de edad, quienes pasaron a control de detención esta mañana. Además de ello, se acudió a patrullajes fiscalizando también ruidos molestos y a sospechosos que merodeaban vehículos estacionados en diversos puntos de Hualpén. De acuerdo a la autoridad, se intensificarán los monitoreos en terreno buscando llevar mayor control y tranquilidad a los vecinos, señalaron desde el municipio. Una mujer identificada con las iniciales SMRB fue detenida luego de ser sorprendida sustrayendo diversos cortes de carne y quesos desde un supermercado ubicado en la ciudad de Los Ángeles. Tras el hecho, la Fiscalía Local solicitó la realización de una audiencia para controlar su detención y formalizar la investigación respectiva en su contra.

El gobernador del Biobío, Sergio Yacamán, ratificó su compromiso con el proyecto para la construcción de un nuevo hospital para Tomé. Al respecto, el director del hospital, Aníbal Sea, manifestó que es un proyecto que data del año 2012 y que se halla en una etapa crucial para definir avances o estancarse, por lo que el compromiso de la autoridad entrega la posibilidad de seguir adelante con este trabajo, indicó. Para Verónica Hernández, presidenta del segundo consejo consultivo del Hospital de Tomé, se trata de un paso que se anhelaba como comunidad, para así dijo, tener una atención digna y que los funcionarios puedan trabajar de una mejor manera. Para definir el terreno, el Servicio de Salud Talcahuano realizó una consulta pública en 2024, tras lo que recibió 4 ofertas. La con mejor resultado corresponde a un sitio de 8 hectáreas, ubicado en el sector norte del casco urbano de Tomé, con conexión a Dichato y Coliumo, y no presenta riesgo de inundaciones por tsunami, ríos ni canales. Cuando se cumplieron 3 meses de iniciada la campaña de vacunación contra la influenza y Biobío supera el 70% de cobertura, se anunció la habilitación de un nuevo punto de vacunación en un centro comercial de Concepción. Se trata de un módulo que se instalará durante todo junio en el tercer piso del Mall Centro Penquista, donde se administrarán vacunas contra la influenza, COVID-19 y neumococo para personas mayores que no la tengan aplicada. La atención será de lunes a viernes, de 10 a 15 horas. En el Biobío se dice que hay 597.000 personas ya inmunizadas. La líder de Fuerza Popular, Keiko Fujimori, lideraba esta mañana por estrecho margen el recuento oficial en los comicios de Perú, con más del 92% del escrutinio. La candidata a la presidencia de ultraderecha obtendría el 50,2% frente al izquierdista Roberto Sánchez, que aglutina el 49,8% en la elección presidencial en segunda vuelta, que ha culminado en la práctica con un empate técnico entre ambos contendientes, que representan dos visiones opuestas del país en los extremos del arco político. Observadores internacionales indicaron que el proceso electoral se desarrolló en forma tranquila y en paz, y que los resultados oficiales se conocerían recién en un par de semanas. Numerosas réplicas de intensidad menor se han registrado este lunes en Filipinas, tras el violento sismo de ayer que marcó una magnitud de 7.8 con epicentro en Mindanao. Primeros informes hablan de una veintena de fallecidos y por lo mismo las autoridades dispusieron medidas preventivas en centros urbanos de la región. En Davao City se suspendieron las clases en todos los niveles educativos, tanto en instituciones públicas como privadas, y se paralizaron las actividades en oficinas gubernamentales durante toda esta jornada. En el fútbol revisamos el comportamiento de equipos de la zona. Los 3 de primera división eliminados de la Copa de la Liga. Deportes Concepción perdió 2-1 con Coquimbo. El cuadro de Huachipato, en este caso, derrotó 1-0 Colo Colo. Y Universidad de Concepción perdió 2-1 con Ñublense. Clasificados, semifinales Copa de la Liga, 6 y 16 de julio para determinar finalistas. Ñublense, Coquimbo, O'Higgins y La Calera. En segunda división profesional, el cuadro Lota Schwager fue forastero y empató 1 con Deportes Rengo. En tercera división A, Quintero Unido 1, Naval 0. En tercera división B, resultados de la fecha 9, Vicente Pérez Rosales local 0, Iberia 1, Buenos Aires Parral 1, Las Histórico 0, Valdivia 2, Inter de Concepción 1. Arturo Fernández Vial fue visita y ganó 4-2 en Nacimiento. Gasparín vino de Santiago y derrotó 4-1 a Deportes Hualpén y República Independiente Hualqui 2, Pumanque 1. Ya está confirmado el amistoso de selecciones, fecha FIFA, Chile con República Democrática del Congo. Se jugará mañana martes a las 12 horas en Orleans, territorio francés. También les contaremos que en el básquetbol se juega la final de la Conferencia Centro. Partido clave, es el último de la serie, al mejor de 5 están empatados a 2. Y mañana a las 20:30 horas, la Casa del Deporte recibirá el partido de Universidad de Concepción con los Leones de Quilpué. A no olvidar que comienza esta semana el Mundial 2026, con 78 partidos en Estados Unidos, 13 en México y 13 en Canadá. El jueves, 15 horas a las 3 de la tarde, Grupo A, Estadio Azteca, Ciudad de México. El cuadro mexicano juega con Sudáfrica. Y a las 10 de la noche, hora de Chile, en el Estadio Akron de Guadalajara, Corea del Sur
jugará su partido debut frente a República Checa. Tenemos una temperatura de 9.2 grados. Se espera una máxima de 13. Hay algunas llovinas en algunos sectores de la región del Biobío. Y las precipitaciones en sí, de acuerdo al reporte meteorológico, están previstas para el día de mañana con alguna intensidad. Son las 13 horas y 19 minutos y han sido noticias aquí en La Punto 7.

Esta es la punto 7 de otoño y ligerito viene el invierno. A por fecha, el día, a ver, tenemos 20-21 por ahí, ¿eh? Por si acaso, ¿eh? 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Santa Juana, sector La Generala, en sintonía a esta hora de la tarde. Florida, también en Florida. Penco Tomé, también están con nosotros en la isla Santa María, allá frente a Coronel. En Talcahuano, sector Los Cerros Centinela, fíjese, ¿eh? El dron comunicativo nos indica también que en el Cerro Chacabuco de Barrio Norte, Lorenzo Arenas, Pedro de Río Sañartu, Chihuayante, Candelaria, Hualqui, Quilacoya, también nos están escuchando en Tomé, a Cerro Estanque. Vamos con la canción con historia. Pequeña y Frágil, interpretada por Sabu, es una balada romántica que evoca la nostalgia y el anhelo por un amor perdido. La letra refleja la vulnerabilidad y la profundidad de los sentimientos del narrador hacia una persona que fue su primer amor. La repetición de frases como «saber dónde estás y cómo estás», «quisiera» y «si te acordaras hoy de mí» muestra el deseo constante del narrador por reconectar con su amor pasado y la esperanza de que aún sea recordado por ella. Transmite la idea de que la presencia de esta persona era esencial para su bienestar emocional y sin ella, la vida parece vacía e insostenible. La mención de «no puedo vivir» enfatiza la dependencia emocional que tiene hacia la figura amada. Pequeña y Frágil con Sabu es nuestra canción con historia de La Punto 7.

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0: Se vende, se compra, se arrienda. Llame ahora, llame ya en este instante. Iniciamos los servicios, ofertas de empleo, todo eso, ¿eh? Acá en la punto 7 de otoño. ¿Qué tenemos? Se vende de inmediato, ¿eh? Se vende una lavadora. Mire, ¿eh? Se vende lavadora Fensa. Esa es la marca. Fensa de 15 kilos. Tiene problema en el panel, dice, ¿eh? Pero tiene arreglo. 35 luquitas en la lavadora. Es de Talcahuano. Esta persona nos dejó el número 99-75-55-690. Perfecto, perfecto. A ver, yo escucho Camino a Cabrero. Ah, saludos cordiales. María Camino Cabrero. Taxi San Martín en Talcahuano, sintonía. Un gran saludo para todos los clientes de la línea. Muy bien. Se vende, a ver, se vende congeladora, ese es el datito. Se vende una congeladora en buen estado, 7 compartimientos, 100 mil pesos. ¿Ah? 95 21 06 671. Perfecto. ¿Qué tenemos por estos lados? María, muy buenas tardes.
1: Buenas tardes.
0: Adelante, por favor. Adelante.
1: ¿Sabe qué, don Mario?
0: Sí.
1: Tengo una silla de ruedas casi nueva para venderla.
0: Ya, correcto. Silla de ruedas casi nueva, ya, ¿qué más?
1: Sí, y tengo un colchón

0: Antiescara de lo más del, me costó súper caro ese colchón. Ah, también ya. Está casi nuevo igual.
1: Ya, correcto, ya. Silla de ruedas, colchón antiescaras.
0: Sí, ¿qué casi más? Nuevo están. Casi las nuevo. Dos cosas. Porque ah, poquito que la uso, como 2 meses.
1: Ah, ya. Oiga, María, ¿de dónde nos llama?
0: De acá, de Boca Sur.
1: ¿Y cómo la ubicamos para que venda la silla de ruedas?

0: María.
1: María, que le vaya muy bien, ¿ah?
0: Igual también a usted, que tenga éxito, lindo día, gracias.
1: Perfecto. Adelante, por favor, con esta información.
2: Don Mario, buenas tardes.
1: Hola.
2: Queremos ofrecer nuestro servicio, todo lo que es albañería, carpintería y todo lo que es obra civil. Nos pueden llamar al 962-1308-56, repito, 962-1308-56. Pues ya, muchas gracias, don Mario.
1: A usted por llamar, ¿ah? Ahí estamos listos con este caballero. ¿Qué otra cosa? Adelante, de nuevo, información.
3: Muy buenas tardes, don Mario Alejandro.
1: Hola, hola, hola.
3: Soy el maestro Carlos de la comuna de Cigüeñante.
1: Maestro.
3: Me ofrezco para trabajar en construcción, trabajos particulares, ya sea cerámico, piso flotante, grafitería, electricidad, albañilería y todo lo relacionado con una construcción.
1: Ya.
3: 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Lo repito.
1: Ya.
3: 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Soy de la comuna de Cigüeñante y estoy con disponibilidad inmediata. Muchas gracias, don Mario. Que tenga buena tarde.
1: A usted, maestro Carlos, escuchando ahí a Leonardo Fabio estaba. 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Ese es el número, ¿ya? ¿Qué dice acá? Otra cosita. Este día. Taller de bicicleta. Aquí las bicicletas tienen total arreglo. Taller de bicis en Concepción. Y nos dejan el número, nos envían la foto. 94-24-63-694. Saludos desde Copquecura, sector La Chira. Copquecura, esto queda en la región de Ñuble, allá frente al mar, sector La Chira. Saludos cordiales, nos está escuchando también Nancy Manuel. En sintonía también Elizabeth de Valle la Piedra, y se ofrece maestro de la construcción y albañil todo tipo, pintura, etcétera. Este es otro maestro, ¿eh? Maestro de construcción, y nos envía el número. Acá está apareciendo el número, que es el siguiente: 92-68-10-654. Nos están escuchando la población Diego Portales de Talcahuano, esperando escuchar al Chalo para que lo invite a almorzar, Teresita de Talcahuano. ¿Eh? Vamos a ver si llega, vamos a ver si llega, si aparece. Este caballero dice lo siguiente.
4: Buenas tardes, don Mario Alejandro Sangüesa.
1: Hola.
4: Don Mario Alejandro, se ofrece maestro soldador con máquina y herramienta para trabajo domiciliario, ya sea en fabricación o mantenimiento de rejas, portones, protección, etcétera.
1: Ah, ya.
4: 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Muchas gracias, don Mario Alejandro.
1: A usted, Elías. Hola, José, muy buenas tardes.
5: Buenas tardes, señor.
1: Adelante, don José Pepe.
5: Gracias, mire, tengo un auto tipo station wagon. Mecánicamente, sopladito, está impecable.
1: Impecable.
5: No tiene ni un daño.
1: Bien.
5: Estéticamente, impecable también. Ese lo estoy vendiendo en 5 palitos, 500 mil pesos.
1: 5 palitos.
5: Pero como le digo, está, pero full.
1: Ya.
5: Tiene todo lo que puede pedir una familia. Por eso que es un tipo station.
1: Ya.
5: Es año 2016.
1: Ya.
5: Y como le digo, está impecable.
1: Correcto.
5: Y lo otro que tengo.
1: Ya.
5: Es un mini componente, un equipo de radio, ¿eh? Es un Samsung, todavía tiene para el CD y para la casetera.
1: Ah, ya.
5: Está impecable igual. Cualquier gente que quiera llamar o pedirme fotos, me ingresan al WhatsApp y les mando fotito al gusto de ellos. Esto es aquí en Talcahuano, Talcahuano Centro, y me pueden llamar al +569-4-76-170-77. Desde ya, señor, muy amable.
1: Listo, don José, gracias por llamar a Josecito del Centro de Talcahuano. se ofrece maestro.

Maestro pintor, a ver qué más. Para trabajos particulares, precio conversable. Este señor es de Las Higueras en Talcahuano y su número más 569-81-47-27-57. Se venden parcelas. Mire, esto es en qué parte. Parcelas en Florida. Mire, en Florida se venden unas parcelas, sector El Quillay. Llamar al 98-54-05-937. Ahí estamos. Mire, se vende bicicleta elíptica en 85 mil pesos. Trataron el teléfono más 569-92-35-5904. Se ofrecen clases de batería musical para todos los estilos, ¿eh? Además, reparaciones, afinaciones de batería, más agrupación musical, sismología para todo tipo de eventos. Aquí hay conjunto, agrupación musical, sismología y también clase de batería. Disponibilidad inmediata, más 569-2369-6306. Se busca trabajo como asesora de hogar con recomendaciones y experiencia. Disponibilidad inmediata. Se busca trabajo. Más 569-98-58-5066. Ya viene el almuerzo a la punto 7. Ah, viene. Ya está por llegar.

0: Se vende cama clínica de tres posiciones manual, 200 mil pesos conversable. Hay que llamar a Angélica para esta cama clínica. Más 569-4231-3584. También se vende propiedad en la ciudad de Angol. Contactar al teléfono más 569-8291-5664. Hola Raúl, buenas tardes.
1: Hola, buenas tardes.
0: Dele, don Raúl.
1: Bueno, ofrezco trabajo para para una pastelera. Pastelería para el fin de semana y algunos días de la semana.
0: Usted ofrece trabajo, ¿eso es, no?
1: Sí.
0: Ah, eso entonces se necesita un pastelero o pastelera, ¿eso es?
1: Sí.
0: Se necesita pastelero. ¿Dónde es esto, Raúl?
1: Esto es en la panadería Berechip, en Higueras, Talcahuano.
0: En las Higueras, Talcahuano. ¿Esto queda cerca del estadio por ahí o no?
1: Sí, no, relativamente sí, pero más cerca del hospital Higueras. Sí.
0: Ah, cerca del hospital. Entonces se necesita pastelero o pastelera en las Higueras, Talcahuano. Correcto. Ya. ¿Hay algún número de contacto, una dirección?
1: El número de contacto.
0: Ya.
1: Más 569-6445-3081.
0: ¿Cómo se llama la panadería?
1: Berechip.
0: Berechip. Más 569-6445-3081. Se necesita pastelero o pastelera. Sector Higueras de Talcahuano. Que le vaya muy bien, ¿ah?
1: Muchas gracias.
0: Listo, Raúl. Se ofrece cuidadora. Está llegando recién este aviso, ¿ah? Se ofrece cuidadora de adulto mayor. Ese es el dato, de adulto mayor. Turnos día o noche. O aseo o a casas particulares. A ver, nos dejó el número. Esta persona que se ofrece para trabajar cuidadora adulto mayor, día, noche, aseo, casas particulares. El 97-73-68-570. Ese es el número. ¿Me puede dar el número telefónico de la persona de la cama? ¿Dónde está la cama? Cama clínica. Acá está. Mira, anótelo con toda tranquilidad, ¿ya? Más. Ahí está el número. Más 569. Ahí vamos bien. Está bien. 42. Perfecto. 31. Muy bien. 3584. Ese es el número de la cama que está a la venta. Una cama clínica. Perfecto. Mire, acá hay otro aviso. Se busca empleo como maestro de cocina planchero. Disponibilidad inmediata. Se busca empleo. 93-67-3286. Nos está escuchando la señora Alicia en Talcahuano. Esto es de Navisur atrás, ¿no es cierto? Para ella, saludos cordiales y su familia. Se requiere personal para atender mesas. Presentarse interesados. En Colón 782, segundo piso, Talcahuano. Personal para atender mesa. También se busca empleo como mecánico industrial. Además, se posee licencia clase B. Disponibilidad inmediata. El teléfono es el más 569-7995-1678. A ver, nos están pidiendo un número. En este caso, del taller de bicicletas. 94, taller de bicicletas en Concepción. 94-2463-694. Y también un número que nos piden repetir, que es el que se refiere al pastelero. Esta es una oferta de trabajo, ¿eh? Nuevita, en las Higueras de Talcahuano, cerca del hospital. Se necesita pastelero o pastelera. Hay que llamar al más 569-6445-3081. Ahí está el número. Vamos a otros datitos que están llegando. Se necesita egresado de mecánica industrial para trabajar en Lomas Coloradas, San Pedro de la Paz. 99-7711-501. A ver, se busca empleo como mecánico industrial.

más posee licencia clase B, mecánico, está buscando trabajo, más 569-7995-1678. También se busca trabajo, a ver, este caballero es pintor, más 569-8147-2757. Ahí estamos con algunos datitos, ¿ah? Esta es la hora del llame ahora, llame ya en la punto 7 servicios. Al instante, llegó el almuerzo.

A ver, acá llegó este aviso, dice, se necesita cuidadora, puertas adentro. A ver, llamar al número, cuidadora puertas adentro, más 569-67-409992, cuidadora puertas adentro. A ver, gracias por programar al Chinito de Luján. Saludos de Marisol. ¿Qué tal? Mire, se ofrece gasfitter, trabajos a domicilio. Este es el número que nos dejó. Más 569-97-70-6016. ¿Ahí están los avisos? Bien. A ver, otra cosita que nos están pidiendo. Nos están pidiendo el tema de la batería musical.

0: ofrece clase de batería musical todos los estilos, promoción de batería y agrupación musical sismología. Este es el número, ¿eh?, del artista, más 569-2369-6306. Perfecto, muy bien, ¿eh? A ver.
1: ¡A comer! ¡Está lista la comida!
2: ¡Tenemos hambre!
0: Este es el almuerzo de hoy en la Punto 7 para los niños, todos los invitados a acomodarse, mantel largo, la pechera. Acá está el servicio, el tenedor, la cucharita, todo, todo, ¿eh? Condimentos, todo, todo. Ponerse en orden a la fila, vamos repartiendo. Dice, venta de parcela en Lomas de Leuque, Trehuaco, 5.300 metros cuadrados. Ah, ahora bien, acepto pago en vehículo, rol propio. Celular 94-16-02-715. Tenemos primero para partir una sopita de espinacas para el frío, ya para las manitos, calentar las manitos, los pies. Sopita de espinacas, está bastante rica para todos. El plato de fondo, aquí hay albóndigas con papitas al horno. Está rico, está buen platito este, ¿eh? Ya, trae cebollita. Por acá pan rallado, perejil picado, un poquito de ajo, sal, pimienta, orégano. Mire, orégano. Postre, un flan de chocolate para conversarlo entre todos los invitados. Con las albóndigas con papitas al horno, la sopa de espinacas y este flan de postre, nos vamos de almuerzo, colación aquí en la Punto 7. Buen provecho, ¿eh? Platos de plástico. Sí, ya, bien. Ya llegó Chávez.
3: ¡Ay! Hola, pase adelante, pase.
4: ¿Nombre?
3: Gonzalo, pero me dicen Chalo.

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0: Voy a editarlas aquí, lo más o menos es otra cuestión, pero con cuánto billetes hay para la casa de la Shakira por cantar esa. Dai, dai, se palancha en los mundiales. No lo habían hecho, ¿eh? Lo hacía solamente en los juegos de fútbol americano, norteamericano. Pero ahora se le ocurrió hacer la cuestión en el mundial. Por eso que subieron las entradas. Creo que la galucha va a costar como 7 millones de pesos. Está como para ir a jugar allá una. O sea, ir a jugar allá. O ir a ver el mundial allá.
1: ¿Venderán? La vidita.
0: ¿Venderán sopa y pilla en el estadio allá en Estados Unidos? ¿Qué hacer? ¿Sándwich y potito? ¿Te imagináis? ¿Cómo diríamos allá vendiendo en norteamericano? ¡Sándwich de potato! ¿No? Bueno, no importa. Les saluda cordialmente y que les habla su amigo Pedro Andrés Vilche. Pedro P. En la sala máster me acompaña la señorita Tania Marcos. ¿Qué tal? Oye, encontré una psicóloga tuya, o sea, una pariente. La andaba buscando un psicólogo, una psicóloga. Pero yo le conté algunas de mis cosas nomás en la mañana. Quedó más loca que... Me dijo, no, búsquese. O sea que la psicóloga a la que fui a ver ahora anda buscando otro psicólogo para detrarse de todas las cuestiones que le conté yo. Marcos, de apellido Marcos, busca la pared, ¿sí? No me acuerdo el nombre. ¿Sí? Ya. Nada que es la cuestión, pero igual. Para
2: rellenar, mí, por...
0: No importa. Si pasa, que el apellido Marcos no es muy... ¿cuánto hay tu familia nomás? Y nada más. ¿O hay algunos otros que sean de apellido Marcos por acá? No, es donde marco la ventana, marco la puerta, pero no son Marcos. No, esos son piratas, porque... ¿De qué parte de España el origen de tu apellido Marcos, Tania? Pucha, investiga, pues, Tania. Ya, estamos listos para echar a correr los buenos éxitos musicales, así que colócale de inmediato buenos temas a las chiquillas, a los chiquillos, ¿eh? ¡Esta es la cumbia! Para los picarones. ¡Ay, picarones! ¿Todavía no como picarones? ¿Has comido picarones o no? ¿Cómo que no?

0: ya. Reporte de sintonía a través de WhatsApp. Ahí deja su vocecita grabada a través de el más 569-5405-4668. Para que ahí usted salude, participe, entregue cariño, entregue afecto en esta inicio de semana, hoy día lunes, en la tarde de lunes, Armando Gawin, Armando Fiesta, Armando Jarana. Buena para todos los que llevan el nombre de Armando. Felicidades en esta jornada. Queremos que lo pase estupendo. Ya le contaremos cómo está la situación climática, porque nos esperaba, que usted sabe que tiene hartos cambios. Ayer decía que no iba a llover, pero delante había una garúa. Más encima, había harta niebla, no se veía absolutamente nada, nada, nadita de nada. Entonces, nosotros preparamos el ambiente de diversión, de entretención, porque, como decía, revisaremos cómo está el pronóstico del tiempo. También estaremos presentando al artista destacado. Y a eso de las 3 de la tarde, aquí en la Punto 7, estaríamos con los solicitados. Saludos, saluditos. Hola, ¿qué tal? Buen día. Buen día, ¿no? Buena tarde. Bueno, igual buen día.
1: Muy buenas tardes, Pedrito.
0: Buenas tardes, señor.
1: Y muy buenas tardes, señorita Tanya.
0: Vaya, no más, te voy a acusar, le voy a escribir a la señora de la foto que mostraste el otro día. Sí, la señora que te lava los calcetines, que te hace el almuerzo. Vaya, no más. Te voy a acusar con ella. Me manda una foto de los jóvenes.
1: Pero no le vais a decir a nadie, ¿eh?
0: No, no. Sí. Ya no, mejor me quedo callado, ya. Ya. Bailemos, señorita Tania, colóquele ritmo de alegría, buena, entretenida, musical al mal tiempo. Buena música aquí en la Punto 7. Los Vázquez aparecen con este tema que se llama Lloraré.

0: ¡Ya! ¿Qué hicieron ayer domingo? Salieron, viajaron, se quedaron en la casa, lavaron, anduvieron todo el día en pijama.
1: Me gusta a mí cuando dicen pijama.
0: Sí, ponte tu pijama, rayas. No, me gustan esos pijamas con bolsillitos. Claro que ayer no, hacía frío. Así es que... Bueno, no había tanto frío porque uno podía sacar la ropa, secar. Pero ¿sabes lo que pasa cuando uno seca la ropa al aire nomás? Después que ha pasado a leña, donde todo está con la estufa a leña. Ya pasa, y después hay que echarle un poco de... Un aroma diferente ahí. Ah, para que no tenga olor a humedad y toda la cuestión. Más o menos no. Bueno. Así es que ahí usted se quedó todo el día realizando sus quehaceres de hogar. Buena, qué bien, así de gusto. Y ahora entonces, en jornada de lunes, hay harto movimiento, ¿eh? Yo pensé que el día domingo no había movimiento, pero no, sí. Sobre todo los lugares de alimentación, de comida, lleno. Almorzaban y seguían. Y quizás pues, irían a otras partes, a los juegos donde los niñitos, las niñitas ahí se van a divertir y juegan. Y cambian lámina. Esa está buena también. Yo pasé por una plazoleta y estaban ahí. Yo dije, ¿qué están haciendo? Están todos cantando y toda la cuestión. Y no, pues era que estaban en la plazoleta y estaban cambiando laminita. Entonces yo pasé y dije, ya, me choré un par de láminas, ¿no? Y estaban ahí. Yo te cambio cuatro de este jugador y tú me das una de los. Y ahí me quedé mirando. Eran puros niñitos. Y en una de esas habían unos chiquititos como de 6 años. Entonces estaban haciendo el cambio de la minita del fútbol, del Mundial 2026. No se dieron cuenta y yo me senté y le lloré 4 láminas a los cabros. No, los miré como jugaban y estaban. ¿Cómo se llama eso? Ese que le hacen al chupe.

0: Estaban jugando al chupe. Entonces fue tanto que los cabritos decían chupe, chupe, chupe, que me incentivé y me fui a mandar un combinado a la esquina y a la vuelta. Y no, pues era que ellos estaban jugando al chupe y no era que me decían a mí, caballero, chupe, chupe, chupe. Bueno, un plato de chupe no es malo, ¿eh?
1: Rico, rico, rico.
0: Exactamente, rico, rico, rico. Oye, ahí estaban los niñitos y cambiando. Y bueno, y no solamente niñitos, habían de señoras, habían de chiquillos jóvenes, caballeros, todos estaban ahí con la cuestión de... Ya, yo te cambio, che, la... Y bueno, emocionante, me gustó, porque en esa plazoleta el único que pasa soy yo. No hay nadie más. No, sí, de repente uno que otro anda dando. Bueno. Pero ayer había ese movimiento que estaban... haciendo los intercambios de... ¿Y los tuyos, Tane? ¿Tane en la misma, no? ¡Sale, me quiere comprar! ¡La mitad del sueldo la tenés que comprar en lámina! ¿Qué hay que hacer? Si es así la cuestión. Para que los paques se entretengan y pelean los dos, ¿no? Oye, y pero ¿cada uno tiene su álbum o...? Ah, uno para los dos, sí. Ah,
2: ¡no, que yo quiero echarle esa lámina! ¡No, porque la pena es mía! ¡Devuélvemela!
0: No, menos mal, la pelea. Y ahí se va acá el Omar. Hola, ¿qué tal, mi perrito? ¿Cómo está, Omar? Por acá, saludos a todos allá en la punto 7 y a la señorita Tania de parte de Omar. Buena, cabrón, bien. Saludos, saluditos, saludotes. Ahí usted nos deja audio de WhatsApp en el +569 540 54668. Oye, ya voy, y al final yo no terminé de contar mi historia, que y a quién le importa también. Sí, pero que anduve, ¿cómo se llama? Me compré una de esas... zapatilla de levantarse, ¿cómo se llaman? La pantufla con la cara de el que sale en la tele. De la cara del amarillo, ¿cómo se llaman el amarillo? De los Simpson. El Bart Simpson. Esa fue mi historia. Bailemos mejor.
3: ¿Y a mí qué?
0: ¡Coloca el ritmo! Dice. Aquí está Elvis Crespo, la patadita.

0: Aquí está el perro jugando al chupe. Ah, pero esto es como hecho una cantina en aquel
1: cuadro. ¡Ya, ya, ya, ya!
0: No, yo no. Nunca he sido de cantina, pues, hombre. Nunca he sido de cantina. Ah, bueno, me llevaron a mí, pero para conocer, porque yo siempre pertenecía a Club de Leones.

0: o al Club Concepción. Pero yo no iba a tomar a las cantinas, po, hombre. Y eso que yo vivía ahí a la vuelta, en Rosa, entre Cabo Policana y Rengo, y por Cabo Policana ahí pasado era. Ahí está, pero la fábrica de curagüilla. Bueno, algunos conocía, otros eran medios vecinos, pero pasaban ahí. Están en la mañana. Se veían tantas cosas. Había el papá de un amigo, tenía una chopería ahí. Fue el primero más o menos que tenía una chopería que tenía, ¿cómo se llama? Donde vendían la cerveza. Y él movía la perilla y salían ahí, estaban en un barril, así, una cuestión que era. Era el, como el primero que hace como 500 años también. Ahí en Cabo Policán, cuando era antiguamente La Vega, era ahí en Cabo Policán. Entonces había justos de estas mismas chicherías. Yo no, pero yo pasaba por ahí nomás, pero nunca entré a ninguna de esas, no. Ah, sí, miento, sí, ahora. Pero iba a buscar a mi papá. Una que estaba ahí en Cabo Policán, esquina de Bulnes. Esa era famosa, y ahí, bueno, ahí vendían para que los cabros se mandaran la pituca. Y después vendían en botella, en chuica, en de todo. No, pero era bien requete, conocía, o sea, que estaba ahí en Cabo Policán, esquina Urne. No, ya no está, ya todas esas casas fueron abajo. Oye, por acá una señora manda un aviso de precaución. Pongan atención, chiquillos. Dice por acá, hola, ¿qué tal? Buenas.
1: Hola, Pedrito.
0: Hola.
1: Quería avisar que tuvieran precaución los automovilistas, ¿ya?, que vienen desde las industrias hacia el Hospital Higuera, a la altura del Cerro de la U. Justo hay una dobladita ahí.
0: ¿Ya?
1: Hay un caballo que ocupa una calzada. Ah. La calzada justamente es la de que se viene de las industrias hasta para el Hospital Higuera. Justo, ¿ya?, ahí en la curva está el caballo y está peligroso. Así que para que tomen atención y precaución.
0: Ya, y ojalá que los dueños del caballito lo lleven para otro lado, lo amarren ahí, le tiren una soga en el cogote y lo lleven para otro lado. Que no esté ahí en la vida. Y justamente tiene toda la razón la señora, hay una curva y de repente vienen soplados los cabros que han para Maniquera de vuelta igual. Así que atención ahí a los que son propietarios de aquel animalito. Y ahí, obviamente, hay harto pasto, así que no creo que se vaya a mover muy rápido el caballo. Gracias a la amiga, la señora Mariel, que nos informó ahí. Atento entonces el desplazamiento de los chiquillos que van para allá, de toda la locomoción colectiva. Ahí en la curvita donde está el Cerro La Bodi, dice que hay un caballito que anda en la vía ahí. Así que atentos a aquello. Gracias, amiga. Es el apuntó 7 que les acompaña. Buena tarde.

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0: 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Oye, cantina, ya creo que quedan repoca, en los sectores de los pueblos, por ahí, las cantinas, que ya. Zona céntrica, parece que no. Pero, por ahí, aquí ya. Puede que todavía quedemos. Bueno, ya como hace tiempo que me fui de ese sector, pero antes ahí. En Cabolicane, Conera, todo Cabolicane hasta Carreras. Había cualquier cantidad de esas. En la otra era Carreras con Aníbal Pinto en la esquina. Estaba el Orco al frente, había otra. ¡Ah, no! Se habían por todos lados. Ahora no, ya parece, desaparecieron todos. Cambió, va cambiando. Van, los lugares grandes que encuentren, al tiro de estas que tienen plata, empiezan a hacer edificios. Claro, que no hay mucho. Y lo, ¿cómo se llama? Y los que tienen plata no quieren invertir para allá, para, por ejemplo, ejército, porque son grandes los terrenos, pero son caros. Entonces no nos conviene ya. Miren, le compramos el terreno, pero le damos 3 departamentos. No, ¿para qué quiero departamentos si yo no soy pájaro para ir como entre la jaula? En jaula. La gente que es antigua y que tiene sus terrenos para allá, para esos lados, ahí no quiere vender los mansos terrenos.
1: No, yo nací aquí, crecí aquí, crié los cabros aquí, así que aquí me quedo. Además que me gusta Don Lucho, el de la esquina. Y... tiene barato el pan y yo voy aquí.
0: Dice una señora. Entonces, recinto de carácter popular, orientados a la venta de alcohol y comida rápida, sobre todo los huevos duros. ¡Oh, eran salvadores los huevos duros! Y las tortillas y del tinto, del blanco, del otro, del pipeño. ¡Oh, tenía! Varias cuestiones y mete, conversa y bla, bla, los cabros. Ya, güey. Era de reunión popular. ¿Qué dice por acá este cabrón? El Rider. ¡Hola!
2: ¡Pedrito! Yo el otro día fui a buscar a mi abuelito a la cantina allá. Y lo vi a usted igual, pero llevaba una pura carretilla, no podía traer.
0: Llevaba una pura carretilla, güey.
3: No le voy a decir a nadie, ¿eh?
0: No. Callado el loro. No, mi mamá me decía a mí, vivía a Monrosa nosotros, pues ahí, esquina de Cabolicán. Entonces ya me decía, 11:30 de la noche, ando a buscar a tu papá. Ah, le decía yo, no, ya ando Carlos. 11:30, yo iba y casi llegar ahí a la esquina de Cabolicán y ya con la carretilla lista para llevarse a mi papá. Y lo escuchaba cantar, mi papá era bueno para cantar tango, ya ahí estaba cantando. Tango, pues, los tangos. Uno vive lleno de espera. Ah, me volví para casa. ¿Qué? Le dije, mamá, no creo que haya llegado. Y si haya querido venir, le dije yo. Así que como a las 2 de la mañana puede que llegue por aquí. Ahí le dejé la carretilla afuera por si acaso quiere subirse solo. Ay, cosas de la vida, ¿eh? Ya, tiempo pasado ya. Tiempos lindos que no volverán. Oye, por eso un borrecito echa una cantina. Y grita desde la puerta del borracho, grita, ¿qué se cree muy gallo? Todos los que estaban dentro se quedan callados, ¿no? Pasa un rato y después de varias copas, el borracho nuevamente vuelve a gritar.

0: ¿Qué se cree, muy gallo?
1: Y se para un compadre de 2 metros de altura, inmensamente grandote, va a todos lados, y le dice, yo me creo muy gallo. ¿Y por qué? El borracho lo queda mirando y le dice,
0: no, jefe, solo para saber si mañana me puede despertar a las 5 de la madrugada.
1: ¡Gracias!

ver, ¿qué es el Marcelo Labrín? Pedro, las cantinas ahora se llaman Club de Rayuela, jajaja. Es de buen Marcelo, ¿ah? ¿Eh? Para que al Club de Rayuela que va, que lo tengan en cuenta ahí lo que dijo. Mira, no, estamos hablando de las cantinas de antiguo. Tienen que haber por ahí, que vendían su, bueno, sándwich de pernil ahí con ajicito. Uy, oh, da una sed. Como te decía, pues yo vivía en esos tiempos, años atrás, ahí en Cabolicán, en Rosa, entre Cabolicán y Rey. Entonces, por Cabolicán está, pero festival de cantina. Era el festival de... Parece que ahí ¿cómo se llaman? Lo sacan así de la... Con carretito lo sacan ahí a los cabos. No, ellos estaban afuera y esperaban ahí que le dieran también su copetito y todo aquello. Y tenían que darle a algunos en la mañana. Cuando yo pasaba al liceo, a veces me iba por Cabolicán. Y para el Enrique Molina, al liceo, y me iba por Cabolicán, que me dejaría más derecho, ¿ves? Y ahí estaban algunos esperando que el caballero, el que abriera el local, les diera su... a la vena para recuperar. Claro,

0: su pituca porque estaban ahí tiritando los pobres. En serio. No, se veían tantas cosas. Oye, a propósito, en la cantina había un caballero que está en la barra al final ahí tomándose su copetito tranquilamente, sin molestar a nadie. Estaba solo. Llega otro curamuyo a la misma cantina y pide al tiro una pituca y pide una caña. ¿Qué pituca? Una caña. Hay otro que llamaban pochillo.
1: La vidita.
0: Exacto, y pide al tiro y se manda a la vena. Pero parece que tomaba Santa Riña. Entonces se da cuenta que el caballero luso está tomando ese copetito solito ahí y lo queda mirando y en tono amenazante le dice: oye, amigo, si usted anda buscando pelea, señor. Y el otro que estaba tomando ese copetito tranquilito y tranquilito le dice: no, amigo, desde luego que no ando buscando pelea. Si yo buscara pelea me habría ido ya para mi casa.

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1: Ay, mi amor.
0: Juan Luis Londoño Arias, conocido artísticamente como Maluma, es un cantante y compositor colombiano. 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

Ay, no, que no podemos contar eso. Situaciones internas que pasan acá en la... Diversión, entretención. ¿Está triste? Usted ya sabe, si está triste nos puede contactar desde ya al 800-380-900 para que programe un artista o grupo musical de cumbiero bueno, divertido, porque así iniciamos alegremente con el pie derecho la nueva semana. Hoy día lunes, el deseo de sus amigos de la Punto 7 que les vaya bonito, estupendo, sensacional. Y hablando entonces de cosas atractivas, entretenidas, la rítmica, ya está listo en la sala máster Gustavo Adolfo Ortiz y DJ Gauss. ¿Qué tal, Gauss? Listo y preparado para mover entonces los faderets y hacer que usted pueda llamar al 800-380-900 para que comencemos aquí en la Punto 7 con los solicitados. Ya ven más, programe una artista. Puede saludar también, ¿eh?, a los que hoy día están de onomástico. Dijimos que Armando Gawin, Armando Chaya, Armando Fiesta, buena celebración. Ahí usted lo puede saludar si es que tiene un pariente con ese nombre en su casa. Solicitados, gratos.

0: se da cuenta, ahora hay sol. ¿Quién entiende la situación climática?
1: Ah, sí, pues dice a las 15, 16, 17, parcialmente nubosos. Claro, ahí apareció el carita de gallo de repente, entre medio de las nubes, jugando a la escondida, como diciendo, ¡hola, cabrón! ¡Aquí estoy! Ahí aparece el solcito. El sol sale para todos. Tarararara. No, tienen que llamar. 800-380-900, no vamos a aceptar más que nos escriban ahí para las canciones. Tienen que llamar o dejar un audio, por último, que se escuche su voz. Si el espacio es para ustedes, pues no es para mí. Es para que ustedes llamen al 800-380-900, ¿ah? Y digan, oye, quiero escuchar y programar este tema para dedicárselo a mi tía, o simplemente para mí, para animarme en esta jornada otoñal. Todavía queda otoño, porque ya el próximo 21 de junio, ahí estaríamos entrando al temido invierno. ¡Ah! ¿Le gusta el invierno? No, algunos sí, pero yo creo que la gran mayoría no, porque como ha cambiado tanto la situación climática en el mundo, que viene con huracanes, viene con temporales, antes uno sabía la historia de las informaciones, de las noticias nomás que pasaban esas cosas. Ahora no, pueden haber tornados, pueden haber... ¡ay! Ojalá que no sea así para este próximo invierno que se nos vendrá ya a partir del 21 de junio. Entonces, a esta hora de la tarde, usted nos llama, nos contacta a la punto 7, en línea absolutamente sin costo para ustedes.

0: riquiti, riquiti. Sí, estamos aquí en la punto 7. Usted ya sabe que nos puede contactar a través de línea absolutamente gratis para que se escuche su voz y diga: yo soy tal y cual persona y quiero programar un artista aquí en la punto 7. También saludos, pueden hacer saludos. ¿Qué dice por acá la amiga? Hola, ¿qué tal? Buenas.
1: Hola, buenas tardes. Mi nombre es Janet. Estoy llamando de acá de la comuna de Concepción para saludar a mi madre, Ida Castillo Orellana. Ella es de la comuna de San Pedro, que está de cumpleaños hoy día. Quiero desearle pero muchas, muchas bendiciones.
0: Bueno.
1: Que tenga una hermosa tarde. Más ratito la vamos a ir a ver
0: con
1: mi hermano y sus nietos y bisnietos. Así que le deseo que sea infinitamente feliz. Que Dios me la cuide, me la proteja y le dé harta salud por muchos años más. Así que muchas gracias por darnos la oportunidad de poder saludar a nuestros seres queridos. Muchas gracias.
0: Buena, bien, ¿eh? Felicidades entonces para la señora Ida Castillo Orellana, que va a ir con toda la familia, la va a ir a saludar y va a recibir afectos, cariños, cordiales, besos y abrazos. Ya, estamos con los solicitados, nos puede llamar a línea gratis, por si acaso, a que sea 800-380-900. ¿Qué dice el amigo por acá? Hola.
2: Pedrito, hola.
0: Muy buenas, señor.
2: Buen día, buenas tardes.
0: Buenas.
2: Coqueta, me gusta, Coqueta. De
0: ¿Coqueta? ¿Ya?
2: Agrupación X, Coqueta.
0: Para saludar.
2: Porfa.
0: Para saludar a todas las chiquillas ahí con Organización X. Coqueta.

así es simple, no preguntamos ninguna cosa, sino que usted, amiga, amigo, nos tiene que llamar. Si ya anda con la flojera, si todavía a lo mejor le dediqué al carrete ayer domingo, ahí usted nos llama al 800-380-900, línea absolutamente sin costo, para que pueda disfrutar, para que pueda bailar, para que pueda destresarse de lo que aconteció a lo mejor el fin de semana. ¿Cómo anda? ¿Bien? 800-380-900, así de simple, ahí usted nos contacta. Y puede solicitar un artista o grupo musical de esos buenos cumbieros como el que escuchamos recién, que saludamos a todas aquellas chicas coquetas. O puede saludar también a los que están hoy día de cumpleaños. Pero para eso es importante que ustedes participen dejando su voz a través de línea telefónica o ahí en el WhatsApp más 569-5405-4668. Pues si no, no tiene gracia. Va a estar yo aquí buscando las canciones. Y, ¡ah, cayó! Está pidiendo las canciones solo él. No, es de usted, pues, sí, es para usted este espacio, para que puedan solicitar un artista de los que tenemos buenos acá en la.

0: Hoy uno de los amigos auditores de la Punto 7 nos comenta que hay una situación de, lamentablemente, de incendio allá en Hualpén, en una de las casas del sector de Gibraltar. Bueno, obviamente ahí hay que tener entonces empatía con los afectados, sobre todo ayudar después allá con Finlandia. Pero, espera, a ver. Finlandia con Gibraltar, lamentablemente, ¿eh? Ahí obvio que envían ahí unas imágenes y que al parecer obvio atacó todo lo que es la casa. Es de esperar que no tengan problemas los vecinos que están ahí cerca. Bueno, que esa foto la habían enviado unos chiquillos que estaban trabajando a esta hora de la tarde ahí en el app. Dice pasaje 2, el sector de la población de emergencia, esto en Hualpén. Y también obvio que han llegado hasta el sector algunas compañías de bomberos desde Talcahuano para apoyar la extinción del fuego ahí en esa zona. Y obviamente reiteramos entonces la empatía que los vecinos que se han conocido, porque esas zonas son de varios años que tienen esa población, obvio que han crecido, se han conocido durante mucho tiempo. Incluso a lo mejor pueden haber sido hasta compañeros de colegio, compañeros de trabajo hoy en día. Eso es lo que nos comentan uno de los amigos auditores. Oye, estamos aquí en la Punto 7, nos puede llamar a la línea absolutamente gratis, que es el 800-380-900, así de simple, para que usted, amiga o amigo, como lo hace la amiga Lili, pide una canción. Hola, Lili, ¿cómo le va?
1: Bien, bien. ¿Y usted cómo está?
0: Bien, estamos bien, gracias a Dios, estamos contentos.
1: Sí, así ha estado. Todos los días cuando vengo a lo alto de Pudá, por acá, entre el Mirador y Pudá, lo escucho.
0: Ah, qué bueno. Y ahí hay buena recepción porque están en la altura.
1: Sí, estamos en la altura.
0: Claro, porque ahí está, cuando uno va a la playa, Pudá, Burka, Merquiche.
1: Merquiche, sí.
0: ¿Pero de qué parte originaria usted, amiga linda Lili?
1: Yo, originaria de Coelemo, pero vengo a ayudar a cuidar a mi suegra acá a lo alto de Pudá.
0: Mire, debe ser, pero un paisaje hermoso ahí, pues.
1: Sí, es muy lindo para acá. Pero mucho frío también.
0: Obvio, claro, pero buena leña, me imagino que estará cerca de la estufa de leña que tienen, ¿o no?
1: Sí, hay una bosca siempre prendida dentro de la casa.
0: Tiene que ser así. Y antiguamente sí. No, porque antes uno cuando estaba en el campo, uno tenía que ir a la cocina del campo, que estaba como a 2 metros más allá de las habitaciones, y ahí tenía que pasar en la cocina calentándose nomás, pues.
1: Claro.
0: Ahora no, ahora

0: cambiado todo. O sea, hay estufas de la marca que usted dijo. Señorita, sí, o señora.
1: Y son muy buenas.
0: Exactamente. ¿Y cuál es el artista que quiere escuchar ahí para sentirse bien?
1: Juan Luis Guerra.
0: Perfecto. ¿Y cuándo se va a Coilemu?
1: ¿Cuándo me voy para Coilemu?
0: Sí.
1: No sé por qué ahora pude dejar que cuidaran bien mi casa. Ah, ya, y claro. Puedo ir a dar una vuelta y quedarme unas 2 o 3 semanas acá.
0: Ah, cuidando a la señora. ¿Cómo se llama la señora?
1: Irma Vergara.
0: La señora Irma, ya. Cariño para la señora Irma, su suegra.
1: Sí, mi suegra.
0: Que le vaya bonito, amiga. Gracias.
1: Igual
0: por escucharnos.
1: Para usted, muchas bendiciones.
0: Gracias. Allá en Los Altos de Pudap para todos los vecinos de ese sector.

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A llamar si gusta, puede programar un artista aquí en la punto 7, línea sin costo para usted, ¿eh? No, está limpiecita, está a su disposición para que llame nomás. Ahí dijiste el 800-380-900 y aprovecha de enviar saludos, cariños cordiales.

0: ¿Usted es miedoso, no? ¿O no es miedoso, amigo?
1: No, esta pregunta va para los muchachos, para los chiquillos.
0: ¿Es miedoso o no es miedoso?
1: ¿Qué capacidad tiene el miedo?
0: ¿No? ¿Ninguna? Ah, ¿no es miedoso?
1: Bueno, el miedo es la capacidad de actuar y seguir adelante a pesar de alguna situación bastante problemática. Porque por acá un amigo me dice, no, Pedro, estás equivocado. Porque yo tengo el significado real de lo que es ser valiente. Ya, ¿y cuál es tu significado real, amigo, de por qué uno tiene que ser valiente o quién es un tipo valiente? Bueno, ser valiente, Pedro, es llegar a las 5 de la mañana, pero borracho, borracho, borracho, sin ni uno en los bolsillos, más encima que tu mujer te esté esperando, pero con la escoba en la mano, y tú la quedes mirando y le digas, mi amor, ¿va a barrer o va a volar? Está buena, cabrón, ¿viste? ¿Para cuando te toque a ti, cabo? ¿Alguna vez sin que llegáis pasado de copa de tomar tanto whisky Blue Label? Ese whisky de Blue Label, cuando algún día te tomes Blue Label, diga, no es un whisky, es un néctar. Y llegue a las 5 de la mañana, cuando ya estés casado ya. Y que tú, ser valiente, decirle a la señora que te está esperando con la escoba en la mano y tú le digas, mi amor, ¿va a barrer o va a volar? Hay varios de esos. ¡Alos! Armando, ¿qué tal?
2: Hoy día, mi amigo mío, estoy en San Armando,
1: ¿Cómo que no? ¿Cómo que no?
3: ¿Y a mí qué?
1: Ya lo dijimos.
2: Armando,
1: de
2: vos, Armando.
1: Ah, exactamente, Armando. Armando fiesta, Armando celebración, dije yo. Armando problema. Ah, sí. Armando el ambiente va más rato. ¿Compraste aceituna, queso para el cóctel o no? ¿Qué compraste, okay, Armando?
2: Yo soy una persona humilde, puro come carnecita nomás.
1: Ah,
2: pues. ¿Uno del tecor,
1: ya?
2: Una turuala, una longanicita.
1: Ya.
2: Un vinito de
1: Tiburiao. Ya.
2: Y con mi señora esposa y la gente que me quiere, claro, y me aprecia, claro, me pueden venir a saludar.
1: Oye, ¿y no hay un Blue Label?
2: Sí, también.
1: Ah, bueno, que estamos viviendo la calidad de los whisky porque han cambiado hoy en día. Ya no hay como antiguamente. Sí. Ahora hay con sabor a miel, ¿cómo que se llama?
2: Es de famina.
1: No, sí, es bueno. Dicen, ahora yo estoy chantado. La verdad que yo me chanté.
2: ¿Te hago una consulta?
1: Me chanté una botella de pisco antes de venir para acá.
2: Sí, ¿te acordáis el cuento de... Me acuerdo siempre que tú una vez lo nombré y una vez te encontré por esos lados.
1: ¿Quién?
2: ¿De
1: quién?
2: Los 3H.
1: No, te entiendo, compadre. Oye, y el artista que no te escucho bien y no entiendo. ¿Cuál es el artista que quiere escuchar, amigo Armando, que hoy día está de neumático? Felicidades
2: los
1: para él. Para
2: de
1: que
2: la vida, Pedro.
1: Un abrazo grande, que lo siga pasando estupendo. Chao, amigo. Que te vaya bonito. No le entendí nunca lo que me quiso. O sea, no lo que me quiso decir, sino lo que dijo, porque no le escuché. Saludamos a la Blanquita. Hola, Blanquita.
4: Hola, ¿cómo estás?
1: Muy bien, Blanquita, ¿cómo le va a usted?
4: Bien, aquí, gracias, aquí elaborando.
1: Oye, me acordé, ayer estaba viendo TikTok, no sé si usted lo ha visto, que el niñito va a donde la mamá le dice, mamá, te busca la señora sin yema. ¿Quién? La vecina te busca. ¿Cuál? La señora sin yema. Y la mamá le dice, ¿cuál es la señora sin yema? Tu vecina, mole. Y así, la mamá del niñito sale a mirar a la puerta y era, ¡ah, hola, señora Clara! Y qué. ¿No te ha pasado? ¿No te ha pasado? ¿Algún nieto, algún sobrino? ¿Algún sobrino?
4: ¡Qué buena!
1: No, es que la vi ayer, en serio, la vi en TikTok. Y yo igual, yo quedé metido, porque yo trataba de captar, yo que más o menos soy bueno para la talla, algunas veces. Yo trataba de buscar que el cabecito le decía, mamá, te busca la señora sin yema. Yo me iba para otro lado, mira, para otro lado. Y la señora sin yema, la señora lo que iba a mirar, ¿qué señora sin yema? Y fue a abrir la puerta a ver quién era, y era la vecina. ¡Ay, usted, señora Clara! Le dijo. ¡Cómo era!

0: Buena, buena, buena.
1: Ya. Oiga, no, si yo salía en TikTok, salía ayer en TikTok. Oiga, linda, ¿y qué artista quiere escuchar y a quién quiere saludar?
0: Bueno, quiero saludar a mi nieta, Rafaela Alarcón.
1: ¿Ya?
0: Que está de cumpleaños hoy día. Cumple 9 años.
1: Ah, chiquitita.
0: Y quiero mandarle un abrazo inmenso con todo el amor de mi corazón para ella.
1: Ya, la Rafaelita, 9 años, linda. Oye, ¿se escuchan ahí corneta cumpleañero o no, idea mía?
0: No, todavía no.
1: ¿O una bocina o andan desfilando y se escuchaba así como que... ¿Cómo se llama?
0: Andamos elaborando, terminamos de elaborar.
1: Ah,
0: estamos
1: ya,
0: en el
1: turbón escolar. Ah, ya. Ya, entonces después el cumpleaños de la Rafaelita, que lo pasen lindo.
0: Listo, gracias. Y... Chao, chao.
1: Felicidades para la chiquitita y la Rafaela que está de cumpleaños. Feliz, te deseamos a ti. Tararí, ya. ¿Bailamos?

0: El Juaco dijo lo mismo que había dicho el Álvaro Filomeno. De la talla esa de que tiene que uno ser valiente cuando ande la suegra y le dice que ve que la señora de la suegra está barriendo. Y le dice, ¡eh, suegra! ¡No le parte! Y yo digo, ¿y por qué no a él a decirle eso a su suegra? Que me echa a mí, el Juaco me echa a mí. Me da león a mí, anda de tu suegra, me dice, mira, aquí está.
1: Pedrito, ¿qué? Ser valiente es llegar a la casa de tu suegra.
0: ¿Ya?
1: Que esté barriendo la entrada. ¿Ya? Y tú le digáis, ¿qué pasa, suegra? ¿No le parte?
0: ¿Por qué no hay tú en la casa de tu suegra? Y le dicen lo mismo. Y más encima después ya hay alguien que te acompañe y que te saque fotos, porque hay que quedar más machucado que membrillo colegial después, yo creo, ¿o no? O te pueden desear guachito, ¿ah? Así que cuídate.

0: Estamos con los solicitados. Ahí usted nos puede llamar. A ver, escuchamos. ¿Qué dice? La señora por acá. ¿Cómo está, señora?
1: Hola, Pedrito.
0: Hola, linda. Hola,
1: Pedrito, me puede cantar.
0: ¿Qué cosa?
1: ¿Me pueden tocar la canción de los Chubarrios, mi niña bonita, por favor? Para dedicársela a mi nieta.
0: La niña bonita.
1: Gracias, chao. Ya. Buen turno.
0: Chuta, no tenemos a los Chubarrios. Ya, vaya, tomarse. ¿Cómo se llama la nieta? Ya, la nieta de nuestra amiga Belina Urbay, con cariño, con afecto cordial, que estén bien, que tomen rica voz. Pero no tenemos artista aquí, por Luchito Barro, que cantaba los boleritos antes. Pero mira, a ver, vamos a buscar una versión moderna a Belina. Ya, vamos a colocar entonces la versión moderna en la voz de Lucho Barrio. Dice. A ver, ¿es de la antigua? No, a ver. Ya ahí es donde se ponía a llorar. No, mira. No, el punteo ese. Taca, taca, taca, taca, taca. No sé por qué me acordé de un amigo cuando. Que es guitarrista, hombre, guitarrista. Ya, esta es la nueva. Ahí va.
2: Chino, Nacho. Esta canción nació.
0: Chino y Nacho, mi niña bonita. Ahí va la versión nueva. Mi niña bonita. Para la nieta. Que lo pasen bien. Hito,

Oye, por acá me dice Pedro, ser valiente es estornudar y andar con colitis. Y a esta hora aquí en la 1.7 escuchamos a los muchachos de Megapuesta.

0: Momento informativo aquí en la Punto 7 con Mario Alejandro Sangüesa. ¿Qué tal, Mario?
1: Hola, ¿qué tal? ¿Cómo estás? Muy buenas tardes. Algunas informaciones a compartir. A esta hora, recordemos, se está votando el proyecto de tierras raras de Penco a cargo de la Comisión de Evaluación Ambiental del Gobierno. En cualquier momento saldrán los resultados de esa votación que estaba justamente pactada en una reunión que se inicia a esta hora. Te cuento que carabineros de la sección OS7 de Eloa detuvo a un ciudadano extranjero cuando retiraba drogas en plena frontera, las que fueron dejadas por otros traficantes. Según la información de la policía uniformada, una nueva forma de ingresar estos productos al país es utilizando quebradas del desierto, donde deja la droga, para que posteriormente sea retirada en este lugar por distribuidores locales. Fue en ese proceso que personal del OS7 observaron a la distancia un vehículo que se dirigió a una pequeña quebrada. Una vez ahí, el conductor cargó en su máquina una gran cantidad de sacos y bultos. Una vez en el lugar, identificaron a un colombiano con 465 kilos de marihuana valuados en 900 millones de pesos. Respecto al detenido, quedó a disposición de la justicia para su respectiva formalización este día lunes. La Municipalidad de Zapallar en la región de Valparaíso confirmó la destitución de 8 funcionarios que viajaron al extranjero estando con licencias médicas vigentes. Esto se resolvió tras el término de los sumarios administrativos intuidos tras un informe de Contraloría que reveló el mal uso de las licencias médicas. Según reportó la Casa Edilicia, un total de 16 funcionarios fueron investigados, de los cuales a 14 se les formularon cargos, 11 fueron objeto de sanciones y 8 fueron destituidos. Los involucrados fueron notificados de las resoluciones adoptadas por el municipio tras los sumarios. El alcalde de Zapallar, Gustavo Alessandri,

0: dijo que los sumarios administrativos permitieron establecer responsabilidades y hoy corresponde, dijo, actuar en consecuencia. El aumento de la actividad registrado durante las últimas horas en el volcán Villarrica podría estar asociado a un acercamiento del lago de lava hacia la superficie del cráter. Esto de acuerdo a antecedentes reportados por el Observatorio Volcanológico de los Andes del Sur. Durante esta jornada el macizo volvió a registrar explosiones visibles desde el cráter, tal como ocurrió en las últimas horas, generando columnas de material que alcanzaron hasta 460 metros de altura. Jan Gorayev, director en la Araucanía del Servicio Nacional de Prevención de Riesgos y Desastres, detalló que el reporte, en este caso el observatorio, se basa en registro de cámaras de vigilancia y sensores acústicos instalados en las inmediaciones del volcán. Con dos partidos parte, en este sentido, la Copa del Mundo México-Estados Unidos-Canadá. El próximo jueves, con alta expectativa, Estadio Azteca en la Ciudad de México, a las 15 horas de Chile, el Grupo A, México abre con Sudáfrica. Y a las 10 de la noche, hora de Chile, en el Grupo A también, el Estadio Akron de Guadalajara, Corea del Sur y su debut frente a República Checa. Ahí hay algunos datos en la Punto 7 de las noticias. Gracias.
1: Perfecto, Mario. Más informaciones en la Punto 7 en el boletín de las 5 de la tarde.

0: Adiós. Felicidades, que estén contentos, agrandados. Sigan disfrutando de la programación musical de la Punto 7. Chao, gaos. Adiós. En la animación ahora van a quedar con Marcelo Saavedra. Felicidades. Chao.
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Tarde de lunes, ¿cómo están? ¡Hola! Bienvenidos para quienes se sumen y saludos a quienes siguen con la más querida aquí desde el Gran Concepción, la punto 7 de Chile. ¿Cómo está, DJ Gaos? Después de un fin de semana, yo descansé, la verdad, pero como que no hubiese no sé, ¿qué onda? ¿Será que uno se va poniendo más viejo? ¿O el día está como flojo, esperando la lluvia que caerá durante las próximas horas acá en la región del Biobío? Traje unas láminas para cambiar, Tengo un holograma del Mundial. ¿Te lo cambio, Gaos? ¿Lo tienes? ¿Lo tienes? Ya lo tienes. Ya. Tengo a Denis Zakaria. ¿No? No, Zakaria, no sé qué Zakaria, pero tengo a Alisson del Liverpool. Mira, por si acaso, es Brasil, no Brasil. No Brasil, tengo acá, mira, un ecuatoriano, Joel Ordóñez. Ay, los apellidos. Florian Grilstis. Hoy a propósito va a estar Solabarrieta relatando los partidos. ¡Estoigan! Me acordé de la época pasada. Bueno, va a estar en el Mundial. Soy Marcelo El Chino Saavedra. Les voy a acompañar. Cuéntenme quién está ahí al otro lado en el más 569-5405-4668 en la punto 7. Tarde de lunes. Modo.

0: 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Hola, WhatsApp, ¿qué tal? ¿Cómo están? Hola, hola.
1: Hola, Barcelita, aquí estamos escuchando la radio aquí, calentito en la casa. La punto 7 con el nivel número uno, Marcelito Saavedra.
0: Saludos, Luchito.
1: Es huevo.
0: Un abrazo, Luchito.
1: Un abrazo a la distancia, Luchito, ¿sabes? Por acá.
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0: Muchas gracias,
3: Luchito, la Rosita, te saluda acá con mucho cariño.
0: Con ánimo, mi Rosita, te quiero mucho.
3: Acá, aburrida, esperando mi hora de hospital. Desanimada y frustrada.
0: Ya llegará esa hora de hospital.
4: Muy buenas tardes, mi querido Marcelito. Que tengas un buen turno. Besitos.
0: Muchas gracias, querida amiga Maritza.
5: Cabecita de balón.
0: Hola, buenas
6: hola,
0: tardes.
6: Hola, Marcia por acá. Quiero saludar a mi hijo Lucas, que está de cumpleaños. Se está sirviendo una rica torta con su pololo Diego.
0: Mira.
6: Feliz cumpleaños, hijo, mi amado hijo Lucas.
0: Saludos, Luquitas. Feliz cumpleaños, Lucas. Hay varios de cumpleaños hoy día. Nos lanzamos.
7: Buenas tardes. Muy buenas tardes.
0: Muy buenas tardes. Ahí tenemos otra persona de cumpleaños y acá otra persona, Gabo, que creo que nos está escuchando también. A ver si puede ahí darle con ese audio ahí. Nuestra querida abuelita Gladys. Sí, no importa si está escuchando. Ahora la aprendí, gracias mi querido Marcelino, porque no la alcancé a saludar hoy. Tenemos tres cumpleañeros.
8: Marcelito, buenos días, que tenga un buen día. Junto a los auditores. Yo aquí, acostadito, no, ya no me puedo levantar mucho. Pero... cumplo 80 años, Marcelito. ¡Uy, qué pesado el año!
0: Que pesan los años, igual. Dice Gladys Pou. Gladys Pou de la comuna de Chiguayante, 80 años. Acá hay tres generaciones. Tenemos a Gladys con 80 años, José Luis, que ya anda como por los 50. El Pepe Lucho, el mismo, el lanzado a la vida, el que se lanza. Hoy está de cumpleaños Pepito Lucho, amigo, te mando un abrazo. De verdad, te queremos harto acá en la radio. Gracias por tu tremenda participación, porque eres un ser de alegría y se te ocurren hartas cosas, así que se agradece eso. Y para Lucas, el hijo de nuestra querida Marcia, comediante, la matriarca que nos representó en el programa de humor de Mega. Así que para ustedes cantamos el cumpleaños feliz. Gladys en sus 80, Pepe Lucho en sus 50 y el Lucas en sus 20. Así

Pepe Lucho, ¿cuántas vueltas al cerro abajo cumples hoy? Pregunta a la gente, ¿cuántas vueltas bajo el cerro son hoy día? Y son 50, me dijo, mira.

0: 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Hola, hola. ¿Cómo están? ¿Quién anda por ahí?
1: Hola, Marcelito, ¿cómo estamos? En la mañana te abandoné porque me quedé dormido.
0: No te creas. Qué falta de respeto con el artista por acá.
2: Buenas tardes, Marcelo. Hola, buenas aquí tardes. En el emprendimiento en Tomé. Gracias a Dios, todo bien.
0: Qué bueno.
3: Hola, Marcelo. Saludos. Muy buenas tardes. Te mando muchos saludos. Yo, como siempre, escuchándote acá en Camino a Cabrero.
4: Bendiciones, Marcelito. Patricia, hola. Aquí escuchándote y tejiendo.
0: Tejiendo, qué bueno. Qué bueno, qué bueno. Saludos.
5: Bueno, feliz cumpleaños, Pepe Lucho. Ya, gracias.
0: Saludos al Pepe Lucho. 50 años, pero no se le nota. Sí. No, no se le nota. Se le queda la patita. O sea, no es que se le quede la patita. No. Tiene un problema ahí con su patita, pero ya.
5: La vidita.
0: Está mejor. Sí. Hola. Nada que ver. Oh, Dios mío. Por aquí, hola, nos dieron. Pero no sé de qué me están hablando. Marralito Saavedra, en la mañana hablaste del kit para las lluvias. Ahora podrías preguntar cuál ha sido tu peor chascarro queriendo arreglar una gotera. Hoy hay gente que de repente han tenido chascarro, se han subido al techo y han caído. Dios mío, se quiebran costillas y todo lo demás. Porque hay que tener técnica también y poco peso. Quiero mandar un saludo, dice la Pau. Perfecto. ¿A quién? Gracias, acá dice Carolina Saavedra, un abrazo.
6: Hola, Marcelo, feliz cumpleaños, mi guachito lindo y hermoso. Te mando mucho saludo desde Coronel.
0: Yo no estoy de cumpleaños hoy día, el Pepe Lucho. El Pepe Lucho, Luca y la Gladys.
7: ¿Cómo te fuiste a distraer tanto, hijo, por Dios?
0: El navegado tiene que ser bien hervido el vino para que no tenga tanto alcohol, mi perrito. Hola, soy la Josefa, dice, y me gustaría mandarle un saludo a mis hermanos Nacho y Benja, que siempre me ayudan a estudiar matemáticas, y a mis tatas también del Cerro Corniú. Un abrazo para ustedes, escuchando La Punto 7. Muy buenas tardes. Bien, Josefita, cariñoso saludo también.
8: Tío Marcelito.
0: Hola.
8: Tío.
0: ¿Qué?
8: Tío, ¿cuándo paga, tío Marcelo? ¿Cuándo paga?
0: ¿Cómo se gastaron la plata el fin de semana? ¿Cómo es posible? Pagaron recién y están pidiendo más plata. Nos vamos de inmediato a la pausa con una canción. Tú me dices, DJ Caos. Una canción y al regreso, el jurado decide con quién nos vamos a la pausa porque hoy tenemos un reto viral de canciones.

0: pausa con Tú eres ajena. Tú eres ajena o con un mar de emociones. Con Tú eres ajena o con un mar de emociones. ¿Con quién nos vamos a la pausa? Es un reto viral, dos canciones para bailar y hacer TikTok. Tú eres ajena o mar de emociones. Necesito votos ahora en el WhatsApp. ¿Con quién nos vamos? ¿Tú eres ajena o mar de emociones?
1: Ajena.
0: Ajena o mar de
2: emociones. Mar de emociones, Marcelito.
0: Ajena o mar de emociones. Por acá.
3: Con un mar de emociones, obvio, Marcelito.
1: ¿Con un mar de bendiciones? No, mejor tú eres ajena.
4: Mar de emociones, Marcelito.
0: ¿Mar de emociones o tú eres ajena?
5: Hola, Marcelito, mar de emociones.
0: Ok, Marita.
6: Un mar de emociones, Marcelito, mar de emociones, por favor.
7: Ajena, ajena, ajena.
0: Ajena o mar de emociones.
6: Como dice el chiquitito, Vlad, está emocionado.
0: Mar de emociones.
8: Hola, Marcelito, mar de emociones.
5: Marcelito, mar de emociones.
0: Ganó, arrasó, tú eres ajena. No, ganó la otra. Mar de emociones con Afro Sound. También este se hace TikTok. Pensé que iba a ganar la otra, ya me tiene chance. 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

cambiar láminas conmigo. Tengo un holograma, dice World Cup 2026 Canadá, México, USA. Está bonito esto, es como un holograma. Yo, no, porque tengo mucha edad. En la lámina número 8 de holograma. Ahí se ven los números que hay atrás, ¿o no? No, que dice FWC 8.

en la cajita de propina, ¿de dónde? ¿Del SAR? Del SAR, entendí yo. Del SAR, nada que ver. Que son mala onda. Le dejan como propina a los trabajadores láminas. ¿Está buena esa? Está bueno. Resulta que este jueves comienza el Mundial. Jueves 11 de junio, México, Sudáfrica, a las 3 de la tarde, válido para el grupo A. Después juega a las 22 horas, hora chilena, por si acaso, Corea del Sur con República Checa, también por el grupo A. Recordar que son exactamente 48 selecciones. Es el primer mundial que expande su formato de 32 a 48 equipos participantes y Chile no está. Habiendo más posibilidades, no quedamos. Bueno, ya hemos llorado sobre la leche derramada y todo lo demás, pero lo importante es ver y coleccionar el álbum. Yo creo que con eso me quedo. Nada más. El viernes juega Canadá-Bosnia y el nombre... Canadá versus Bosnia y Herzegovina. Así se llama, Bosnia y Herzegovina. Por el grupo B a las 3 de la tarde y Estados Unidos-Paraguay. Acá aparece el primer equipo de acá vecino de nosotros. Paraguay, Estados Unidos a las 21 horas. El viernes, el sábado, Qatar-Suiza, Brasil. Mira, con Marruecos. A las 6 de la tarde juegan el sábado. Sí. Con Marruecos, mira. Qatar, Suiza a las 3 de la tarde, grupo B, Brasil, Marruecos a las 6, grupo C y Haití con Escocia el sábado. Y el domingo acá tenemos para regodearnos Australia, Turquía, Alemania, Curazao. Mira los países. Curado en un asado van a estar ahí. Oye, pero pregunta seria, Curazao. Es un país, ¿cuántas veces, en el Mundial? Vamos a revisar acá. Curazao clasificado al Mundial de Fútbol una vez. O sea, esta va a ser su debut en los Mundiales, ¿eh? Curazao, le toca jugar, oye, fácil, con Alemania. ¡Alemania! ¡Uy, Alemania! Ustedes saben que Alemania, el último mundial que ganó fue en el año 2014. Por si acaso, Alemania. Tenemos Costa de Marfil versus Ecuador el domingo y Suecia con Túnez también el domingo, ¿ya? Los primeros partidos así como de lo que es el mundial. Pero según aparece por acá, el favorito para ganar es Portugal, que venció a Chile 2-1. 2-1. Yo pensé que acá lo habían dicho alguien de mis colegas, dijo, no voy a hablar el mismo tema. No, Perú le ganó a Chile 2-1. Tampoco la tuvo tan fácil Portugal el otro día, ¿eh? Y está dentro de los favoritos para el Mundial. Y aquí viene como una pregunta rápida, respuesta rápida de ustedes, nuestros auditores, los que saben y los que no saben igual, nomás sé. ¿Qué opina uno? ¿Qué país te gustaría que ganara el Mundial? ¿Sabes cuál me gustaría? Que ganara Curazao me gustaría que ganara. Curazao, como que tiene sabor. ¿Ah? El Team Pain de... No me acuerdo el Team Pain. Ah, que se hizo famoso viral. Sí, el que está viral, el Team Pain. Sí, se va al Mundial. Es de Nueva Zelanda, sí lo están apoyando porque ahí un influencer le hizo famoso a Pain. Pero, ¿cuál es tu país que crees que debiera ganar el Mundial 2026? Te leo y te escucho al regreso. 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

Le voy a regalar un holograma que tengo acá. No sé si alguien lo necesita. FWC8. Si alguien lo quiere, yo lo regalo. No vamos a la música. Nadie lo necesita. Ese es Day Day. ¿Nos quedamos con ese? ¿O no? ¡Ah! El Waka Waka. Este es del 2018. Oh, no, nada que ver. ¿De cuándo este ya? Vamos a la música, mejor me voy a alargar mucho. Lego.

0: papelito. Yo tengo láminas para cambiar y yo tengo uno que me ha salido hartas veces repetido que te lo puedo cambiar, pero no te puedo decir el nombre por aquí, por la radio. Es de Cabo Verde.
1: Pero ya, pero dígalo. Te apuesto cuál sí. El jugador de Cabo Verde. Te apuesto que ya sé cuál es. Ah, ¿viste? Ah, no, no es él. Yo me equivoqué. Ah, sí, porque... Ya, el que... Roberto López. ¿Ese o no? Roberto López. Ya. Ya, ok.
2: Me gustaría que ganara Alemania. En todos los mundiales me ha gustado, pero no ha ganado mucho.
1: Alemania.
3: Marcelito.
1: Alemania.
3: A mí me gustaría que ganara Marruecos.
4: Hola, hola.
1: Marruecos.
4: Mi favorito, quiero que gane Colombia, yo creo.
1: ¡Colombia! ¡Wow! ¿Cuál crees tú que es el país que debiera ganar el mundial que va a comenzar ya este jueves? Tenemos Alemania, Marruecos, Colombia. Nadie ha dicho Portugal. Yo dije. Curazao. Tú digas, ¿cuál te gusta? Siendo bien objetivo, ¿cuál es, país crees que debiera ganar esta Copa del Mundo? Inglaterra. ¿Y está clasificado Inglaterra? Se quedó con Chile, está en el mismo grupo de Chile. Ya. Vamos votando. Tenemos Alemania, Marruecos, Colombia, Curazao, Inglaterra. Oye, ninguno lidera hasta el momento.
5: Yo creo que el Colombia podría hacer un partido redondo en el mundial.
1: Ahí tenemos Colombia, muy
6: Marcelo,
1: bien.
6: Marruecos debería ganar la Copa del Mundo. Muy buen equipo.
1: Marruecos, mira, tenemos dos para Favorito, Marruecos.
7: Puro asado, me encanta.
1: Puro asado. Hoy tenemos dos para Marruecos, dos para Colombia, dos para Curazao. ¿Cuál debe ganar?
6: Marruecos debería ganar la Copa del Mundo.
7: Marcelo, a mí me gusta Portugal.
1: Por...
7: Solo para que Ronaldo se retire como un rey.
1: Bueno, ¿se acuerdan ustedes que decían falta que gane Argentina en el Mundial para que Messi se retire y aquí va de vuelta otra vez? Pero se agradece también un tremendo jugador Messi. Y falta Portugal para que se pueda retirar... Cristiano Ronaldo. Yo creo que ese es el tema en este caso. Yo creo que él se retira ganando.

0: ganando la Copa del Mundo y llegando a los 1000 goles Cristiano Ronaldo, ¿sí o no? Claro. Lleva 970. Ah, le falta poco. 973 goles lleva Cristiano Ronaldo. 973, ¿ya? Y ahí por la selección ha hecho 143. O sea, le faltan 27 goles. ¿Hará los 27 goles ahora en este Mundial Cristiano Ronaldo? Puede ser. Recordemos que son 8 partidos, 8 por 3, 3 por partido, 8 por 3, 24. Ya está difícil, está difícil. Pero no es imposible para un tremendo como es Cristiano Ronaldo. Vamos con esa votación. ¿Quién quieres tú o crees que va a ser el ganador? Hola, hola.
1: Marcelito, me gustaría que ganara Colombia.
0: ¡Colombia!
2: Marcelo, me gustaría que Chile fuera el próximo campeón del Mundial. ¿De cuál? No sé.
0: De cura... Bueno, pero de Curazao, Curazao. ¿Quién crees tú que se merece? Bueno, todavía no comienza, pero que debiera ganar en esta oportunidad. Me activa ya el botón mágico.
1: Colombia, que gane. Si no, Colombia. Chile, Colombia.
0: Colombia, mira. Y Argentina, no, nadie ha dicho Argentina. Por último, ahí nada. A ver. Voy ahí. Para lanzarlo ahí.
3: Lo que... ¿Cómo está Chile, Marcelito? Portugal, Portugal.
0: Portugal.
3: ¿Cómo se fala portugués?
0: Portugal. ¿Ya?
4: Hola, perfecto. Marcelito, buenas tardes aquí desde Arauco, Juan Carlos. Y aquí viendo televisión. El país ganador del Mundial va a ser Países Bajos.
0: Países Bajos.
4: Y la Argentina va a cantar la canción. Cambiaron la canción nacional de Argentina.
0: Ya. Ah, por la de los Palmeras, el bombón asesino. Claro. Ese es Marcelito, viste, si yo sabía. Mira, lo tiene muy repetido, se te está repitiendo ese jugador. Te estás pasando. Oh, Dios mío. Por acá yo voy por Gotts. Por Cristiano Ronaldo, mira. ¿Ah? ¿Sí? ¿Qué significa? Ah, perfecto. Ya el de Cristiano Ronaldo no sabe eso. Feliz cumpleaños ahí nomás, querido amigo Pepe Lucho. Que te vaya bien. Uruguay por el gran don Marcelo Bielsa. Marcelo, me gustaría que ganara. Ok, y ahí el Pepito Jiménez. Última votación.
5: Yo por España, Marcelito, por España. Mira, no, España. No estoy ni ahí con los bombones.
0: Con los bombones asesinos. Perfecto. Por lo menos, tanteando terreno, la mayoría, pero no todos, votaron por Colombia. Después Marruecos y Portugal. Ahí está la tendencia de los puntos citadictos en esta tarde, en víspera de lo que será el Mundial, que comienza este jueves.

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Marcelo, Chamo, ¿cómo está? ¿Bien? Saludos, ahora estamos escuchando la radio en Biele. Por favor, un saludo a Charlotte. Charlotte, que hoy está cumpliendo un año más de vida. Está de cumpleaños, perfecto. Vamos a saludar a Charlotte. Está de cumpleaños por aquí. Y el apellido, Narito, de la Charlotte. Y hay otro más, a ver acá. ¡Wow! Tremendo, tremendo saludo. Me hacen hablar harto, después se me va la voz. Dice, quiero desearle un muy feliz cumpleaños a mi mami Ingrid Manríquez. Que sea un nuevo año lleno de bendiciones, amor de familia, buenos recuerdos, infinitas sonrisas, mucho, pero mucho más. Felicidades para Ingrid Manríquez y para Charlotte Alarcón. Le cantamos el cumpleaños feliz aquí en La Punta 7. Y esto dice... ¡Ah!

0: nuestros queridos, nuestras queridas, en este caso, auditoras, que hoy celebran para la Charlotte Alarcón y para Ingrid también, de parte de su familia. Hola, hola.
1: Por favor, no metamos bollos, despertar al panadero.
2: Marcelito, mi niño hermoso, quisiera saludar a mi tía porque hoy día está de santo, es Santa Amanda, que la saluda a su sobrina María Cristina Pérez Castillo y Malvina Beatriz Pérez Castillo. Por favor, la puedes saludar porque está escuchando la radio y dice, nadie me saluda. Por favor, se llama ella Amanda Castillo Fuentes. Por favor, Marcelito, lo quiero mucho. Ya, chao, chao, gracias.
0: Pero hoy está Armando, no está Amanda. Entonces por eso nadie la ha saludado, porque hoy es San Armando, no Amanda.
3: Oh, hola, Armanda. Marcelito, feliz cumpleaños, mi niño, feliz cumpleaños, un abrazo para ti, grandioso de parte de tu amigo Carlos Eduardo.
0: Carlos Eduardo, un abrazo. Bueno, y saludos también a Amanda. Digamos que hoy está Amanda. ¿Quién me saludó cumpleaños para mí? Falta todavía. No quiero llegar a los 40 todavía, me falta. Es en noviembre.

0: Llegamos a las 5 de la tarde y estamos con Mario Alejandro Sangüesa junto a las noticias. ¿Qué tal, Mario? ¿Cómo está esta tarde?
1: Sí, ¿qué tal? ¿Cómo estás? Gusto bien, saludarte, Marcelo. Fíjate que hay aproximadamente un centenar de personas a esta hora en la Plaza Independencia de Concepción frente a la sede de la delegación presidencial porque están esperando la votación y el resultado específicamente para la aprobación del servicio de evaluación ambiental o no al proyecto Aclara. La votación la realizan varios seremis, más el delegado presidencial Julio Anatibia, y se está a la espera justamente del desarrollo y desenlace de esta votación que podría dar paso al proyecto de Aclara acá en la comuna de Penco. Bueno, hay algunas organizaciones medioambientalistas que han llegado con banderas chilenas, pancartas, para esperar el resultado y protestar ahí frente a la autoridad ante el acto que se está realizando. Hay presencia nutrida de carabineros en el centro de Concepción sin obligar a la suspensión de tránsito porque se instalaron barreras, en este caso papales, para evitar aglomeraciones. Es lo que está aconteciendo en el centro de Concepción. Te cuento que el Banco Estado aseguró que inició una auditoría interna exhaustiva para revisar procesos internos luego que se detuviera a una trabajadora bancaria contratada externamente por el banco y que el Ministerio Público la acusa de estar relacionada a un brazo operativo del Tren de Aragua en el contexto de la Operación Tokio. Fue hoy que la Fiscalía reveló la existencia de otra persona funcionaria de un banco que estaba ligada a la organización criminal y que en este caso extorsionaba a otras personas y cobraba la llamada vacuna, es decir, obligar a mujeres a trabajar en el comercio sexual mediante la trata de personas e incluso secuestros. Esta mujer está siendo interrogada

0: asocia como, de acuerdo a la noticia, funcionaria del Banco Estado. Un total de 56 personas fueron detenidas en el marco de un masivo operativo desarrollado por la PDI, el Ministerio Público, que permitió desarticular una organización criminal dedicada a la comercialización ilegal de recursos hidrobiológicos en distintas regiones del país. 5 funcionarios públicos fueron partícipes de los delitos. El procedimiento, que se ejecutó en al menos 5 regiones, incluyó 61 entradas y registros en domicilios y propiedades vinculadas a los investigados, además de la incautación de vehículos, inmuebles, dinero en efectivo y otros bienes adquiridos presuntamente con ganancias provenientes de actividades ilícitas. Según antecedentes recopilados esta tarde, entre los detenidos figuran 3 funcionarios activos de Carabineros, además de un funcionario Senapesca y un trabajador municipal de Valdivia, quienes habrían cumplido distintos roles para facilitar el funcionamiento de esta red delincuencial. En el ámbito internacional, en una nueva actualización del servicio electoral peruano, Roberto Sánchez pasó a encabezar la segunda lista, en este caso la lista de votaciones, frente a Keiko Fujimori, que es elección presidencial. Ahora el izquierdista se posiciona con un 50% de los sufragios frente al 49,9% de la hija de Fujimori, el expresidente de Perú. Está en este instante casi el 94% de los votos escrutados. Hay una mínima diferencia y, tal como se había anunciado en horas de la mañana, los resultados, en todo caso oficiales, se conocerían en un par de semanas.
1: ¿Semanas?
0: Sí, no es de días en este caso.
1: No es tal como vez, el sistema de Chile. Sí,
0: tal vez alguna presión, no sé, política o de la gente misma esperando el resultado, ¿no es cierto?, podría posibilitar que se conozca en menos tiempo, pero al menos los observadores han dicho, de acuerdo a información extraoficial, que se demoraría su tiempo. Entonces esto, tú sabes, tiene diversas interpretaciones.
1: Pero no, igual, bueno, no solo allá, sino en otros países también demoran varios días, semanas, incluso sí. Acá Chile se destaca por tener un sistema muy, muy rápido y efectivo.
0: Sí, exacto.
1: Entonces, no, nos sorprende un poquito por ahí el conteo voto a voto y qué es lo que pasa si no están de acuerdo, se vuelve claro. A contabilizar, no sé.
0: Ahora lo que pasa también es que la diferencia es tan mínima que cada voto para los dos candidatos, Keiko y el candidato Sánchez, vale en oro. Vale en oro porque la diferencia es muy pequeñita. En Perú todavía se está a la espera del resultado oficial. 12.3 grados, la temperatura del momento.
1: Perfecto, Mario, y más noticias en una hora acá en la Punto 7.
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caída de carnet con el sistema, Dios mío. ¿Me puede llamar el programador, por favor? Le quiero preguntar en qué estaba pensando, porque a mí me trae recuerdo. Mi vida hoy no vuelve a ser lo mismo. 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Uy, esta canción, yo estaba en la básica y sonaba en la punto 7. Santos Chávez fue un chiquillo que estuvo de moda en su momento. ¿Qué será de Santos Chávez? Artista musical, ¿se acuerdan ustedes? Santos Chávez tenía estilo. Mira, se parece a Américo acá en una foto. Ahí habla, ¿cómo dice?

0: No, pero ese es otro. El papá. Y llegado me dice, falleció. Y yo, ¿cómo? Y ¿cómo voy a estar tan perdido? Nada que ver el papá. Claro, Santos Chávez también un artista chileno. Mira, uno de los principales baladistas chilenos forjados en los años 90, oriundo de Conchalí, ha recorrido un camino a veces difíciles. Acá aparece Santos Chávez en la música. Oh, se me cayó el carnet, pero heavy. Ya, dejémoslo ahí nomás. Quiero, por favor, si me habilitas, porque aquí tengo un entuerto aquí. ¿Ah? Aquí quiero mostrar aquí algo aquí cortito.
1: Claro, Marcelo, ¿qué? Colócate serio, Marcelo, hombre.
0: ¿Por qué?
1: La señora te está diciendo que sí, ya está de cumpleaños.
0: No, la señora María Cristina me dice lo siguiente. Oh,
2: mi niño hermoso, ¿sí? Quisiera saludar a mi tía porque hoy día está de santo, es Santa Amanda.
0: Santa Amanda, y resulta que yo fui a buscar, subí, bajé, fui hasta la biblioteca que está en Caupolicán con Víctor Lava. Le pregunté a la misma señorita del otro día que yo tenía la duda con el 20 de junio si era feriado o no. Le consulté, hoy es Santa Amanda, me dijo, mire el calendario y ahora me voy.
3: Anda un poco perdida la amiga ahí, Marcelito, ya. Porque el 6 de febrero se celebra
0: 6 de febrero Santa Amanda.
3: Significa la más amada. Claro, no sé por qué claro. Mi hija

0: Viña se llama así.
1: Muy bien.
0: Así que saludos a una amiga ahí. Y es hoy día Armando.
1: Armando.
0: No
1: Amanda. Armando y Armanda. Armanda, entonces a lo mejor por eso la tía Amanda hoy estaba esperando un saludo, pero es Armando y Armanda.
2: Entonces la vez que decía distinto, salud.
1: Muy bien, muy bien.
3: Esa canción te la dedico al patito.
1: Ya, oye, a ver.
4: Hola, Amanda. Saludos, bendiciones.
1: Muy bien, igual la saludamos a la Amanda, ¿cierto?
4: ¿Sí un saludito no? Para Amanda, bendiciones, sí. Amanda,
1: muy
4: Amanda,
1: bien, bendiciones. Muy bien. Amanda, bendiciones, la saludamos porque he estado esperando toda la tarde, toda la mañana que alguien la salude en su onomástico. Y claro, nadie la saluda porque hoy no es Santa Amanda.
5: Hola, Marcelito.
1: Hola.
5: ¿Cómo es eso que tú estás de cumpleaños tuyo?
1: Nada.
5: ¿Tú no cumpleaños en noviembre, pues?
1: Pero claro, si yo no sé de dónde salieron que hoy yo estaba de cumpleaños, el que está de cumpleaños el Pepe Lucho y otras personas, pero yo no. Quiero saludar, Katy dice, a mi amado esposo Danilo Arzola, a mis hijos Brunito y Mateo, que van camino a entrenar, y quiero darle las gracias por cuidarme en estos días que me encuentro con licencia. Y que no se demore tanto porque tiene que venir a preparar la once en este día. Muchas gracias ahí, querido.
6: Oye, querida amiga, ¿tienes que pagarle Amanda?
1: No, Amanda está en febrero. No.
6: ¿Verdad, po? ¡Feliz cumpleaños, Pepe Lucho!
1: ¡Pepe Lucho está de cumpleaños!
7: Tú eres Marcelito Armando.
1: No.
7: Armando Cagüini.
1: No, viste, nada que ver.
6: Hola, tío Marcelo, ¿cómo estás? Saludos, feliz cumpleaños. Entonces, ¿cuándo? ¿Dónde es el mambo? ¿Vamos noche de fiesta o qué? Avisa, ponme.
1: No. Y después Miguel, ¿por qué dice que lo bloquean? Mira.
6: Pero Rodrigo.
1: Ah, mira, es el que este es el imitador, ¿no?
6: ¡El cuchillo!
1: El imitador, ¿viste? El imitador. Ahí está, le mandamos un saludo a mi perrito. Y saludos, dice por acá, a quienes están por ahí de sintonía, Rodrigo Alejandro, a mi tío mueblista, de apellido Mesa, Armando Mesa. Un saludo grande para él, hoy que está de onomástico, pero. 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

0: Hace varios días que quería conversar con ustedes lo que está pasando en Letonia, donde están arrendando los maridos por hora. Atención, mujeres, esta es la oportunidad que ustedes tienen para arrendar su marido y sacarle provecho y, por qué no, un dineral. Sí, en Letonia se está necesitando, hombre. Si ustedes están aburridos acá, no les... Gaos, oye, se fue. Gaos, sí, todavía no. Espérate un poco. Oye, se fue. El Gao dejó todavía, ¿no? Si le río. Pero si hay que conversar. Espérate, pues, hombre, ven. Sí, déjame contar qué es lo que está pasando en Letonia. ¿Ah? Están escasos de hombre, es verdad. Oye, bueno, entonces, ¿qué es lo que ocurre? Tiene una de las mayores brechas de género del mundo, con una proporción de apenas 84 a 86 hombres por cada 100 mujeres. Y esta desproporción poblacional ha generado un fenómeno social único en este país y están arrendando los maridos o arrendando a los hombres por hora. Querida amiga, esta es la oportunidad para que le saque provecho a su marido. No solo con el dinero de lo que trabaja, sino que lo arrendaría, sinceramente. El servicio de maridos por hora es una tendencia real impulsada por el desequilibrio demográfico, como les decía anteriormente, y a diferencia de lo que sugiere el rumor de alquilar esposos, son empresas las que ofrecen asistentes masculinos que realizan trabajos de mantenimiento, reparaciones en el hogar y además... Mantenimiento no de la señora, no. Mantenimiento de la casa. Reparaciones en el hogar, por ejemplo, una gotera, reparación de... Son más machistas ya, como que el hombre, como que la mujer no pudiera hacer eso. Yo conozco muchas mujeres que te arman un mueble mejor que uno mismo. Las mujeres no necesitan leer las instrucciones. Hay mujeres que miran solo y saben dónde van los tornillos. ¿Eh? Saben muy bien dónde van los tarugos. Las mujeres saben. Algunas se les zafan los tornillos, ¿sí? Como a nosotros también se nos azofagan los tornillos en más de alguna oportunidad. Pero la mujer sabe, hay unas que sabe dónde pone el tornillo, ella, ahí va el tarugo. La mujer es así. Entonces aquí vamos a jugar en esta tarde mujeres y hombres, hombres y mujeres, mujeres y hombres, hombres y mujeres. Y la gente mayor que no se asombre. Mujeres, ustedes, ¿cuánto cobrarían por el arriendo de su marido? ¿Ah? ¿Lo arrendarían? La verdad... ¿Les saldría cuenta o se los devuelven? Y ustedes, hombres, ¿cuánto creen que debieran pagar por un arriendo de ustedes? ¿Se arrendarían ahí en Letonia? ¿Cuánto? ¿Cuánto debiera pagar a una letuana por... Porque a lo mejor usted es bueno para... ¿Para quién es bueno también? Lituanesa, nuestros amigos, ¿para qué ustedes son buenos? ¿Son buenos para qué? ¿Para sacar la vuelta? ¿Son buenos para arreglar el techo? ¿Son techadores, por ejemplo? Claro. Ah, son buenos para pintar. ¿Por cuánto se arrendarían ustedes? Sinceramente, ahí,
1: hola,
0: querido
1: Martino,
0: amigo.
1: Muy buena, ¿hola?, tarde. Yo no me arriendo. Yo me voy gratis.
0: Se va gratis, mira, ponte preso, hombre.
2: Yo me aliendo, yo me aliendo, Marcelo, yo me aliendo.
0: Ya, ¿cuántos tenés? ¿Cuántos
3: 1500.
0: 1500 yuanes, dice. Ok, se vale, Tuania. Estoy
4: perdiéndome aquí, que me pague el pasaje y me voy.
0: ¿Viste? ¿Viste? Yo, mira, yo le voy a decir al tiro, tengo un bus, estoy conversando con Juan Carlos Arratia. Ya, tenemos, desde Arauco sale, ¿cuándo sale el bus? Mira, voy a armar un tour de inmediato. Ya, nos vamos a Letonia. ¿Cómo es? Lituania. Ahí está. Letonia. Nada que ver, Lituania. Es otro país.

0: Ya, ok, ya don Juan Carlos Arratia me dice, Letonia, nos vamos todos a Letonia. El nuevo tour, no voy a ir a la fiesta del estofado San Juan. Ok, me voy a Letonia. Vamos a hacer al tiro un viaje para allá nomás. ¿Cuál es el problema? ¿Ah? ¿Por cuánto sería para esos lados, usted, querido amigo?
1: Yo me voy al tiro, me voy, chau.
0: ¿Pero cuánto? ¿Cuánto?
2: No, o sea, mi señora está de santo hoy día.
3: ¿Por qué? Son muy feas las mujeres de Italia. ¿La has visto en internet?
0: Oye, no hay mujer muy fea. No seas así, no seas así. Oye, a ver, oye, no hay mujer, no, oye. Oye, no, te pasaste, claro. Ahora entiendo por qué hay pocos hombres en Letonia. Mira, las mujeres, Dios mío. Oh, ¿han visto a las mujeres de Letonia, chiquillos? ¿Las vieron o no? Dios mío, mío. Oh, míralo. No, hay unos Tinder de Letonia igual. Oye, está interesante. Busquen mujeres de Letonia, y verán. Que ahora entiendo por qué hay pocos hombres allá, pues. ¿Ah? Está todo dado, chiquillo. Está todo dado para allá. ¿Ah? Está todo dado. Sí, son de. Sí.
4: Yo voy, mi guayo, pero soy carero, sí, porque tengo mi herramienta buena.
0: Es carero que tiene herramientas buenas. Ya. ¿Cuánto sería?
5: Andan en un tour.
0: Ya, en un tour, te riendo.
6: Hoy día sí, todo sí. Invitado a la casa del Marcelo. Hay carrete, está de cumpleaños.
0: No,
6: cumpleaños,
0: si yo, ya no es mi cumpleaños, hombre. Sí. No.
6: Oye, a mí que me den media hora de descanso y una hora de colación y estamos dados.
0: Ya, mira.
7: Oiga, bueno. ¿Quién le dice a ese hombre que no estamos viendo rostro, estamos viendo billetera?
0: No importa el rostro, bueno, dice billetera.
3: Si no le gusta a su mujer, preséntemela.
0: ¿Ya? Si no le gusta.
3: Pero con respeto, sí.
0: Claro, con respeto. Sí, mira.
8: Arriendo suegra para el que se quiera divorciar.
0: En Letonia ahí lo van a recibir.
9: Hoy a las 21 horas nos juntamos en la casa del Marcelito a celebrar el cumpleaños feliz.
0: No sé, ya no sabe cumpleaños yo. El Pepe Lucho, el que tiene que poner su departamento ahí donde tiran fuegos artificiales en Disney, en Hualpén. Por ahí vive. Por si acaso, ahí te las dejo. 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
3: Al que le gusten las momias, presento a mi ex suegra.
10: El cumpleaños del Marcelo con donaciones, yo pongo la torta.
8: No, ya me voy. Hermano, el chile que me den luego, yo me voy. Hasta puede ser gratis, perro, no hay problema. Si aquí no me han pescado, no me han sabido valorar, allá quizás me van a valorar, aunque sea por 1500.
11: 1500.

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La verdad que estaba revisando mis correos acá y yo lo quería compartir porque ustedes saben que el Cyber Day fue la semana pasada, ¿cierto? Y yo mencioné que este segundo semestre me quería poner las pilas para disminuir mi peso. O sea, estar bien, ojalá, no solo para lucirse uno, sino que para sentirse bien, porque ya me dolían las piernas, estaba con el síndrome del cóndor. Con dolor de hueso, con dolor de espalda, con dolor de cabeza, con el síndrome del cóndor. Entonces me tenía bastante complicado, me vinieron unas crisis acá muy, muy, muy heavy. Debo decirlo que en un momento de llegados quedó preocupado, ¿eh? Me dijo, voy a llamar a Greenpeace. Yo le dije, ¿por qué Greenpeace? No, me dijo, el nombre, le dije yo, nada, tranquilo, a la H. De los traperos de Mau, me dicen, no se hace, por favor. Y muy preocupado. Y me apareció una oferta. Segundo semestre, gimnasio. Wow, dije yo, ya, oye, súper barato, conveniente. ¿Qué fue lo que hizo Marcelito Saavedra? Me inscribo. Pagué en la membresía de 6 meses. Y resulta que se fue a quiebra el gimnasio. Se fue a quiebra. Mismo gimnasio que me invitó un auditor que nos llama, que ahora no me ha dado la cara. Porque debo decirlo, Claudio, el Cotito, Claudio Donoso, me habló, me dijo, oye, me vino a ver acá, me dijo, vamos al gimnasio, queda cerca ahí del, donde dicen que me han visto, ahí cerca del casino, en el segundo piso, me dijo, allá en Brisas del Sol, ya pagué la membresía y todo lo demás, oye, se fue a quiebra. No es que yo me haya subido a las máquinas y haya quebrado las máquinas. No. El gimnasio se fue a quiebra a nivel nacional. El tema es quién me devuelve la plata que pagué. Así que en eso estoy hoy día, ando como medio amargoso, pero no por eso lo vamos a pasar mal. Yo le quería compartir la experiencia. Uno quiere, pero el destino no te deja. O sea, justo me pasa que me

0: compro la membresía 6 meses y se va a quebrar. ¿Qué crees tú que le diga? ¿Ah? Dicen por ahí que fue el Cotito, pagó un año. Él pagó un año. Y se fue a quiebra el gimnasio. No, estamos mal. Estamos mal. Qué locura. ¿Qué me quieren decir ahí?
1: Oye, querido, Pastor, llevo unas point cola y unos cigarros carnival.
2: Yo pensé que tenía ahí el síndrome del cóndor. ¿Del cóndor? Porque estáis comiendo pura carroña.

0: Tito, pagó como dueño y el gimnasio se fue a quiebra.
1: Lo mismo, se fue a quiebra, pues sí, el mismo gimnasio, el Energy. Se fue a quiebra.
2: La suerte que tenés, Marcelito, vaya a tener que seguir siendo gordito.
1: Gordito, rechonchito, pero bueno. Vas a tener que ir al zoológico, me dicen por acá. No, son cosas que pasan nomás. Ah, Marcelo Saavedra sabe de vivir cosas buenas y cosas malas en la vida. Y lo mismo que supuestamente el pan había bajado. En la mañana estuvimos conversando y me le ocurrió una idea de palabras que tengan pan. Palabras con pan, DJ Caos. Palabras con pan. Palabras que tengan pan. El completo. Muy bien, el completo tiene que llevar pan. Bien, excelente. Palabras que tengan pan. Chacarero, excelente. El chacarero tiene que llevar pan, sí o sí. Otro, porque supuestamente según el IPC habría bajado el pan, pero yo encuentro que el pan está cada vez más caro. La verdad es que yo no compro pan. En mi casa soy re malo para comer pan. Pero según comentan por ahí de que habría bajado. No sé si tanto, ¿cuánto vale el kilo de pan? Yo pregunté en la mañana, 2.500. Había una picada por ahí a 1.800. Otra auditora dijo, hay un supermercado acá en el pleno centro de Talcahuano que vale 1.590 el kilo. Yo dije, pero ese pan tiene que ser de ese pan congelado. No, me dijo, si aquí hay panadería. Oh. Económico. Entonces, palabras que tengan pan, como por ejemplo, ya lo dije, el completo. Al regreso, en el más 569-5405-4668. Van a despertar al Juanito el panadero. Se va a despertar el panadero, yo les dije, calladito, vamos a despertar al panadero.

0: El Pantera, muy bien. Palabras que tengan pan.
1: Pantrucas o pancutras.
0: Pantruca o pancutra, muy bien, pero son muy buenas, sobre todo con estos días que está nublado. Ahora que se viene la lluvia, también pantrucas, pancutras, como usted lo quiera decir. Marcelo, ¿no fuiste el único que pagó el gimnasio del...? Acá se pagó un día antes que quebrara el gimnasio, pues sí, es verdad, que había una membresía, sí. No existe, estaba con una amargura hoy día. Uy, que te la encargo.
2: Oye, Marcelo, pero no es que estemos gordos, viejo. Estamos blindados nomás.
0: ¿Estoy más que, dijo? ¿Estoy más que?
2: Estamos blindados nomás.
0: Ah, estoy blindado. Sí, puede ser.
2: Las pancoras, con Marcelito, las pancoras.
0: Muy bien, pancora, excelente. Vamos allá, te he llegado, dale con todo.
3: Mi perrito, gastaste plata de más. Vamos a terapia los dos, mejor sale más barato.
0: No, yo te veo más
4: hinchadito. Oye, Marcelito, yo te he visto, siempre te he visto en la galería O'Higgins, que va a hacer ejercicio.
0: Sí, pero ese es otro tipo de ejercicio, eso es cardio.
5: El churrasco.
0: Ya, palabras que lleven pan. El churrasco, churrasco dijo. Pantorrilla.
6: Saluditos.
0: Pantorrilla. Oh, la dije sin
5: de
0: querer.
5: De la que me salvé, Marcelito. Estuve a punto de contratarlo hace 2 semanas.
0: ¿En serio?
5: Y no sé, por el destino me dijo que ahí no. Que siguiera como estaba nomás.
0: Me hace falta ese mismo destino.
5: Como en la pandemia.
0: En la pandemia, palabras con pan, pandemia, muy bien.
5: Pantorrilla.
0: Pantorrilla.
5: Pantorrilla.
0: Excelente.
5: Pantorrilla.
0: Pantorrilla, ya, perfecto.
6: Panadería.
0: Panadería, palabras con pan.
5: Hola, Marcelito, me pasó exactamente lo mismo.
0: Ah, mira.
5: Pero en el gimnasio Altai, que estaba en la Villa Concepción.
0: Ya.
5: No responden correo ni nada y ya hay más de 300. 50 personas afectadas de aprox con respecto
0: pasando?
5: A eso.
0: ¿Qué está pasando con los
5: gimnasios? Y esto pasó, el cierre fue el 29 de mayo y aún no tenemos respuesta.
0: Estamos muy calladitos, ¿ah? Pero ocurre esto, está siendo más popular de lo que uno piensa el cierre de gimnasio, que nos ilusionan a nosotros, ¿no? Y sobre todo el dinero y nadie responde. Ahí está el tema. Vamos a tener que ponernos con un gimnasio y...
7: Campanario, Marcelito, campanario.
2: El panadero, po.
0: Palabras con pan.
5: Marcelito, pantalón.
0: Pantalón, muy bien, pantalón.
7: Pancora.
0: Pancora.
5: El barro luco.
0: El barro luco, palabras que llevan pan. Choripán, bien.
4: Las hamburguesas, Marcelito.
0: Hamburguesas, palabras que llevan pan.
5: Las albóndigas se hacen con pan igual.
0: Albóndigas, ya, perfecto.
8: Marcelo. Panfletos.
0: ¿Ah? Panfleto, muy bien, muy bien.
2: Marcelito, los panqueques.
0: Panqueques, excelente.
9: Marcelo, eso que cambiáis tú con la Sherry, las panties.
0: Las panties llevan pan.
2: Panqueques y Panamá.
0: Panamá, bien.
6: El Pancho Saavedra.
5: Panqueque.
0: Está buena.
5: Marcelito.
0: Muy bien, panqueque.
5: Pantufla.
0: Pantufla.
3: Marcelo, la pistola, esa te hace pan, pan.
0: Buena, pan, pan, ¿eh?
2: Panificadora.
0: Panificadora, bien.
5: Pantorrilla. Marcelito, pantruca.
3: La panchita que tenemos tú y yo, bonero.
0: La panchita, pues la
10: Marcelo,
0: panza.
10: El panza hace con masa, entonces sí. La palabra correcta sería mazapán.
0: Mazapán, bien.
5: Hola, Marcelito, pantufla. Hola.
0: Pantufla.
5: Pantorrilla.
0: El pescado Marcelito. Frito lleva pan rallado.
8: Marcelito, para no? Tenonabra. Para pam, pam, pam, pam.
0: Salsa, ándate pesado. Para pam, pam.
9: Páncreas.
0: Páncreas, palabras con pan, que llevan
2: amigo
0: pan.
2: Amigo Marcelito, la campana.
0: Campana, Pancho. Bien. Pancho, bien, excelente. Bien, palabras que llevan pan. Pancho. Campana. Bueno, campana es con M, no campana. Bueno, depende. Depende, a lo mejor en su colegio tenía campana. ¿Campana o campana? Pana, pana. Ah, te das cuenta, ya me está haciendo que el auditor está mal. No puedo estar cuestionando a los auditores. Te dije. Patine, no.
4: Pantera, Marcelito.
0: Pantera, excelente.
2: Marcelo, páncreas.
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0: Los Ángeles Azules.
1: ¿Será mi algoritmo del celular? Porque a cada rato me sale: me rompiste el corazón, jugaste con mi amor. Ajena, tú eres ajena. Ese es el trend que está viral. Pero hoy ustedes, cuando nos fuimos a la pausa, no fueron capaces de apoyarme y que ganara esa canción. Así que DJ Gaos. Hoy es lunes, Pancho, y hay que aprovechar. 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Pancho dijo, Pancho, perdón. Hola, palabras con pan.
2: Marcelito, tulipán.
1: Muy bien.
3: Marcelito, panderetas.
2: Hola, Marcelito. Pantufla.
4: Marcelito, pantera.
1: Pantera, muy
5: Marcelito,
1: bien.
5: Marcelito, empanada.
1: Empanada.
5: Marcelito.
1: ¿Ah? Empanadas. Sí, está bien. Palabras con pan, empanadas.
5: Marcelito, pantis.
1: Pantis, bueno.
2: Pantano, Marcelito.
1: Pantano.
6: La que te encontraste en tu cama, las pantaletas.
1: Pantaletas.
3: Espantapájaro.
4: Marcelito, el pescado frito lleva, no lleva pan rallado, lleva un rebozado.
1: A ver. A mí no me van a cambiar la receta de mi abuela a esta altura de la vida, que tiene 98 años, y toda mi vida he visto que ella raya el pan y lo hace. Es que cada cual el pescado frito lo hace a su manera. O yo estoy muy equivocado, pero he visto que mi abuela raya, no la papa, no. Podrá tener 98, pero no raya la papa. Pero yo le he visto que hace con pan rallado yo estoy mal. Ya mejor no. Vamos con eso. Palabras con pan.
7: Te reíste de mí cuando dije campanario, ¿eh? Y no cachaste que era panario.
1: Era
2: una campana chiquitita, por eso.
1: Campanita.
5: Pancho, panza.
1: Campanita.
4: Pantequilla.
1: Pantequilla, pantorrilla.
5: Pancora, Marcelito.
4: Pantorrilla.
2: Panco.
1: Panco, mido.
2: Panza.
1: Ay, perdón.
8: Panza. Oye, amiguito, ¿está bien campana? No, y en el sonido, bien. Pan.
4: Pantera.
1: Pantera.
4: Pantaletas. Pantorrilla.
1: Pantorrilla, muy bien.
5: Panera.
1: Panera. Oye, hay hartos con pana.
5: Panameña.
1: Panameña. Panameña.
9: Marcelito, pan de Pascua.
1: Pan de
6: Pantera.
1: Pascua. Pantera, muy bien.
4: Campana.
1: Campana.
4: Panfleto.
1: Panfleto, muy bien.
5: Marcelito, panificador.
4: Las pantrucas, Marcelito.
1: ¿Qué estás pasando?
10: Marcelito, otra palabra. Panagra.
5: Marcelito, panagra. A mis hijos les encanta el pescado frito con pan rallado. Yo igual lo hago con pan rallado.
1: Ya no estoy.
5: Pescado tan frito apanado, sí.
1: Ya ven.
6: Es con huevo, pan rallado, sí. Y queda como escalopa el pescadito.
1: Eso mi abuela sí lo hace.
5: Apanado.
1: Ah, viste.
4: Marcelito, apanado. Yo también hago pescado frito con pan rallado.
1: Sí, no estaba tan tirado. No estaba tan descabellado. Yo jamás he sido con una idea
10: Marcelito,
1: descabellada.
10: Marcelito, elefante.
4: Panzón y pantruca.
1: Oh.
5: Marcelo, Peter Pan.
1: Peter Pan.
5: Panteón, Marcelito. Panteón.
1: Y sus visitadoras.
10: Panteonero.
1: Me acordé de una novela que no me dejaban ver en esa época. Pantaleón y sus visitadoras. Uno la miraba escondido así cuando los papás estaban. Anda a contarte, cabrón, porque diga yo uno mirando Pantaleón y sus visitadoras. Bueno, el que sabe, sabe. ¿Ah? Es buena esa novela. Si fue en su momento. Igual que Chica da Silva. ¿Dónde estamos? Vamos a ver.
2: Más suavecito, nos van a despertar el panadero.
5: Chinito, pam, para, pam, para, pam.
4: Pandilla.
5: Pantalón.
1: Pantallazo.
10: Pantallazo. Ahora salieron todos los Masterchef.
1: Claro, salieron todos.
5: Páncreas.
6: Partera.
4: Pantorrilla.
1: Pantera.
5: Panocha.
1: Ya, hasta aquí nomás llegamos, te dije, nos vamos a la música porque ya se vienen noticias con Mario Alejandro Sangüesa. No me va a pasar lo de la luna el otro día, pero te dije. Te dije que iba a pasar esta cuestión. Te dije, te lo dije. Sería todo, muchas gracias. Hasta aquí nomás llegamos. Íbamos súper bien, mega bien. Hasta aquí nomás.
11: Íbamos tan bien. ¿Eh?

0: Son las 6 de la tarde con Mario Alejandro Sangüesa, las noticias. ¿Qué tal, Mario? ¿Cómo le va?
1: Sí, ¿qué tal? ¿Cómo estás, Marcelo? Muy bien. Ha habido dos incendios en la última hora. En Coronel Los Chifones y Las Maestras. Incendio en entretecho de vivienda. Emergencia trabajada por bomberos. Y otra más, en Concepción, Plaza y Pasaje y Navillo. Inflamación de ducto de chimenea. Y en Santa Juana, un incendio en el sector Las Tres Rosas. Incendio de vivienda, bomberos en ruta, indican los reportes. Mira, te cuento que un incendio de grande, a propósito, un incendio de grandes proporciones se registró la tarde este lunes en la población 18 de septiembre en Hualpén, generando momentos de alta tensión entre vecinos. La emergencia comenzó después de las 15 horas en una vivienda de un piso, ubicada en las inmediaciones de la intersección de las calles Gibraltar y Sydney, donde las intensas llamas rápidamente envolvieron la casa y comenzaron a amenazar a inmuebles colindantes. La magnitud del fuego provocó preocupación entre los residentes, quienes observaron con impotencia el avance del siniestro mientras intentaban proteger sus hogares. A este lugar concurrieron voluntarios del Cuerpo de Bomberos de Hualpén con apoyo de unidades de Talcahuano, debido al peligro de propagación. Se habla de varios damnificados en Hualpén incendio esta tarde. Y la Empresa Nacional del Petróleo ENAP confirmó este lunes la desvinculación de 8 personas luego de que se detectara la entrega de información errónea desde la refinería Aconcagua a la Superintendencia de Medio Ambiente. Esta situación fue alertada por la compañía en enero de este año en el marco de sus procesos internos de revisión, lo que derivó en la activación de los protocolos conforme a su gobierno corporativo. Es así que tras una evaluación interna, resolvió modificar y fortalecer sus estructuras, especialmente en el área de cumplimiento ambiental. Como parte de este proceso, la compañía exoneró a 8 personas, precisaron escuetamente la declaración pública. Los desvinculados, que entregaron mal los datos asociados al trabajo medioambiental, corresponden a funcionarios que se desempeñaban en la refinería Aconcagua. Una subametralladora UCI junto a su cargador y municiones desaparecieron durante un operativo policial en Puerto Montt, lo que derivó en la apertura de una causa en la justicia militar y de un sumario interno en Carabineros. Según se informó, el arma se extravió en un allanamiento relacionado con narcotráfico en el sector Alerce Sur el pasado jueves, mientras estaba a cargo de 2 funcionarios de la Sexta Comisaría de Puerto Montt. Lo más grave es que los carabineros dieron aviso de su ausencia varias horas más tarde, al momento de hacer entrega de su turno. Por esta razón, la justicia militar abrió una causa realizando diligencias durante todos estos días en el sector del pasaje 2 de Alerce Sur, sin obtener resultado de momento. Es importante mencionar que la subametralladora UCI es un arma de guerra diseñada para el combate a corta distancia y con una cadencia de fuego letal. Pero no ha sido el único caso en las últimas horas, pues también se confirmó la denuncia de un oficial de carabineros a quien le robaron su arma de servicio en medio de un operativo local. A ver, vamos viendo, nuestra selección chilena juega mañana a mediodía su partido, ¿no es cierto?, historiado con República Democrática del Congo. Se juega en Orleans, en Francia, a las 12. Digamos que, de acuerdo al ranking FIFA, Congo, que va a estar presente en el Mundial, está en el puesto 46 de la Federación Internacional de Fútbol.

0: fútbol asociado. Y la selección chilena, hoy, en este mes de junio, se halla en el puesto 52, sin Clemente Montes, entonces mañana un delantero menos para este compromiso de fecha FIFA internacional.
1: Y qué buen delantero también, pues, de Católica. Sí. Se necesitan goleadores en la cancha. Era un partido amistoso.
0: Amistoso. Oye, todavía se está a la espera de la votación acá en el centro de Concepción por el tema referido a Clara y Tierras Raras. Y todavía había cierta manifestación esperando el desenlace de esa reunión y la votación correspondiente para saber el destino del proyecto minero. Un ratito más, con más informaciones.
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0: Balacera, nuevamente acá nos reencontramos a las 9 de la mañana en la punto 7. DJ Gao sigue con Cristina Filigrana, con toda la alegría, la buena onda, como siempre, característica de la más querida, la punto 7. Que tengan buen regreso, buena noche, buen descanso. Y se viene la lluvia. Que estén bien, chao, adiós, bye.
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Está norteando. Muchachas, muchachos, está norteando. Y miren que hoy oscureció. Ya está de noche. Sí, ya está de noche. Oscureció más temprano que los otros días. Hay una manifestación acá como en Plaza Independencia. ¿Usted sabía que la única plaza que lleva ese nombre a nivel nacional es esa y está aquí? Plaza Independencia, la que está aquí frente a la catedral. Habían un grupo de personas allí manifestándose y una de sus arengas era algo así como... Como no nos gusta, no queremos más hacer de nuestras, que nuestras comunas sean su basural o una cosa así. Eso estaban gritando las personas que estaban ahí reunidas. Bueno, excelentísima tarde, noche de lunes, mi gente linda, mi gente bella. ¿Qué? Buen ánimo, buena emoción, buenos sentimientos, buen caracho, buena actitud. Estamos completamente listos y completamente dispuestos a estar con ustedes unas cuantas horas. Acompañarles mientras toman once, acompañarles mientras se suben al bus, mientras se desplazan, mientras llegan a su casa o a su trabajo, mientras van a la tienda, mientras tuestan el pancito. ¿Tuestan o tostan? ¿Cómo se dice? Tostan. ¿Lo tuestan? Bueno, mientras calientan el pan. Mientras machucan el aguacatico, mientras revuelven así los huevitos, mientras ponen la tetera o el hervidor. Aquí estamos nosotros, su grata compañía, su más sencilla compañía. Besos, abrazos y amores para todos, caramba.

Mientras ustedes tostan el pan. O ustedes tuestan el pan. Gaud dice que mientras ustedes tostan el pan, porque es de tostar, porque es de tostaduría. Y en una tostaduría, ¿qué se hace? Cristi, ¿qué se hace en una tostaduría? Tostaduría. ¿Por qué se llama tostaduría, Cristi? Porque se tosta. No se tuesta. Mientras usted pone el pan allí y lo calienta. ¿Tostar el pan? Yo digo tostar. Se dice. Yo, espere. Yo tosto. No es yo tuesto, entonces, ¿no? Yo tuesto el pan. Yo tosto, él tosta. Ellos tostan, vosotros tostáis. Y así. Ay, muchachos, esta vida, esta vida. Más 569. Ole, me desaparezco acá con Dime, ya se me olvidó el WhatsApp. Más 569-5405-4668. WhatsApp. Vivita. Sí, imagínate, de Radio.7. Ve un abrazo grande, muchos besos, muchos amores y muchos apapachos para el conductor de la máquina número 67 de Mini Verde, Mini Verde. Mijo, ¿y usted cómo se llama? Un saludo grande, así bien apretado, caramba. Para usted y para todos y cada uno de sus pasajeros. Muchachos, reporte de sintonía con lo siguiente, reporte de sintonía con lo siguiente. Y ojo con lo que va a decir. Ojo con lo que va a decir. ¿Por qué? Porque te conozco, Mosco. Cuidado con lo que va a decir, que hay mucho niñito y niñita escuchándonos, ¿vale? Bueno, le vamos a pedir a usted en ese momento que así rapidito, nos envíe cada uno una máximo dos. ¿De qué cosa? De palabras que empiecen con la letra S-E-M. Ojo con lo que va a decir. Ejemplo, semáforo. S-E-M, ejemplo, semáforo. S-E-M, ejemplo, semáforo. Más 569-5405-4668. Ojo con lo que va a decir. ¿Listo? ¿Bien? Bueno.

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0: en este lunes y a esta hora, háblame WhatsApp, porque
1: hola, quisiera denunciar un hecho.
0: Papacito lindo, 800-380-900, usted llama, minuto de confianza, lunes a viernes a las 12.30, a las 12 de lunes a viernes, 800-380-900, usted llama, deja su descargo, deja su reclamo, eso se riega, dice toda su inconformidad. 12 de mediodía, 800-380-900, ahí llama, caballero, mañana a las 12, ahí estaremos esperando y atendiendo su llamada y su inconformidad. Y entonces, háblame WhatsApp, que tu voz me encanta. Háblame WhatsApp, que tu voz me encanta.
2: Hola, Cristinita, no. Se dice ni que tú estar el pan.
0: Ella dice tú estar. Venga, os pregunta que si se desinfló un globo. Por tu risa. Por tu risa. Vi esa risa de ella, chistosa, ¿cierto? ¿Cierto? Hay un postre. No hay como mucha diferencia entre una frena así en seca cuando se le pone la pata. Y se, mira, y la risa de ella, sí. Sí, tiene una risa bien particular, amacita linda, ¿oye? Bien particular.
3: ¡Semilla!
0: ¡Esto, mi amor! Semilla. Hay un postre chileno. Ese postre va con leche y no sé qué más. Postre. Hay un postre. El niño dijo semilla. Yo entendí semilla. Repitis de ese audio.
4: Tinita, semana.
0: Ay, me la quitaste la boca, si me adelantaste.
4: Semilla.
0: Me
4: hiciste pipita. ¿Cuál? Semilla.
0: Ya el niño la había
5: Buenas
0: dicho.
5: Buenas tardes.
0: Ay, no. Marisela, por favor. Marisela. Ya está cambiando el día, los planes de las cosas. ¿Ahora qué va a decir? Mari, mi amor.
5: Tardes, Cristinita. Marisela por acá.
0: Querida, mi corazón.
5: Sempiterno.
0: Sempiterno, sí. Muchachos, sinónimo de charla, conferencia, charla, taller, ay, casi la digo. Charla, taller, conferencia.
6: Hola, Cristinita.
0: Querido mío.
6: Semántico.
0: Sí.
6: Semántico.
7: ¿Qué está con... Semana, Cristinita, semana.
0: Sí, bien.
8: Buenas tardes, llegados. Buenas tardes, Cristinita. Que tenga una excelente semana.
0: Correcto.
9: Semental. Igual que los locutores de la radio .7.
0: Ve, y donde se dejan los... Pero el caballero habla con tanta propiedad, como si conociera a cabalidad y a fondo el tema, ¿no? ¿Por qué habla con tanta seguridad, mijo? ¿Acaso usted...? Pirim, pim, pim, pim, pirim, pim, pim.
10: Torda.
11: Sembrar.
0: Sí, amor mío.
12: Sémola.
0: El postre, claro.
12: Sémola,
0: mi finita. Ese.
13: Botando sintonía. Puede ser semana. La otra que puede ser seminario.
0: Esa era. Sinónimo de taller, conferencia,
14: Sémola.
0: Charla.
14: Semplante.
0: ¿Por qué habla así?
11: Sémola.
0: Bien, otra. Piensen en otra.
11: Hola, Cristinita.
0: Amor mío.
11: Sémola.
0: Piensen otra. Mientras
3: tanto. Sémola.
0: Sí, mi amor.
3: Seminario.
0: Eso, papacito. Ve.
15: Cristinita, sémola. Semilla.
0: Otra. Sí.
15: Semáforo, ya Cristinita.
0: También, ya lo dijimos. Ve, muchachas, Gama, dices que. Yapu, dile lo mismo al cabro chico. Palmetazo para el cabro chico está repitiendo. No, mi niñito, yo no estoy cap. No, con mi niñito, no. A los viejos sí, no repitan, caramba. Pero no a los niñitos, no, mis amores.
16: Hola, Cristinita, sémola.
0: Ya lo dijeron, pero no,
3: bien. ¿Y dónde se
10: cemento?
16: Buenas noches, sinvergüenza.
0: Con E, sinvergüenza. Ve, muchachos. Ve, muchachos. No queremos mandar a nadie a capilla. Muchachos. No queremos mandar a nadie a capilla, así que controladito, muchachos. Ve, muchachos, esperen. Un sitio, hay un sitio donde uno va a llorar a esa persona que físicamente ya no está con uno, no le limpia la lápida, le deja flores. Él. ¡Uy! SEM.

0: S-E-M, semilla, semana, semáforo.
1: Ah, no, cementerio es con C. Cementerio es con C, no sirve. Cementerio es con C. Vean, pero esto sí, ¿qué pasa? 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

0: Tenemos unas cuantas respuestas más por aquí. Oye, yo no pensé que hubiera más palabras que empezaran con S-E. Con S-E-M, si hay más.
1: No repitan caramba.
0: Manu.
1: Pero nada.
2: Critilita, casementero.
0: Casa.
3: Cementerio.
0: No, cementerio no, porque empieza con C.
2: Cementerio, Cristinita, y temático.
0: Y van cayendo. Oiga, cementerio es con C, muchachos, me equivoqué.
4: Cristi, tanto miedo que me tienes si yo me estoy portando bien.
0: Sí, pero pues hay que darle otra cosa.
4: Cristi, pero cementerio es con la redonda.
0: Sí.
4: Con
0: ese. Ve, y lo pobre sí. Cayeron como tres, dice cementerio. Ay, muchachos.
5: Buenas tardes, linda tarde. Sí, le doy una web, saludos para todos.
0: Mi Lucy.
6: Se murió. Semidios.
0: Semi.
7: ¿Qué pasa? Oye,
6: hija, ¿dónde estudió usted? ¿Quién le enseñó?
0: Allí
6: ¿Cuál fue su profesor de lenguaje?
0: Allí mismo.

0: Lo que pasa es que es un cementerio grande.
1: Ah, bueno. Bueno, querido.
2: Cristi, ¿cómo dices semejante barbaridad?
1: Semejante, sí, sí, sí, sí. Sí, tan linda, semejante.
2: Hay otra palabra.
1: ¿Cuál? Sí, semejante.
2: Yo voy a salvar el semestre ahora. Sí. Con mi semblante lleno de risa.

0: Ay, Maricela. Claudio. Ve, Maricela, son porquería. Vos no vas a estar diciendo más nada, Maricela. Estás allí. Estás allí. Al filo, Maricela. Bueno. Mijo.
1: Semántico.
0: Semántico, sí.
2: Cristinita. Semen. Semen.
0: Capilla. Capilla. Capilla. Se los advertimos. Se los advertimos. Capilla, papacito lindo. Capilla. Guerra avisada no mata soldado. Guerra avisada.
3: No, es profesora, no es profesora, sino yo creo que sí, podría salvar el ramo.
0: Maricela. Vean, no se vayan, que después de esta canción le vamos a presentar a usted la canción al revés. No se vayan.

En este momento le presentamos la canción al revés, aquí a través de la Punto 7. Escuchen lo que va a sonar a continuación y luego díganos quién canta allí, a quién corresponde esa canción, cuál es la agrupación, cuál es la banda. Nos responde, ¿vale? ¿Sí? Listo. Escuchemos pues.

¿Quién canta allí? Está súper fácil, ¿cierto? Está súper fácil, ¿cierto que está súper fácil? Bueno, entonces, ¿quiénes son ellos? ¿Quién canta allí? Hace más o menos cuántas décadas usted escucha esa canción, porque la canción es viejísima. ¿De dónde son? ¿De qué país son? ¿Se han estado en Viña? Y todo eso, ¿vale? Avanzamos nosotros con la música, pero antes aquí le dejamos un repitis para que confíe.

0: ¿Quién canta ahí? ¿Quién canta ahí? ¿Quién canta ahí? ¿Quién canta ahí, muchachas, muchachos? ¿Quién canta ahí? Ve ese muchacho al que le íbamos a mandar el mensaje. ¿Cómo se llama, Gaos? Al que está en capilla, que fue en capilla, deja. Que tiene ahí una foto de perfil ahí con sus niños. Ay, no. Tan querido. Nicolás. Peñalillo, Nicolás. Peñalillo, usted, Nico, ay, Nico. Tan lindo. ¿Cómo participa? Cierto, tan lindo, Nico. Imagino que así le habla a sus niñas, así habla cuando está delante de sus niñas, ¿cierto? Hola, ¿quién canta allí? ¿Quién canta allí? ¿Complicado no está? No, no está complicado. ¿O te pareció que estaba complicado?
1: Cristinita, vacilo. Yo solo quiero pegar en la radio para ganar. Ay, no me sé la otra parte. Uy,
2: no. Yo solo quiero pegar en la radio. Vacilos.
3: Cristinita, Juanes.
0: Juanes o vacilos.
2: Yo solo quiero pegar en la radio para ganar mi primer millón, para comprarte una casa grande. Es donde quieres para tu corazón, Cristinita.
4: Hola, Cristinita, ¿cómo estás? Es el grupo Vacilos que encanta mi primer millón. Saludos.
5: Cristinita, mijo. Esa es la canción Mi Primer Millón de Café Tacuba.
0: Café Tacuba, bien.
6: Hola, querida Cristinita Filigrana. Hola, Gaos. La palabra semental. Yo solo quiero trabajar en la radio para ganarme mi primer millón.
0: ¿Quién le dijo usted que acá ganamos? ¿Quién le dijo usted? ¿Quién le dijo? Cúrenle, jefecito, lindo, caramba, hermosito, que dónde está, cuti, jefecito, que es lo que quisiéramos ganarnos acá la mayoría de los que trabajamos, esa suma, jefecito, cuti. Muchachos, ¿en serio ustedes creen que acá nosotros nos ganamos un palo? O sea, ¿ustedes en serio que creen que Gustavo Adolfo Ortiz Zapata se gana un palo, o palo dos, palo tres? ¿Ustedes en serio creen que yo? Muchachos, vean. Él manda a decir que entre el OnlyFans, los eventicos que hace por ahí, uno que otro cierto businessito por ahí, más lo de acá, ahí podría completar unos tres al mes.
5: ¡La vidita!
0: Muchachos, nosotros no devengamos eso. No devengamos ese salario. Pero eso no quiere decir, pero algún día pagará. Este millón.
6: Ese es Vacilos.
0: Vacilos.
7: Cristinita, es la banda Vacilos, Mi Primer Millón. Y es una banda estadounidense que se formó en Miami, Florida, en el año 97, por un puertorriqueño y un colombiano, pero no sé el nombre. Eso.
0: ¿Cuál es la de ella? Esta ha sido la respuesta más completa hasta el momento. La de ella. ¿Usted cómo se llama, muchacha? Usted, mamacita, usted. ¿Qué artista le gusta?
8: Cristina, mijo. El grupo se llama Vacilo y la canción se llama Mi Primer Millón. Y no te olvides saludar a mi hermanita. Gracias, mujer de ébano con voz de marfil.
0: ¿Y su hermanita cómo ella?
9: Hola, Cristinita, este es Mi Primer Millón de Cristian con H. Cristian con H la canta. Solo quiero pegar en la radio para ganar mi primer millón.
0: Hipócritas, muchachos.
9: Para irnos de vacaciones por ahí, para el exterior.
0: Es Primer Millón la canción. Eso no es, eso lo vamos a averiguar después de lo que va a sonar a continuación. Vea usted, muchacha, que dijo que sí, que Miami, que no sé qué, que la banda, que el año de Juan. ¿Qué agrupación de cumbia le gusta a mi reina hermosa? A ver si le colaboramos y le regalamos una cancioncita, mi amor. Salud para Tite. Ah, no, no es Tite, es Titi.
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0: Este año ganaremos nosotros un palo. Gabo. Ay, oyente, usted que va en ejemplo.
1: Todo apretado. De pie. ¿Cuándo? En el año 3000, yo no sé cuántos miles. Ay, no,

0: Excelentísima noche de lunes, don Mario Alejandro Sanhueza. En este momento con usted actualizamos las noticias.
1: Sí, ¿qué tal? ¿Cómo estás, Cristi? Mira, tenemos 12 grados de temperatura. Te cuento que la Comisión de Evaluación Ambiental de la Región del Biobío, de manera unánime, aprobó esta tarde el proyecto minero de tierras raras, impulsado por la empresa Clara en la comuna de Penco. La decisión fue adoptada durante una sesión encabezada por el delegado presidencial regional Julio Anatibia, instancia en la que participaron los distintos seremis que integran el organismo encargado de resolver la iniciativa. Los votos a favor fueron de los seremis de Salud, Economía, Obras Públicas, Agricultura, Vivienda, Transporte, Minería, Desarrollo Social y también de Medio Ambiente. También recibió el visto bueno de la delegación presidencial. Y al fundamentar su voto, Julio Anatibia, delegado, sostuvo que durante la evaluación se constató el cumplimiento de la normativa de carácter ambiental aplicable y que el titular del proyecto subsanó las observaciones formuladas durante la tramitación. De esta forma, la iniciativa obtuvo respaldo unánime de los integrantes de la comisión, permitiendo que avance con una resolución de calificación ambiental favorable. La decisión provocó inmediatas reacciones en el Salón Biobío de la Delegación Presidencial y en el exterior del edificio, donde durante toda la jornada se mantuvieron manifestaciones de personas contrarias al proyecto. Tras conocerse el resultado, algunos asistentes gritaron consignas contra las autoridades y la empresa Clara. El alcalde de Penco, Rodrigo Vera, recordó que tanto él como el Consejo Municipal ya habían manifestado su rechazo a la iniciativa durante el proceso de evaluación. Consultado respecto de eventuales acciones para revertir la decisión, el jefe comunal indicó que analizará los pasos a seguir una vez conocido el detalle de la resolución. Desde las organizaciones que se oponen al proyecto también hubo cuestionamientos a la aprobación ambiental. Camila Regada, una de las manifestantes presentes en la sesión, acusó que la decisión los está condenando nuevamente a ser una zona de sacrificio y aseguró que la comunidad continuará impulsando acciones para revertirla. Según explicó, las agrupaciones evaluarán la presentación de recursos administrativos y judiciales, argumentando que persisten dudas respecto de materias abordadas durante la evaluación.

0: ambiental. Estamos en
1: más noticias para todos ustedes aquí a través de Radio.7 Concepción.
0: Y te cuento, Cristi, que una carta envió la familia de Cristóbal Miranda a la Municipalidad de Talcahuano y su consejo con una serie de dudas sobre el funcionamiento del local donde fue golpeado el joven la noche de Año Nuevo. Las consultas tienen que ver con la venta de alcohol en eventos a los que asisten menores de edad, así como las exigencias municipales para fiestas de alta convocatoria. La misiva fue entregada personalmente a la Corporación Edilicia, indicó Caroline Olivares, madre de Cristóbal Miranda. Lo hizo el pasado 3 de junio al cumplirse 5 meses de la muerte de su hijo como consecuencia de una brutal golpiza recibida en la noche de Año Nuevo. Lo que señala en la carta es que, más allá del caso Cristóbal, el interés de la familia es que las fiestas que siguen organizando locales varios se autoricen con la debida fiscalización y que no se repita lo ocurrido la madrugada del 1 de enero.
1: Te cuento,
0: Cristi, además, que fíjate que en Argentina permanece detenido Demis Isaac Martínez Palma, alias Nemo, un chileno de 19 años, que está acusado de ser el autor material del crimen de un joven en una feria navideña en Cerro Navia en diciembre pasado. La policía de Buenos Aires lo capturó en un control el pasado 21 de mayo portando una cédula chilena al parecer legítima, pero una licencia de conducir adulterada, todo a nombre de Lisandro Sagredo Tauler. Sin embargo, reporta el diario La Nación de Argentina, su verdadera identidad fue descubierta en las últimas horas gracias a un trabajo conjunto entre autoridades chilenas y distintas áreas de la policía de Argentina. Se espera que las autoridades diplomáticas chilenas impulsen formalmente el pedido de extradición para que sea trasladado a su país y enfrente allí el proceso judicial por homicidio, agrega el diario argentino La Nación. Bien, el jueves parte el Mundial con el partido de México con Sudáfrica a las 3 de la tarde. Bueno, Chile no está presente en el fútbol, pero sí está presente en la comisión de árbitros, ¿ah? Y tenemos árbitro para un partido del Mundial. Uno, si le va bien, puede ser nominado para más otros partidos. Ajá. Pero en este partido en especial, México-Sudáfrica, habrá un juez chileno, fíjate, oficialmente.
1: ¿Cuota chilena?
0: Sí, va a estar el señor Juan Lara como árbitro asistente en el VAR. El VAR, donde se revisa las jugadas, Juan Lara va a estar presente entonces para dictaminar o responder alguna consulta del árbitro o verificar si hay una posición de adelanto, una mano en el área, un gol, si la pelota entra o no, etcétera. En alguna expulsión va a tener que revisar junto al árbitro central el acontecimiento aquel. Así es que por lo menos hay presencia en el primer partido de un chileno y su trabajo en el VAR para el compromiso del jueves.
1: Al menos algo de cuota chilena.
0: Sí, por cierto.
1: ¿Cómo eso? No, de manera, o sea, me refiero a que, claro, al menos se va a poder decir árbitro chileno, al menos árbitro presencia chileno. Chilena, claro.
0: Y la nómina justamente va a aparecer en las pantallas cuando aparezcan las formaciones de los equipos, formación titular, reservas, árbitro del partido, y ahí el VAR va a decir Juan Lara de Chile.
1: De Chile.
0: Eso.
1: Exacto, de Chile. Tiene que recalcar eso. Exacto. Juan Lara de Chile.
0: Bien, pues más cerca, cada día más cerca del Mundial, con las noticias y hasta un ratito más.
1: Sí, señor, estaremos súper atentos, súper pendientes. Muchísimas gracias, don Mario Alejandro Sanhueza. Fue con usted el Boletín de la Hora.
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0: Muchachos, hay quienes tienen una piel muy delicada y eso también tiene que ver, bueno, este es un comentario suelto. A veces cuando se come mucha mantequilla salen espinillitas, así como en el cutis, en el rostro, espinillas, la ingesta de grasa, la grasa, la mantequilla, margarina, barros también, acné, un comentario suelto. Vi esta muchacha que fue la que dio su respuesta más completa con relación a la canción Al Revés. Ella aquí, bueno, le preguntamos qué agrupación te gusta y esto nos contestó.
1: Ay, se me va a regalar una cancioncita, ponga Bailando Bachata de Chayanne. ¡Ah, sí! Gracias.
0: ¡Ay, sí! ¡Ay, se emociona!
1: ¡Ah, sí! ¡Ah, sí! ¡Ah, sí! Gracias, Chayanne. ¡Ah, sí! ¡Ah, sí! ¡Ah, sí!
0: Le apuesto lo que quiera que fue al concierto. Y allá me lo imagino en primera fila. ¡Cantando, cuando está ese

claro, usted se esmeró. Fue la que dio la respuesta con más cazuela, Nicky. Entonces, ¿qué merecía su cancioncita? Vea, ¿usted cómo se llama? Pues para saludarla de forma más personalizada. Y no, ay, la muchacha. Jessica Auer. Un abrazo grande, querida. Oye, un abrazo grande, te payes. Ve, muchachos, eso fue entonces la canción al revés. Y en ese momento queremos preguntarle a usted si trabajaría uno con su pareja. En la misma empresa. Bajo el mismo techo. Un emprendimiento con su pareja. Acostarse juntos. Levantarse juntos. Desayunar juntos. Salir a hacer compras juntos. Sostener reacciones. Sostener reuniones laborales. ¿Cierto? Usted emperifollándose. Lo estén emperifollándose. ¿Y para qué no tengo una reunión de trabajo con quién? Con mi pareja. Ve, mi amor. Nos encontramos en 10 minutos. Ahí en el comedor. Con todos los informes. Listo, papito. Listo, mi amor. Y ahí tengo usted la reunión con él. Se van a visitar a los clientes juntos. Y por la noche llegarán a la casa juntos, toman once juntos, se acuestan juntos, se amanecen juntos. 24 horas con la otra o con el otro. Pro, contra. ¿Eso desgasta la relación sentimental o fortalece la relación sentimental? A usted, ¿cómo le va con ese tema? ¿Cómo le va con ese tema? ¿Bien o no tan bien? ¿Está que tira la toalla? ¿Y usted que no lo ha hecho, que no ha vivido esa situación de trabajar con la pareja? ¿Lo haría o no lo haría? ¿Lo haría o no lo haría? Justamente ese fue el detonante y eso fue lo que hice que tu relación de pareja terminara. El trabajar también juntos. 800-380-900, llámenos y conteste. Déjenos también su respuesta en nuestro WhatsApp, más 569-5405-4668.

0: ¿Volvería a trabajar con su pareja? ¿Trabajaría usted con su pareja? ¿Cuáles son las ventajas? ¿Tiene alguna ventaja trabajar con su pareja? Muchas y muchos de ustedes trabajan con su pareja. Que hablen, que cuenten.
1: Hola, mi Cristi Bella, ¿cómo te va? ¿Qué tal? Hola, Naos, ¿qué tal? Te comento que estoy haciendo los ricos panqueques para tomar once. ¡Wow, rico! Oye, mira, no tengo pareja, pero no, de ninguna manera, ni una posibilidad de trabajar con una pareja. A no ser que lleve 2 meses pololeando, puede ser, pero ya con años con él, no. O sea, next. Un besito, mi Cristi.
0: Pero no será que justamente porque ya llevan cierto tiempo, quizá hay hijos de por medio, se piensa en un futuro, en una relación así con proyección. ¿No será que justamente por eso sí sería bueno trabajar con la pareja? ¿Usted qué piensa?
2: Cristinita, mi amor. Yo no trabajaría con mi pareja independiente.

0: Sarita, ¿con tu ex o tenés pareja ahora? Sarita, tengo que hacer otro año o algo así.
1: ¡Que cuente!
0: Alguien por acá nos dijo un mensaje y tiene que ver con un saludo de cumpleaños para Charlotte Alarcón. Ellos dicen que en ese momento llevan para la casa con Charlotte Alarcón después de haber pasado una tarde rica, deliciosa, bacanísima, de juegos, así con todo el fufufu y el fafafa. Que la pasaron muy rico. Muchísima vida para usted, Charlotte Alarcón. Mucha abundancia, mamacita. Prosperidad, salud. Yo, felicidad. Sari, ¿entonces usted trabajaría con su pareja?
2: Yo no trabajaría con mi marido. Marido.
0: Oiga, se pierde uno de esta cabina. Yo no estuve aquí el sábado hasta las 5 de la tarde.
2: Yo no trabajaría con mi marido.
0: Y me ausenté ayer y llegó hoy y ya se salió con Mario. Sarita, yo me perdí. Ay, no.
1: No,
0: la música en punto 7. ¿Trabajaría usted? ¿Montaría un emprendimiento, una empresa, un negocio con su pareja?
2: Yo no trabajaría con mi marido. Marido. Marido.

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0: Natalia Mendoza, ¿cómo está usted? ¿Qué nos quiere decir? ¿Tiene algún saludo para alguien en especial? Willy.
1: Cristinita, mira, yo no trabajé con mi ex esposa, pero sí la ayudé. Yo trabajaba durante el día y en la tarde llegaba cuando ella quiso montar una pyme de pay de limón. Vendía mucho pay de limón y yo llegaba cansado, 6, 7 de la tarde a hacer los repartos. Después quiso hacer ceviche, también la apoyé, salí a hacer los repartos para allá y para acá. Sí. A las finales no valoran nada las parejas, así que no lo volvería a hacer.
0: No, no. Ay, gente, escuchar esto es una porquería, Gao. Usted tiene que ser neutral. ¿Escucharon a Gao esos aplausos que puso cuando William dijo que no lo volvería a hacer? Ay, ahora me está diciendo que se equivocó de efecto.
2: Dame un...
0: William, muchísimas gracias. Él dice que no lo volvería a hacer. Que Nica no lo volvería a hacer. Bueno, a trabajar con su
3: yo padre. No trabajaría con mi ex marido. Marido.
0: Mi caballota hermosa.
3: Independiente. Uh-huh. Marido.
0: Bueno, Matita linda. Muchachos, vamos en ese momento con la sección. ¿Cómo se llama la película? ¿Cómo se llama la película? ¿Cómo se llama la película? Aquí está la información. Es una película animada. Hay una fábrica inmiscuida. Y una fábrica de monstruos. Y en esa película se dedican a asustar. Y ellos, Mauricio, felices cuando la gente... Cuando la gente grita. Bueno, no tanto la gente. La gente de determinada edad grita. Gente de determinada edad. Menores de edad gritan. Muy menores de edad. Para no decir la otra palabra. Muchachos. ¿Cómo se llama la película? Llámenos y díganos eso, ¿cómo se llama la película? O déjenos su respuesta en el WhatsApp de La Punto 7. Ay, no, ese grito mío, como que no, pero... Voy a pegar en el pie, voy a dejar caer esta piedra sobre mi dedo gordo del pie. A cuenta de tres. 1, 2, 3.
4: Me salió pico.
0: Yo pensé que se iba a gritar.

0: ahora asustan a
1: Cristinita,
0: gritos.
1: Cristinita, definitivamente no, no trabajaría con mi marido. No, no, no, no, no, no, no.
2: Oye, azúcar para ti, mamita.
3: Esa a mí me encanta. Marido,

0: se llama la película? ¿Cómo se llama la película? Tenemos algunos mensajes que han dejado ustedes acá en el WhatsApp y muy posiblemente allí esté el título de la película.
1: Película que yo he visto como chorrocientas veces porque me encanta.
0: ¿Sí?
1: Chorrocientas Monster Inc. ¡Besitos! ¡Chorrocientas besitos!
0: ¿Cómo te fue en el campo, Shuli? En la finca, ¿cómo te fue, Shuli? Ve, Shuli, ¿con qué te fuiste para la finca? Usted iba contenta. Usted le dedicó una canción de Azúcar Morena que se llama Este Hombre. ¿Y que cuántos? ¿Cuántos besitos, Shuli? Shuli, ¿cuántos besitos? Canción Azúcar Morena.
1: Chorrocientas besitos.
0: Chorrocientos besitos. ¿Usted lo está diciendo? ¿Ese es su voz? Acá no estamos inventando nada, masita.
1: Chorrocientos besitos.
0: Ay, Shuli.
2: La película se llama El Palacio de la Moneda.
0: Cristian. Cristian Manríquez, ¿por qué eliminó el mensaje, mi amor? Deja el mensaje allí. Cuando no existía la opción de eliminar mensajes, entonces ¿usted qué hacía, mi hija? ¿Usted qué hacía, mi hijo? Deja el mensaje ahí. Cris, ¿cómo se llama la película?
3: Hola, Cristinita.
0: Mijo.
3: Oye, ya me acordé el nombre de la película. ¿Cuál se es? Llama El Congreso Nacional.
0: Ah, bueno. Diez minutos y vendrá María Alejandra Sabuesa con la actualización de noticias. Cristian, ¿por qué ahora un mensaje? Lo hubiera dejado allí, mijo, lo hubiera dejado allí. Ve, Gustavo Adolfo Ortiz Zapata, ¿es ese el nombre de la película? Esa es la película, esa es la película. Ve, muchachos, los niños gritan. El grito de los niños era el alimento de esa fábrica. La fábrica llamada Monsters, Monsters Inc. El grito de los niños, el susto de los niños. El susto de los niños era el alimento. Hablando de gritos, no sé cómo grita. Un gritico, cuando usted se asusta, un gritico. Cuando usted se asusta, ¿cómo grita? Yo grito así. ¿Usted cómo grita? Cuando está asustado o asustada. No, o estoy especificando. Cuando está asustada o asustado.

0: hechos que son noticia a esta hora con usted, don Mario Alejandro Sanhueza.
1: Hola, ¿qué tal? ¿Cómo estás? Gusto saludarte. Te cuento que cuando se cumplieron 3 meses de iniciada la campaña de vacunación contra la influenza y Biobío supera el 70% de cobertura, se anunció la habilitación de un nuevo punto de vacunación en el Centro Comercial de Concepción. Se trata de un módulo que se instalará durante todo este mes en el tercer piso del Mall Centro Concepción, donde se administrarán vacunas contra la influenza, COVID-19 y neumococo para personas mayores que no la tengan. La atención es de lunes a viernes de 10 a 15 horas. En el Biobío, hasta ahora, según se informó, hay 597.644 personas que ya están inmunizadas. Carabineros procedió a la detención de un estudiante de 18 años al interior de un establecimiento educacional en Los Ángeles. El operativo policial se gestó luego que la inspectoría del recinto educacional denunciara que el joven suministró chocolates artesanales adulterados con droga a un compañero de 17 años, provocándole una intoxicación que obligó a su traslado de urgencia a un recinto médico por infracción a la ley 20.000. El pesaje total de la droga alcanzó 234 gramos, distribuidos en más de 20 chocolates contaminados que fueron decomisados para su posterior destrucción legal. Tras el procedimiento, el joven fue trasladado hasta la unidad policial, quedando a completa disposición del Ministerio Público para la revisión de sus antecedentes y el establecimiento de medidas cautelares. Una mujer de iniciales SMRB fue detenida luego de ser sorprendida robando diversos cortes de carne y quesos desde un supermercado ubicado en la ciudad de Los Ángeles. Tras el hecho, la Fiscalía Local solicitó la realización de una audiencia para controlar su detención y formalizar la investigación respectiva en su contra. De acuerdo con los antecedentes de la querella criminal, el incidente se registró en el local comercial de la cadena Express Líder, emplazado en la calle Alcázar. La imputada ingresó al recinto y procedió a apropiarse de los productos de manera ilícita,